0: Aprobado por 322 votos, lo reservado en términos del dictamen, con las modificaciones aceptadas. Aprobado en lo general y en lo particular el proyecto de decreto porque se reforman y adicionan diversas disposiciones de la Constitución Política de los Estados Unidos Mexicanos en materia de reforma del Poder Judicial. Pasa al Senado de la República para sus efectos constitucionales.
1: La diputada del PAN, Margarita Zavala, afirmó que por más de 24 horas se han discutido reformas a las leyes que van a perjudicar al país. Por la mañana, después de 24 horas continuas de discusión en la Cámara de Diputados, la panista Margarita Zavala dijo que las reformas fortalecen al partido en el poder. Escuchemos a la excandidata presidencial de vía independiente, Margarita Zavala.
2: Son las 10:28 de la mañana y llevamos más de 24 horas discutiendo estas reformas a la Constitución, en este caso a las leyes. Y esto significa, pues, sobre las rodillas se hacen las cosas. De todos modos estamos aquí denunciando, proponiendo también y explicando por qué están mal las reformas que nos han venido a proponer. Hemos votado en contra todos estos tres documentos jurídicos porque no le ayudan a México. Eso sí, fortalecen a los del poder, a Morena, pero aún así tendremos que seguir adelante. Muchas gracias y nos quedan unas horitas más.
1: En tanto, la presidenta Claudia Sheinbaum rechazó que la propuesta de permitir que los actuales magistrados electorales puedan participar en la elección de 2028 signifique que se queden en su cargo por 17 años. El pueblo decidirá, es lo que dijo la presidenta. Claro, pues si eres magistrado en funciones, pues usted cree que no va a dirigir todo para que se queden ahí, pues falta más. Por eso existe la no reelección, para evitar que quien esté en el poder pues pueda eternizarse en el poder debido a que tiene los recursos y el poder para hacerlo. La mandataria dijo que se van a adecuar las leyes para que haya una contienda equitativa para los integrantes del Tribunal Electoral, elección que se va a realizar, pues, en 2028. Escuchemos a la presidenta.
3: Entiendo que ellos, que lo que se planteó fue una decisión del Congreso, pero lo que se plantea no es que se queden 17 años, como está planteado ahí, sino que puedan participar nuevamente en la elección, o sea, que se les permita participar en la elección. No es que se vayan a elegir directamente. Pues fue una decisión que tomó el Congreso y pues ya.
4: ¿Pero está usted de acuerdo con ella?
3: Pues fue una decisión que toma el Congreso. No quisiera yo opinar al respecto, pero sí es importante que la gente sepa que es que no es que se quedan 17 años, sino que van a participar en la siguiente elección.
1: El segundo tema de reflexión de esta tarde. En el Senado de la República comenzó el periodo extraordinario para aprobar las reformas avaladas en la Cámara de Diputados. La primera noticia es que el senador de Morena, Enrique Insunza, acusado por Estados Unidos de participar con el cártel de Sinaloa, ¿qué cree? Pidió licencia. No obstante que durante varios días dijo que estaría presente en los trabajos de la Cámara Alta, este día informó a la presidencia de la mesa directiva del Senado que aunque se encontraba en la Ciudad de México para acudir a la cita legislativa, decidió que su suplente, Omar López Campos, participe en las sesiones de este jueves y mañana viernes. El senador de Morena dijo que no acudirá al periodo extraordinario debido a la embestida mediática de que ha sido víctima y para evitar que se atente contra la construcción del bienestar en el país. El coordinador de los senadores de Morena, Ignacio Mier, confirmó la ausencia de Enrique Insunza y dijo que le quitaron a la oposición el show. Escuchemos a Ignacio Mier.
5: Si ellos quieren apostarle al pleito y al circo, por parte de nosotros no es mi costumbre. Y asumo ante el grupo parlamentario de cuidar la unidad del grupo, de cuidar la discusión y un tema que es fundamental para nuestro movimiento, que son esas dos reformas constitucionales.
6: ¿Y él qué le dijo? ¿Que reitera que es inocente? Que
5: claro, pues ya declaró, él no se esconde. La otra no quiere declarar, se arropa con toda la tropa.
6: ¿Y él le dijo que específicamente?
5: Él lo ha dicho públicamente. No tiene ninguna responsabilidad que le permita primero agachar la cabeza y segundo no responder ante cualquier llamado.
6: Entonces hoy no veremos al senador.
5: No lo vamos a ver. No.
6: Muy bien.
5: Ya les quitamos el show.
1: En tanto, la presidenta Claudia Sheinbaum se refirió esta mañana a la investigación que se sigue en contra de los políticos de Sinaloa imputado por los Estados Unidos. La mandataria dijo que el gobernador con licencia Rubén Rocha y demás acusados deben ser imputados bajo las leyes mexicanas o de otra manera, dijo, no habrá pruebas de sus acusaciones. Escuchemos a la presidenta.
3: Se ha querido decir que se quiere ocultar lo que está pasando en Sinaloa, que el exceso es el narcogobierno de Morena y no sé qué tanta cosa quieren cubrir. No, pero tenemos que ser muy serios como mexicanos, de que no es porque cualquiera venga a decir cometió un delito, entonces actúas. Tiene que haber pruebas con base en las leyes mexicanas. Porque de otra manera, pues entonces se determina afuera, más sobre todo cuando se trata de personas que fueron electas por su pueblo, se determina desde afuera si se queda gobernando uno o no.
1: La presidenta dijo que los mexicanos tenemos el derecho de dudar de las acusaciones de Estados Unidos, ya que hay sectores de ese país que pretenden inmiscuirse en las próximas elecciones en México. Escuchemos a la presidenta.
3: Entonces, tenemos que tener muy claro la colaboración, la coordinación, pero con límites que tienen que ver con que no haya injerencia. Porque tenemos derecho a dudar y que en todo caso se presenten las pruebas pertinentes. Porque puede haber sectores que en realidad quieran esto para influir en las elecciones de Estados Unidos en noviembre o para influir en las elecciones de México en el 27.
1: Y el tercer tema de reflexión de esta tarde, después que ayer la gobernadora de Chihuahua, María Eugenia Campos, acudiera a la Fiscalía General de la República a denunciar una persecución política en su contra, la presidenta Claudia Sheinbaum rechazó que la investigación sobre la participación de agentes de la CIA en México sea un asunto político partidista. La mandataria dijo que la violación a la soberanía es un asunto serio entre los mexicanos y lo único que hace la Fiscalía es saber conocer de la verdad de los hechos. Escuchemos a la presidenta.
3: Ahora pues se ha dicho que se está contra la gobernadora, que es un asunto político, que no, nada que ver. Es un asunto de una investigación de la Fiscalía sobre este caso que es muy relevante. Es muy relevante para el país. Se ha querido minimizar esta situación, pero no se puede minimizar, porque nosotros tenemos que tener pues toda la garantía del cumplimiento de la ley de quienes desde el extranjero vienen a hacer labores. Entonces, se lo hemos hecho saber a la Embajada de Estados Unidos, al gobierno de los Estados Unidos, a través de la embajada, pues de que se tiene que cumplir con las leyes mexicanas, que se colabora, se coordina, pero no puede haber operativos en tierra conjuntos, porque para eso está la autoridad mexicana. Porque ningún gobierno, no solo Estados Unidos, ningún gobierno extranjero, pues puede realizar actividades en México fuera de la ley. Entonces, todos tenemos que cuidar que la coordinación y la colaboración no signifique violar la ley en México. Entonces, eso es lo que está ocurriendo en Chihuahua.
1: Claudia Sheinbaum le pidió a los mexicanos entender que la violación a la soberanía es un asunto serio, que si no se atiende, puede traer consecuencias aún más serias. Escuchemos nuevamente a la presidenta.
3: Se ha querido poner como un asunto político que se quiere ir contra la gobernadora, que no. Más bien tiene que haber una explicación por parte, por lo menos de la fiscalía, incluso el fiscal renunció por esta situación, de por qué se permitió que hubiera esto que realmente está fuera de la norma. Entonces, eso es lo que está pasando en Chihuahua. Y es muy importante que todas y todos los mexicanos, este no solo es un asunto de la presidenta, tengamos muy claro lo que significa la soberanía. Porque si se permite violar la ley a algún extranjero, pues ¿por qué no vuelve a violarla de otra manera y de otra manera y de otra manera? O sea, hay que poner los límites siempre. Y por eso hay una investigación por parte de la Fiscalía. Entonces, eso es lo que está ocurriendo en Chihuahua.
1: Y así, los tres temas de reflexión en esta segunda emisión de Informativo NTR.
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2: Desde la redacción del Financiero Televisión, Gustavo González.
7: Y cuando son las 6 de la tarde con 18 minutos, tiempo del centro de México, nos vamos hasta la redacción de El Financiero Televisión para saber qué dijo la presidenta de la República esta mañana. El reporte lo tiene el coordinador de información de El Financiero Televisión, Gustavo González. ¿Cómo estás, Gus? Te saludo con muchísimo gusto esta tarde.
8: Beto, el gusto es mío. Muy buenas tardes a todos. Pues otra mañanera en la que Chihuahua y Sonora fueron parte protagonistas de esta conferencia. La presidenta negó que exista una persecución política contra la gobernadora de Chihuahua, la panista Mara Campos, y reprochó que en este caso se quiera minimizar, que aquí hubo una posible violación a las leyes de seguridad nacional. Aclaró la presidenta que la gobernadora panista ha sido citada por la fiscalía como parte de la investigación sobre la presunta participación del gobierno de ese estado con agentes extranjeros para realizar operaciones de campo.
9: Ahora pues se ha dicho que se está contra la gobernadora, que es un asunto político, que no, nada que ver. Es un asunto de una investigación de la fiscalía sobre este caso, que es muy relevante. Es muy relevante para el país. Se ha querido minimizar esta situación, pero no se puede minimizar, porque nosotros tenemos que tener pues toda la garantía del cumplimiento de la ley de quienes desde el extranjero vienen a hacer labores. Entonces, se lo hemos hecho saber a la Embajada de Estados Unidos, al gobierno de los Estados Unidos, a través de la embajada, pues de que se tiene que cumplir con las leyes mexicanas.
8: La presidenta negó que en el caso Chihuahua y la solicitud de detención con fines de extradición del gobernador con licencia de Sinaloa, Rubén Rocha, hayan generado un conflicto con Estados Unidos, pero aclaró que en ambas situaciones se tienen que resolver conforme a los derechos humanos.
9: Se ha querido decir que se quiere ocultar lo que está pasando en Sinaloa, que ya el exceso es el narcogobierno de Morena y no sé qué tanta cosa quieren cubrir. No, pero tenemos que ser muy serios como mexicanos de que no es porque cualquiera venga a decir cometió un delito, entonces actúas. Tiene que haber pruebas con base en las leyes mexicanas, porque de otra manera pues entonces se determina fuera, más sobre todo cuando se trata de personas que fueron electas por su pueblo, se determina desde afuera si se queda gobernando uno o no.
8: Sheinbaum dijo que su gobierno tiene derecho a la duda sobre las acusaciones contra el gobernador con licencia de Sinaloa, intereses de sectores de Estados Unidos de influir con la presidenta en las elecciones mexicanas.
9: Entonces, tenemos que tener muy claro la colaboración, la coordinación, pero con límites que tienen que ver que no hay injerencia, porque tenemos derecho a dudar y que en todo caso se presenten las pruebas pertinentes, porque puede haber sectores que en realidad quieran esto para influir en las elecciones de Estados Unidos en noviembre o para influir en las elecciones de México en el 27. Entonces tiene que haber claridad en todas y en todos, y todos los mexicanos deberíamos de garantizar la soberanía, de garantizar el no injerencismo. Sí la colaboración, sí el apoyo, sí la ayuda, pero tenemos que tener muy claro hasta dónde, porque a nosotros y al pueblo de México le corresponde defender la independencia de México.
8: Por último, la presidenta recordó que existe un entendimiento en materia de seguridad con Estados Unidos, luego de que el secretario de Guerra de ese país advirtiera de un conflicto con los cárteles de la droga mexicano. Rechazó la presidenta que esta declaración vaya a afectar la colaboración entre ambas naciones. Dijo que no todo lo malo está aquí.
9: La declaración de ayer del secretario de Guerra de Estados Unidos, hay que leerla bien, porque se refirió en particular, desde mi punto de vista, a los países que estuvieron en el escudo de las Américas recientemente en un evento con el presidente Trump. Nosotros pues tenemos una relación con Estados Unidos distinta y está basada en un entendimiento que tenemos con ellos, que funciona todos los días, trabaja todos los días. Nosotros tenemos que estar muy atentos, de todas maneras, porque frente a cualquier injerencismo mayor o deseo de intervención mayor, pues eso no lo podemos permitir.
8: Pero amigos del auditorio, en más de esta idea de que puede haber una intervención extranjera en las elecciones mexicanas, la presidenta dijo que por eso esta ley para blindar los comicios.
9: Todas y todos los mexicanos deberíamos estar de acuerdo con eso, que no hay injerencia extranjera en las elecciones en México. O sea, quien vota en contra de esta propuesta, pues parece que está a favor de que haya injerencia extranjera en las elecciones en México. Entonces, yo creo que todas y todos debemos de estar de acuerdo de que en México decidimos las y los mexicanos quién nos gobierna, para presidentes municipales, para diputados, para senadores, para presidencia de la República, para gobernadores. El asunto es cómo demuestras que en efecto hubo intervención extranjera en una elección, y eso tiene que venir en la ley de manera muy clara. Y entiendo que se aprueba en la Constitución y viene una discusión para poder determinar cuáles son las características que pudieran definir que en efecto, para que no sea algo subjetivo, sino que realmente se demuestre que hubo intervención extranjera.
0: Entonces, ¿sí ve un riesgo real?
9: Sí, sí puede haber un riesgo de una intervención extranjera en las elecciones en México, sí.
8: En más de temas electorales, la presidenta afirmó que la decisión de que los actuales magistrados electorales se puedan reelegir es una decisión de los diputados y no quiere decir que se van a quedar 17 de año, solamente que podrán competir.
9: Entiendo que ellos, que lo que se planteó fue una decisión del Congreso, pero lo que se plantea no es que se queden 17 años, como está planteado ahí, sino que puedan participar nuevamente en la elección, o sea, que se les permita participar en la elección, no es que se vayan a elegir directamente. Fue una decisión que tomó el Congreso.
0: ¿Pero está usted de acuerdo con ella?
9: Pues fue una decisión que toma el Congreso, no quisiera yo opinar al respecto, pero sí es importante que la gente sepa que es que no es que se quedan 17 años, sino que van a participar en la siguiente elección. ¿Podría? Y la gente pues ya tomará la decisión si los eligen o no.
0: ¿Pero no sería una contienda desleal porque estarían aprovechando su cargo de magistrado electoral pues para promoverse como candidatos también?
9: Bueno, pues tendrá que regularse bajo qué condiciones tendrían que hacerlo.
8: Y es que fíjate, Beto, que fue el propio Alfonso Ramírez Cuellar, que es diputado de Morena, el que hizo esta cuenta. Él dijo, y abro comillas, lo que está proponiendo es lo que ya no va porque vamos a elegir hasta el 18. Y lo que aquí nos proponen es que les demos otros 6, es decir, que duren 17 años. Casi, dijo el diputado Ramírez Cuellar, la mitad de lo que duró consiguió en México. Por eso la reacción de la presidenta. Finalmente, Beto, la presidenta volvió a promover su informe a 2 años de triunfo electoral. Dijo que se realizará en el Monumento a la Revolución en los estados, excepto en Coahuila, donde este fin de semana hay elección.
9: Por cierto, el domingo, porque tiene que ver con eso también. Aquí en la ciudad es el Monumento a la Revolución a las 11 de la mañana. A las 11, ¿verdad? 11 de la mañana. Y en todas las plazas públicas del país, bueno, no todas las plazas, una plaza pública por cada entidad de la República, con excepción de Coahuila, porque ahí hay elecciones y no queremos que parezca que estamos interviniendo en la elección. Con excepción de Coahuila, en una plaza pública va a haber pantalla para que se pueda escuchar el.
8: Vendo así las actividades de la presidenta este jueves. Pues ahí está la presidenta, y otra vez vamos a destacarlo, cada vez que lo haga la presidenta, defensa a Rubén Rocha con todo. Ahora resulta que para que se solicite la extradición de una persona, se tienen que violar las leyes de otro país, o sea, de México, dice la presidenta, que Rubén Rocha tiene que ser juzgado pues con leyes de México cuando se solicita la extradición, porque se violó leyes de los Estados Unidos. Ahí sí ya no es tan coherente la defensa, ¿no, Gus?
10: Pues sí, la verdad es que creo que
8: hoy salió con, ligó con esta defensa a la soberanía nacional y a la no injerencia extranjera, este asunto de que podrían intervenir en elecciones estadounidenses. Sí, es un riesgo, claro, podrían, pues sí, podrían, en teoría, podrían, como también se dice o se documentó o algunas notas al respecto de que tanto rusos, sobre todo rusos y cubanos, influyeron mucho en las elecciones del 24, y hay justamente ese poder, también de que el gobierno ruso tuviera injerencia tanto en la primera como en la segunda elección de Trump. Es decir, sí existe ese riesgo, pero ligarlo con este asunto de Rocha para la defensa de la soberanía, que es demasiado que se le está haciendo como gente. Muy bien. Pues, Gus, te agradezco muchísimo tus reportes de este día. Muchísimas gracias por lo comentado por la presidenta Claudia Sheinbaum, y estaremos pendientes pues del mensaje que dé el próximo domingo en el Monumento a la Revolución. Muchísimas gracias, Gus, te agradezco mucho tu información.
10: Pero como siempre, un placer, que tengan todos una excelente tarde.
8: Muchísimas gracias, vamos a un corte y regresamos con más información.
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18: Y le agradezco muchísimo a la diputada federal por el Partido Acción Nacional, Paulina Rubio, que esté con nosotros. Diputada, qué gusto saludarte.
19: ¿Qué tal, Alberto? Un saludo para ti, para todo tu auditorio.
18: Muchísimas gracias, diputada. Pues bueno, el día de ayer la gobernadora de Chihuahua acudió a la Fiscalía General de la República, pero para decirles que están mal, que ni siquiera sus citatorios los fundamentan bien y que todo se trata de una persecución política. Acompañaste a la gobernadora de Chihuahua y pues ¿cuál fue el evento? ¿Qué es lo que se hizo y qué mensajes le están mandando al gobierno que está buscando imputarle cualquier delito a la gobernadora de Chihuahua, diputada?
19: Sí, Alberto, quiero comentarte que el día de ayer la gobernadora de Chihuahua, Maru Campos, acudió a la Fiscalía General de la República para plantarle cara al régimen. Eso fue lo que hizo ayer la gobernadora. Fue a decirles, no les tengo miedo, no me rajo y aquí estoy. Porque quien nada debe, nada teme. Y ayer puso la muestra de la diferencia de los gobiernos del PAN y los gobiernos de Morena. Y te voy a explicar por qué. Ayer, mientras Maru Campos acudió a la Fiscalía General de la República, absolutamente arropada por la dirigencia nacional, por los principales liderazgos del partido, por nosotros los legisladores, acudió con la frente en alto, a la luz del día, en un ejercicio público en donde inclusive hubo medios de comunicación, en donde ella personalmente respondió cada una de las preguntas de los medios. Muy diferente situación a la que vivimos el día de antier, en donde Rubén Rocha Moya acude a la fiscalía, o bueno, quiero aclarar, creemos que acude, porque nunca nadie pudo ver que realmente estaba dentro del vehículo en el que se supone se llegó a la fiscalía. Así que lo único que nos queda es tener buena fe y creer que el señor sí llegó a la fiscalía. Pero a diferencia de Maru, pues él seguramente llegó solo, porque no hubo un solo morenista que se atreviera a ir a acompañarlo, a levantarle el brazo y a decirle, aquí estoy yo contigo, Rubén Rocha Moya. Y entonces eso nos lleva a pensar que hasta los propios morenistas hoy ya se avergüenzan de su propio narcogobernador, pero lo protegen y lo encubren. Y la única razón por la que lo protegen y lo encubren es porque saben que si ellos empinan a Rubén Rocha Moya, pues seguramente él no se va a quedar contento y se va a llevar a muchos de corbata. Esa es la diferencia entre cómo gobierna el PAN y cómo gobierna Morena. Por supuesto que hay una persecución política hacia nuestra gobernadora Maru Campos. No en balde, ya hay otro situatorio por parte de la Fiscalía de la Ciudad de México, en el que ahora, imagínate, resulta que Javier Corral revive la denuncia esta por secuestro. Es increíble. lo rápido que actúa la Fiscalía de la Ciudad de México cuando se trata de la persecución política. Ojalá hubieran actuado así de rápido cuando la familia de Edith pidió auxilio para localizarla y hubiéramos podido tener a una mujer con vida y evitar un feminicidio. Así que ese es el nivel, ese es el nivel que tiene hoy Morena, ese es el uso político que le da a las instituciones y por supuesto no nos vamos a cansar de denunciar.
18: Diputada, pues ya acudió a la Fiscalía General de la República la gobernadora y por el otro lado parece que va a empezar a operarse ya con el juicio político en contra de la gobernadora en la Cámara de Diputados. Ya se recibió la solicitud por parte de diputados de Chihuahua, pero ¿de qué le van a acusar a la gobernadora? No hay hasta el momento un delito, hasta el momento bien puesto, no se conoce. La Fiscalía General de la República a través de su vocera, que lamentablemente es la presidenta de la República, dijo que a Maru Campos solamente se le quería entrevistar. Entonces, ¿para qué un juicio político si la Fiscalía solamente le está citando casi para invitarle un café?
19: Efectivamente, pues es que lo que quieren es distraer la atención de los temas importantes del país, Alberto. A ver, quiero decirte que hoy estamos en la Cámara de Diputados sesionando ahorita, a esta hora, y que la sesión arrancó ayer a las 9 de la mañana y no ha parado. Todavía tenemos un buen tramo de tiempo para sesionar. ¿Y qué se está aprobando aquí? Fíjate nada más, están aprobando cambios a la Constitución para que Morena pueda solicitar la anulación de elecciones por una nueva causal, la injerencia extranjera. Es decir, que cuando Morena crea que hubo información de parte de otros países, que fue comunicada por otros países, pues entonces ellos puedan solicitar la nulidad de las elecciones, evidentemente cuando no les convenga, cuando el resultado no les sea favorable. ¿Y a qué responde todo esto? Pues al miedo que tienen de lo que se va a empezar a saber después de que dos de los funcionarios de Rubén Rocha Moya se fueron a entregar a Estados Unidos y van a empezar a decir cosas. Y entonces esas cosas van a salir a la luz pública en México, se van a dar a conocer y van a reforzar esta información que nosotros hemos venido diciendo desde hace 7 años de que Morena es un narcopartido y que gobiernan del brazo del crimen organizado. Entonces, pues ahora lo que quieren es una causal para que cuando no ganen, arrebaten.
18: Y por el otro lado, estábamos revisando la sesión que terminó ya pues en las primeras horas de este jueves sobre la reforma al Poder Judicial. Y ya aplazaron la elección, qué bueno, porque era una locura realizarla en el 2027, diputada, pero ¿cómo es que le dieron un premio a los magistrados que les autorizaron esa mayoría ficticia en la Cámara de Diputados? Entonces, ¿sí se puede la reelección en nuestro país?
19: De extraordinaria manera, casualmente le otorgan la reelección, la posibilidad de reelección a esos magistrados que le otorgaron justamente la mayoría ficticia a Morena y que después de haber dado un debate de horas y horas hace un par de meses cuando Morena se rasgó las vestiduras diciendo que no era posible la reelección en legisladores y en presidentes municipales y que eliminaron la posibilidad de la reelección, la reelección para ellos es mala en todo el mundo, menos en los magistrados del Tribunal Electoral. Entonces, esos fueron parte de los cambios que salieron de último minuto por parte de Morena, promovido por el diputado Sergio Gutiérrez Luna. Y aquí seguimos en la sesión. No ha terminado la sesión, todavía seguimos en el debate. Falta la reforma a la Ley de Medios de Impugnación que pretende crear esta comisión, esta instancia burocrática, pues supuestamente para evitar los perfiles ligados al crimen organizado, pero pues evidentemente lo único que hacen es querer tapar el sol con un dedo porque el problema no se arregla.
18: Por último, diputada, seguramente estas iniciativas de ley como la de la reforma al Poder Judicial y estas tres reformas en materia electoral

0: y de la Cuarta Transformación, por lo menos en la Cámara de Diputados Federal, que es la que quizá les conviene más, debido a que si se pierde la mayoría, pues ya no podrían circular sus reformas constitucionales.
1: Por desgracia, lo que nos espera es mucha incertidumbre institucional. Lo hemos advertido desde hace 7 años, ellos fueron carcomiendo la legalidad de las instituciones, la imparcialidad de las instituciones, han ido apropiándose de ellas, han ido cooptándolas, han ido colonizándolas, y hoy, por desgracia, pues el Instituto Electoral no es la excepción. Recordemos que fue hace un par de semanas cuando Morena, con su mayoría ficticia, pues aprueba la designación de la elección de unos nuevos consejeros del INE, y que señalamos aquí mismo en este recinto que, por ejemplo, uno de los consejeros electos, pues resulta que era el representante legal de la presidenta durante su campaña, resulta que fue candidato de Morena. ¿Qué nivel de imparcialidad puede tener un consejero del INE que está altamente vinculado con el Ejecutivo Federal y que inclusive está vinculado con el partido político que gobierna? Y entonces ellos pretenden crear una comisión en esta reforma a la Ley de Medios de Impugnación que revise los perfiles de los candidatos y que diga si son idóneos o no, como si nosotros nos chupáramos el dedo y creyéramos que esta comisión va a ser tan imparcial que entonces van a revisar los perfiles de ellos. Sabemos que va a ser el uso faccioso otra vez de las instituciones y que los únicos que les van a ver peros, defectos, riesgos, pues son a los candidatos de la oposición. Y eso va a servir como un instrumento político para atizar durante las elecciones. ¿Qué nos resta a los ciudadanos? Pues seguir dando la batalla, no bajar la voz, seguir diciendo lo que está mal y pues evidentemente salir a ganar las elecciones el próximo 2027 para recuperar la Cámara de Diputados.
0: Sí, eso va a ser fundamental. Entonces, ya definitivo, en el 2028 la elección, la segunda elección de jueces y magistrados, esa ya es definitiva, ya fue aprobada en la Cámara de Diputados. Ustedes están a favor de esa posposición, pero finalmente dentro de todo lo que fue la reforma al Poder Judicial, ustedes se opusieron, ¿no?
1: A ver, nosotros la votamos en contra esta vez, ¿por qué? Pues porque no resuelve el problema de fondo, lo único que hace es patear el bote, porque lo que quieren es tiempo para perfeccionar sus trampas, no simplifica el proceso, perfecciona sus trampas, y como se dieron cuenta que les era muy difícil operar acordeones tan grandes, pues entonces redujeron candidaturas para que fuera más fácil poder operar sus acordeones del malestar y poder tener jueces, ministros y magistrados a modo. Entonces, por supuesto que no podemos apoyar algo que de origen, que de fondo está mal. Y la elección judicial está mal, porque la elección judicial permitió que hoy tengamos a ministras que dicen, por ejemplo, que los niños que son por fecundación in vitro pues no son parte de la familia, o tenemos ministras que se van a doblar ropa al pleno de la Suprema Corte de Justicia de la Nación. Eso es lo que nos dejó la elección al Poder Judicial y los acordeones que repartió Morena para elegir a los que cabalmente cumplen con lo que López Obrador quería. 90% de lealtad, 10% de capacidad. Más, yo te diría que se fue corto. Yo creo que tienen un 98% de lealtad y 2% de capacidad.
0: Diputada Paulina Rubio, diputada del Partido Acción Nacional, te agradecemos como siempre tu amabilidad para pues platicar con la audiencia de Informativo NTR. Muchísimas gracias, diputada.
1: Gracias a ti, Alberto. Un saludo para todo tu auditorio.
0: Muchísimas gracias, diputada. Vamos a un corte y regresamos con más.
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15: El periodo extraordinario de sesiones en la Cámara de Diputados y en la Cámara de Senadores verdaderamente ha sido un desastre. En primer lugar, son iniciativas de ley que se están debatiendo y aprobando por mayoriteo, pero que no se han explicado bien ni siquiera entre los propios legisladores de Morena. Durante la discusión de la reforma al Poder Judicial, que buscaba exclusivamente posponer la elección del 2027 al 2028, ya se metieron otras cosas que sorprendieron inclusive a diputados y senadores de Morena al permitir que los actuales magistrados del Tribunal Electoral puedan competir en 2028 para quedarse en su cargo y así poder sumar 17 años en su cargo. Cuando la esencia supuestamente del poder, de la reforma al Poder Judicial era acotar ese tipo de privilegios de algunos. Pero claro, los magistrados de la Suprema del Tribunal Electoral del Poder Judicial de la Federación aprobaron la mayoría, una mayoría ficticia que según la de la oposición, pues se agandalló de plano el partido Morena y sus aliados. Por eso, hoy tres de los cuatro magistrados que en ese entonces participaron podrán competir en 2028. Y digo tres de cuatro porque Reyes Rodríguez, que ha votado en contra de muchas de estas posiciones, pues dijo que no va a buscar la reelección. Eso ha dicho hasta el momento, veremos más adelante. Pero por lo pronto, tres de los magistrados que han aprobado estas reformas, pues están muy contentos, obviamente, ¿no? Los dos Felipes, Felipe de la Fuente y Felipe Barrera, al igual que la quien fuera en ese momento la presidenta del Tribunal Electoral del Poder Judicial, Mónica Soto. Podrán competir teniendo el cargo, imagínese usted, como cabeza del Tribunal Electoral. Así es que ya se imagina quién va a ganar cuando se liberen cuatro puestos en la Sala Superior del Tribunal Electoral del Poder Judicial de la Federación. La oposición durante horas en la Cámara de Diputados y en la Cámara de Senadores, pues han solicitado a Morena una reflexión más profunda de lo que se está proponiendo. Por ejemplo, en el tema de la reforma al Poder Judicial, se pidió que no se avale la reelección porque esto está permitiendo que se dé una reelección en uno de los cargos importantes del Poder Judicial como las magistraturas electorales. Escuchemos al senador de Movimiento Ciudadano, Luis Donaldo Colosio.
16: Y para colmo, ayer en la Cámara de Diputados se admitió una reserva que agrava aún más este despropósito. Se permite a las magistraturas del Tribunal Electoral permanecer un año adicional en el cargo y además competir en la elección para extender su cargo por 6 años más. Pues no estaban en contra de la reelección. Ahora el resultado es que habrá magistrados que ocupen el mismo cargo hasta por 17 años, una permanencia completamente incompatible con la renovación periódica que exige cualquier diseño republicano. Pero el vicio más grave no es la duración, sino el conflicto de interés. Estamos ante magistraturas electorales que serían juez y parte porque pueden terminar resolviendo las impugnaciones de los mismos procesos en los que ellas compiten e incluso las controversias que promueven personas contra las quienes contienden. Esto vulnera de manera frontal el principio de equidad en la contienda y de imparcialidad consagrado en los artículos 17 y el deber de excusa que rige a todo juzgador. Nadie puede ser árbitro de la contienda en la que también es contendiente. Ya terminó, presidente. Esta reforma, otra vez, compañeras y compañeros, no está atendiendo justicia. Y tan no la atiende que admite paralizar tribunales por 3 años sin reparo la justicia ordinaria, la que millones de personas necesitan todos los días, se aplaza una vez más. Quedará para el siguiente experimento.
15: En la Cámara de Diputados también se dieron con todo. Se advirtió que las reformas que se están aprobando en este periodo extraordinario simplemente ni siquiera los de Morena le entienden. El coordinador de los diputados del PRI, Rubén Moreira, de plano le pidió a los coordinadores parlamentarios del PAN y de Morena, así como los del PT y el Partido Verde Ecologista y Movimiento Ciudadano, suspender la discusión para pensar mejor las iniciativas en materia de protección de elecciones. Rubén Moreira dijo que la creación de una comisión de consejeros electorales que trabajen con el Gabinete de Seguridad no resuelve el problema, porque no se pone el énfasis en la violencia que están ejerciendo los grupos del crimen organizado y que están matando candidatos. Los últimos procesos electorales en México han sido extremadamente violentos, matando a candidatos, prohibiéndole a precandidatos que se postulen y decidiendo qué candidato es el que va a ganar. Ya están casos como Michoacán, como Sinaloa, como Morelos, como Chiapas, en donde el operativo Enjambre ha dejado ya 85 funcionarios municipales detenidos. Por eso Rubén Moreira, de plano, les dijo a los legisladores de Morena y la Cuarta Transformación que se suspendiera el periodo extraordinario y se analizaran las cosas y no se aprobaran comisiones que no van a servir de nada. Escuche usted cómo las calificó Rubén Moreira.
3: Hablemos de eso, no de una comisión que no va a servir para nada, para absolutamente nada, porque ni siquiera la armaron jurídicamente bien. La oferta política de abrazos no balazos era eso, una oferta política para el crimen. Eso fue, y es criminal esa oferta, porque les puso de su lado a todas estas bandas delictivas. ¿Por qué no hablamos de los observadores internacionales? De nueva cuenta, pongámoslo en su iniciativa. En esta reserva los estoy proponiendo que lo pongamos en la iniciativa, observadores internacionales que estén en las áreas donde hay crimen, para que nos ayuden. No, ustedes van a votar una comisión pedorra.
15: La diputada de Movimiento Ciudadano, Laura Ballesteros, de plano dijo que las reformas que están siendo discutidas en el periodo extraordinario en estos momentos son reformas hechas con un color verde olivo. Ya sabe usted quién utiliza el verde olivo. Laura Ballesteros dijo que los de Morena ni siquiera saben quién mandó aprobar estas reformas. Es más, ni la propia presidenta de la República, que esta mañana dijo que mejor prefería no pronunciarse sobre la aprobación para que los actuales magistrados electorales se pudieran postular a una reelección. Laura Ballesteros dijo que de lo que se trata con estas reformas es, primero, pues proteger a los criminales, y dos, que se inmiscuya también el ejército en las elecciones. Escuchemos a Laura Ballesteros.
17: Ya aprobaron la ley Maciosare, un extraño enemigo. Y ahora van por la ley, lo busco, pero no lo busco, ¿no? Porque hacen que hacen, pero no están haciendo nada. Y sería de carcajada esto que está sucediendo, de carcajada a los chespiritos, si lo que estuvieran proponiendo fuera una broma, pero no lo es una realidad, y lo pasan con sus votos ganados, además de manera ilegal, en un tribunal que les regaló una sobrerepresentación. Hay una pregunta clave para esta discusión. ¿Quién les encargó estas reformas? ¿Quién está detrás de estas reformas? Porque lo que está claro es que hay diputados de su propio bloque oficialista que ni estaban enterados ni estaban de acuerdo. Entonces, no es una solución consensada en su propio grupo parlamentario, claramente, en su grupo oficialista. Es más, tuvo que subir su coordinador parlamentario a tirar línea desde acá, porque había ya una inquietud casi en la mayoría de ustedes, y lo vimos desde acá, desde la mesa directiva a la hora de la votación con mano alzada, que tuvieron que echársela rapidito para que no hubiera ningún tipo de arrepentimiento y no se pudiera ni siquiera observar bien quién estaba levantando la mano y quién no. Incluso en la mañana su presidenta también ya dijo, la presidenta Claudia Sheinbaum, que prefería no opinar del tema. Entonces, ¿quién está detrás de estas reformas? Porque huelen a verde olivo y huelen también a crimen organizado. Entonces, esperamos que sepan para quién están trabajando, porque le van a tener que rendir cuentas al pueblo de México.
15: Además, la diputada del Partido Acción Nacional, Noemí Luna, dijo que la filtración del crimen organizado está en Morena, que no se necesitan reformas electorales para prohibir esta participación, sino más bien una revisión dentro del partido en el poder, que es el que últimamente ha estado relacionado con el crimen organizado. Enlistó una serie de ejemplos, Noemí Luna, que confirman que hay crimen organizado en algunas candidaturas de Morena y obviamente, como es ya común en la oposición, dirigió sus críticas a Palenque, en donde usted y yo sabemos, pues vive ya sabe quién. Escuchemos a Noemí Luna.
18: Porque sí, diputadas y diputados, todos los caminos llevan a Palenque. Los sobrinos del almirante José Rafael Ojeda, señalados por la Fiscalía como cabezas de la red de huachicol fiscal. El nombramiento de Julio Carmona, hermano de Sergio Carmona, rey del huachicol, como responsable de la aduana de Reynosa. Adán Augusto, el senador que todavía goza de fuero, investigado por Sedena en el caso Olmeca, vinculado con la organización de la Barredora. Y sí, lo más sonado, y que sí es la pregunta que se hacen todos los mexicanos, y el Rocha, el gobernador de Sinaloa, y sus 9 acompañantes. 2 de ellos mejor prefirieron entregarse a las autoridades de Estados Unidos antes de que amanezcan muertos aquí.
15: Lo cierto es que el periodo extraordinario seguirá en el Senado de la República. El día de mañana tendrá que terminar ya con la aprobación de estas 4 iniciativas que serán enviadas a los congresos de los estados para que la mitad más uno los aprueben y así puedan tener ya todo el andamiaje de cara a la elección de 2027. Le apremia, tiene prisa el régimen para aprobar estas iniciativas, porque ya el 1 de junio no se podrá hacer. Lo que le digo es que hasta el momento estas iniciativas no tienen ni pies ni cabeza. Y el discurso y el debate en la Cámara de Diputados y en la Cámara de Senadores verdaderamente está hecho bolas. No se entiende. Lo único que sabemos es que como fueron propuestas las iniciativas, serán aprobadas por la mayoría de Morena y sus aliados. Vamos a un corte y regresamos con más información.
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2: Cae la noche ya casi en toda la República Mexicana, noche ya de jueves, jueves 28 de mayo, se termina ya este jueves y ya se empieza a ver el fin de semana, ya solamente nos queda el viernes, así es que con todo el ánimo, con todas las fuerzas hay que terminar esta semana y el domingo se termina el mes de mayo, recuérdelo usted, otro mes que se nos va rapidísimo. Ya estamos a 14 días del Mundial de Fútbol, así es que mucho que hacer y mucho que preparar para este evento internacional que estará siendo organizado en nuestra Ciudad de México, allá en la bellísima ciudad de Guadalajara y también en la imponente ciudad de Monterrey, pues estarán los 13 partidos de fútbol que va a tener nuestro país en este mundial organizado con los países de Norteamérica, México, Estados Unidos y Canadá. 14 días nos restan pues para la inauguración, cuando ruede el balón en el estadio Ciudad de México, como ahora se llama, que es el estadio Azteca, como lo conocemos nosotros. Será un jueves 11 de junio a la 1:00 p.m. cuando se inaugure el mundial de fútbol y solamente nos restan pues ya 2 semanas, rapidísimo. Se está pasando este tiempo muy rápido. Por lo pronto, ya pasamos las 7 de la noche, las 19 horas tiempo del centro de México, y le informo, el Servicio Meteorológico Nacional pronostica para lo que resta de esta semana que continúen las lluvias en la Ciudad de México y su Valle Metropolitano. Las lluvias se registrarán principalmente por las tardes y noches, y tendremos una temperatura en el día promedio de 26 grados y por las noches bajará a los 14 grados centígrados. Las autoridades de Protección Civil exhortan habitantes y visitantes a la capital a conducir con precaución para evitar accidentes. Y ya le decía, restan 14 días para la inauguración del Mundial de Fútbol del próximo 11 de junio aquí en la Ciudad de México. El gobierno capitalino creó una unidad especial de seguridad para la zona aledaña al Zócalo de la ciudad. La Unidad de Protección Ciudadana Centro Histórico operará en el área delimitada por el Eje 1 Norte, Avenida Circunvalación, Fray Servando, Isasaga, Arcos de Belén, Bucareli, Paseo de la Reforma, Avenida Hidalgo y Eje Central. El grupo comenzó ya a reforzar el patrullaje en 20 cuadrantes de los sectores Centro y Alameda, área que comprende unos 5 kilómetros cuadrados, donde están lugares emblemáticos como el Zócalo, la Alameda Central, Bellas Artes, Garibaldi, Valderas, Avenida Juárez, el Barrio Chino, Lagunilla y Tepito. Lo conforman 686 elementos de la Secretaría de Seguridad Ciudadana, con 45 patrullas y un uniforme que se distingue por una chamarra color amarilla fluorescente. La jefa de gobierno, Clara Brugada, aseguró que con este esquema se busca mejorar la reacción, reducir delitos y recolectar datos sobre incidencia delictiva. Escuchemos a la jefa de gobierno.
3: La construcción de la paz, de construir condiciones de seguridad y vida pacífica en el centro histórico de la ciudad es gran prioridad para el gobierno. Por eso, el día de hoy presentamos ante ustedes el nuevo esquema de trabajo en el centro histórico. Ese esquema significa mando único de seguridad en el centro histórico. Mando único que garantice las condiciones para que esta zona del centro histórico no esté dividida, para que la responsabilidad de seguridad se disperse, sino haya un solo mando en todo el espacio geográfico del centro histórico. Este mando único consolida entonces una sola estrategia de seguridad para la ciudad en el centro histórico. Evita riesgos de duplicidad o de vacíos de responsabilidad en ciertas zonas, en ciertas calles. Y se garantiza respuesta inmediata ante la problemática de inseguridad que existiese aquí en el centro histórico.
2: Por cierto, ayer la jefa de gobierno publicó en sus redes sociales algo muy extraño. mostró este puente elevado, que es un parque elevado para habitantes y visitantes de la Ciudad de México, que está encima de la estación San Antonio Abad, como si ya estuviera terminado. No lo está terminado, le falta mucho, es una obra muy atrasada, quizá la más atrasada, y que quién sabe si esté lista para el Mundial. Pero ella ya lo mostró el día de ayer en su cuenta de redes sociales, hasta con fuentes, muy raro, es solamente una sección de este puente elevado, pero en sus redes sociales la jefa de gobierno nos hace pensar como si ya estuviera terminado. Escuche usted cómo presentó la jefa de gobierno este puente elevado, que es, le insisto, es un parque en donde habrá una ciclovía y habrá lugares de esparcimiento, pero lo presentó como si ya estuviera terminado y no está terminado. Jefa de gobierno, le falta mucho y quizá ni siquiera se termine de manera completa para el Mundial del próximo 11 de junio. Escuchemos a la jefa de gobierno.
3: Estamos en un lugar maravilloso, que es la calzada flotante de Tlalpan, que viene desde Pino Suárez y llega a Chabacano. Vean ustedes, aquí tiene unas hermosas fuentes.
4: Será un espacio para los peatones. Van a encontrar 170 nuevos árboles. También vamos a tener unas velarias.
3: Se trata de 2 kilómetros, vamos caminando, y a la derecha, caminando, se va a llegar a la Universidad de las Artes. Tiene para peatones, tiene metro, tiene transporte público y tiene ciclovía. Todas las obras que estamos haciendo son obras permanentes. Eso de que son obras solo para el Mundial, no. Lo que provocó el Mundial solo fue acelerar las obras. Y esta obra se va a quedar para ti, para tu disfrute. Va a haber elevadores, va a ser un parque peatonal, un parque de disfrute, un parque verde, árboles acá arriba.
2: En tanto, la Defensa Nacional confirmó que ya puso en operación dispositivos antidrones como parte del blindaje militar para proteger partidos, delegaciones, mandatarios y sedes alternas en este Mundial. El secretario de la Defensa, Ricardo Trevilla, reveló que los ensayos realizados con gobiernos estatales y autoridades locales han permitido probar el despliegue de seguridad que operará durante la justa mundialista en la Ciudad de México, Monterrey y Guadalajara. El gobierno federal desplegará cerca de 100.000 elementos de seguridad para resguardar el Mundial de Fútbol 2026 en las sedes de Ciudad de México, Guadalajara y Monterrey, como parte del Plan Kukulkán, estrategia diseñada para proteger instalaciones, visitantes y actividades vinculadas con el torneo futbolístico. La Secretaría de Salud Local informó de la aplicación de vacunas en el Aeropuerto Internacional de la Ciudad de México y terminales de autobuses en la capital a partir del 3 de junio como medida de prevención ante la cercanía del Mundial de Fútbol. La Secretaría de Salud Capitalina informó que se estarán aplicando vacunas contra el sarampión, el ébola, aunque reconoció que es muy baja la probabilidad de contagio en México. La Secretaría de Salud Local calificó la Copa Mundial como un momento importante en términos de vigilancia epidemiológica y promoción de la salud. La Secretaría de Salud Federal notificó el primer caso humano de miasis causado por la infección del gusano barrenador en la Ciudad de México. Según el último reporte epidemiológico, el número de casos en humanos en el país se ha duplicado en al menos 5 meses y ya se han registrado 2 defunciones. De abril a diciembre de 2025 se registraron 117 casos, mientras que de enero a mayo de este año ya van 235. Es decir, desde 2025 a la fecha van 352 personas infectadas por el gusano barredador. El Servicio de Transportes Eléctricos de la capital del país informó que del 28 de mayo, o sea, el día de hoy, al 3 de junio, el servicio del tren ligero operará únicamente de Xochimilco a Ciudad Jardín debido a obras de ampliación en la terminal tasqueña. La suspensión parcial del servicio obedece a la colocación de un nuevo juego de cambio de vías y trabajos de ajuste en la catenaria como parte de la modernización de la terminal tasqueña del tren ligero El Ajolote. Para trasladar a los usuarios entre Ciudad Jardín y Tasqueña, se habilitará un servicio gratuito de apoyo con unidades de la red de transporte de pasajeros. El Congreso de la Ciudad de México aprobó reformas al Código Penal para tipificar el delito de huachicoleo de agua y sancionar con hasta 12 años de prisión a quien extraiga, comercialice y aproveche ilegalmente este recurso hídrico. La legislación busca cerrar vacíos legales y dotar a las autoridades de herramientas para perseguir una práctica que opera mediante tomas clandestinas y redes irregulares. La reforma establece sanciones para quienes sustraigan, exploten, transporten o comercialicen agua alterando infraestructura hidráulica sin autorización, con una pena de 6 a 10 años de prisión y multas que van de los 11,731 pesos a los 58,655 pesos. La presidenta Claudia Sheinbaum presentó su declaración patrimonial y de intereses en la modalidad de modificación correspondiente a 2026, 4 días antes de que el 31 de mayo venza el plazo legal fijado para que los servidores públicos cumplan con esta obligación constitucional. De acuerdo con el documento registrado ante la Secretaría Anticorrupción y Buen Gobierno, la mandataria reportó un ingreso anual neto de 1,791,441 pesos, de los cuales 1,790,000 corresponden a su remuneración anual neta por su cargo público, por concepto de sueldos, compensaciones, bonos, aguinaldos y otras prestaciones ya descontados los impuestos. La Asociación Sindical de Sobrecargos de Aviación de México emplazó a un posible estallamiento a huelga en Aeroméxico para el primer minuto del lunes 11 de junio. Durante la Asamblea Permanente se señaló que se mantienen negociaciones por la revisión contractual y salarial de este año. Las partes continúan en mesas de trabajo ante las autoridades laborales buscando un acuerdo sobre las demandas de los sobrecargos. Sin embargo, el gremio dijo que hasta el momento no se cuenta con una propuesta que responda satisfactoriamente a sus exigencias que puedan ser sometidas a votación. La presidenta de México, Claudia Sheinbaum, envió al Senado de la República 4 nombramientos diplomáticos y de política exterior para su ratificación. Así lo dio a conocer la Secretaría de Relaciones Exteriores. Las propuestas incluyen a 2 mujeres y 2 hombres, de los cuales 3 forman parte del Servicio Exterior Mexicano. El gobierno propuso a Roberto Lasseri Montaño como embajador de México en Estados Unidos. Actualmente dirige Nacional Financiera y Bancomext. En el pasado fue jefe de la Oficina de Coordinación del titular de Hacienda y ocupó diversos cargos en esa dependencia, entre ellos director general de capacitación y director general de deuda pública. Un perfil netamente económica para estos momentos complicados, que será la revisión del Tratado Comercial de Norteamérica. No se necesita en estos momentos un político ni un diplomático, se necesita un especialista en negocios, y eso es Roberto Lasseri, actualmente director de Nacional Financiera y Bancomex. La Secretaría de Relaciones Exteriores señaló que todos los 4 perfiles propuestos para embajadores tendrán la encomienda de defender los intereses nacionales y brindar atención cercana a las comunidades mexicanas en el extranjero. El Banco de México redujo su previsión de crecimiento del Producto Interno Bruto para 2026 a 1.1%, frente a 1.6% que estimaba en su informe anterior, tras registrar en el primer trimestre del año una contracción más pronunciada de lo esperado. Así lo revela el informe enero-marzo. La revisión, señala el documento, responde al desempeño de la economía en los primeros meses del año, que el banco califica de considerablemente más débil de lo esperado. La caída fue resultado de una revisión en la moderada reactivación industrial del último trimestre de 2025 y de una contracción en los servicios, y porque las actividades primarias atenuaron en parte la baja. Y en información internacional, en esta segunda emisión de Informativo NTR, Estados Unidos derribó este jueves 4 drones de Irán y bombardeó una instalación terrestre en ese país, lo que provocó represalias de Teherán contra una base militar de Washington, un nuevo fuego cruzado que hace peligrar aún más las negociaciones de acuerdo que ataje el conflicto. Estas hostilidades son las más graves desde un alto al fuego entre las partes que entró en vigor el 8 de abril, tras más de un mes de los ataques de Estados Unidos e Israel, que desataron una guerra regional que ha causado miles de muertos y trastocado la economía mundial. Y las autoridades de Uganda ordenaron el cierre de su frontera con la República Democrática del Congo, donde los casos sospechosos de un tipo raro de ébola están aumentando, luego de que se confirmaran casos en el país, después de que trabajadores de la salud ugandenses se vieran expuestos a la enfermedad a través de pacientes congoleños. El número de casos sospechosos de ébola en el este del Congo se acerca a 1,000, con al menos 220 muertes sospechosas. El Ministerio de Salud informó que se han confirmado 101 casos y están investigando más de 3,000 posibles contactos de ébola. Así las reflexiones en esta segunda emisión de Informativo NTR.
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7: Y le agradezco muchísimo al diputado federal del PAN, Héctor Saúl Téllez. Él es miembro clave en la Comisión Especial Legislativa de Seguimiento al Tratado Comercial de Norteamérica entre México y Estados Unidos y Canadá. Se siguen las negociaciones, parece que no hay prisa, pero a la par tenemos malos indicadores en la economía. Ayer tan solo el Banco de México ya hizo una nueva estimación del crecimiento de la economía y lo redujo de 1.1% en su PIB. Bueno, tenía 1.6 de previsión, pero el día de ayer ya lo bajó a 1.1%. Algo que nos indica que si salen mal las cosas en la cuestión de la revisión del Tratado Comercial de Norteamérica, entonces estaríamos muy mal y tendríamos un futuro inmediato muy malo en materia de comercio, aranceles y un bloqueo importante de las exportaciones mexicanas hacia los Estados Unidos. Diputado, te saludo con muchísimo gusto.
8: Hola, Alberto, muy contento de estar contigo, con todo tu auditorio. Como bien mencionas, el día de ayer se instaló ya la Comisión Especial de Seguimiento al T-MEC desde la Cámara de Diputados. Me parece que llega en un momento pues ya un poco tarde, pero celebramos que se haya hecho, porque desde la Cámara de Diputados me parece que tenemos que darle un correcto seguimiento a las negociaciones, ya que de ahí se derivarán los diversos cambios necesarios que se tengan que hacer a la legislación mexicana en todas las materias que contempla este tratado de México, Estados Unidos y Canadá. Y se da en un ambiente político tenso, en relaciones bilaterales que han sufrido conflictos durante los últimos al menos 2 años, desde la llegada del presidente Donald Trump y de la llegada de la presidenta Claudia Sheinbaum, en un ambiente donde hay señalamientos claros por parte del gobierno de Estados Unidos de injerencia del narcotráfico en el gobierno mexicano. Y esto pues ha venido a recrudecer la relación comercial, y esto ha derivado incluso en los aranceles que México tiene impuestos desde los Estados Unidos, y lo ha dicho el presidente Donald Trump, que los aranceles para el caso específico de México son por el tema del narcotráfico y el tema de migración. Entonces, pues daremos seguimiento, como bien mencionas, y esto también se da en un ambiente interno en nuestro país, de un mal manejo de la economía, de las finanzas públicas, en donde bien mencionas que ahora el Banco de México reduce la expectativa de crecimiento del PIB nacional. Hay que decir que este PIB nacional durante los últimos años apenas ha tenido un 0.8% de crecimiento, es decir, ni siquiera hemos llegado a un punto porcentual de crecimiento anual. Y hay que decir también que en el primer trimestre de este año incluso se redujo 0.6%, es decir, un poco más de medio punto, para estar en 0.2 en el primer trimestre del año 2026. Hay que mencionar y destacar que la Secretaría de Hacienda nos había dicho apenas en la aprobación del presupuesto y en los precriterios que envió en el mes de febrero, que creceríamos un 3%, muy alejado de la realidad. Hoy la expectativa apenas tal vez llegue a un punto.
7: Diputado, hemos visto que está muy callada la negociación. Entiendo que las negociaciones comerciales así son, ¿no? No tendrían que ser tan llamativas debido a que se está negociando, se está diciendo aquí tú, aquí yo. Pero cuando Donald Trump puede entrar y romper todo, entonces, ¿qué tipo de negociación está? ¿Qué tipo de negociación lleva el gobierno mexicano? Está muy centralizado en la persona de Marcelo Ebrard. Sí hay coordinación de cámaras industriales, por ejemplo, sectores productivos y ahora la Cámara de Diputados y el Congreso. Pero realmente hay buenas expectativas para una negociación. Ya hasta se habla de que cada año se estaría renegociando o revisando el tratado comercial, lo que lo podría poner mucha incertidumbre. Imagínense, no me imagino a un exportador que lleva muchos años exportando a Estados Unidos y que le digan, es que ahora lo vamos a revisar cada año, entonces no puedo hacer unas perspectivas a largo plazo de mis productos, y eso sería lamentable, diputado.
8: Justo como lo mencionas, la renegociación de este tratado tiene algunas aristas que tenemos que destacar para que nos escuche el auditorio. Cuando se firmó en el año 2020 que se ratifica este acuerdo, se suscribió para que tuviera una vigencia de 16 años forzosa, es decir, que hasta el 2036. Pero se pactó también, iba a haber revisiones cada 6 años. Se cumplen justo esos 6 años en este mes de julio, y es cuando empiezan precisamente después de las mesas de consulta, ahora con las rondas que se han anunciado, 3 rondas de negociación que se han anunciado, que empiezan justo el día de hoy con la comitiva que llega de Estados Unidos, del Departamento Comercial de Comercio de Estados Unidos, que hoy estará reunida con las autoridades de México. Empieza esta renegociación. ¿Qué es lo que puede pasar? Que no haya tal vez un acuerdo, lo cual obligaría, como bien mencionas, a una revisión anual, año con año. De aquí a que llegamos al 2036, se tendría que estar renegociando, y eso crearía un ambiente de incertidumbre con una magnitud exorbitante que no podría de alguna manera sostener certezas e inversiones en un grado de incertidumbre y volatilidad que esté sujeta a un año. Ahora bien, si llegamos al acuerdo correspondiente, se renegocia entonces el tratado y se iría durante, se prolongaría 16 años más. Es decir, que si logramos esta renegociación en este año, el tratado se extiende hasta el año 2042. Eso podría provocar un ambiente de mayor certidumbre, de una mejor negociación, de un mejor ambiente de inversiones. Pero tenemos encima, y hay que decirlo para todo el auditorio, un clima de rareza que se ha generado al interior de nuestro propio país, con iniciativas que han provocado incertidumbre, incredulidad, de nosotros como socios de México, ha provocado pues obviamente incertidumbre. ¿Cuáles son estas iniciativas? Pues obviamente la reforma judicial y obviamente muchas otras barreras arancelarias, más bien barreras comerciales no arancelarias que se han provocado con los cambios, por ejemplo, de la ley aduanera y muchas otras que han, la energética también, por ejemplo, que han venido a enrarecer este clima de negociación.
7: Y creo que es precisamente un mal mensaje que se puede estar enviando, no al gobierno de los Estados Unidos, que ese ya tiene varios malos mensajes que se envían con lo de Rubén Rocha Moya, pero sí a inversionistas extranjeros, porque en estos momentos, allí en el Congreso de la Unión, se están cambiando las leyes por mayoriteo, sin escuchar ningún tipo de argumento que pudiera afectar a la democracia de nuestro país. Bueno, ya se confirmó que va a haber elección de jueces y magistrados del mismo estilo del 2024, algo que fue señalado por sectores productivos internacionales, gobiernos extranjeros, incluido Estados Unidos, como una mala señal para las inversiones, pero parece que el régimen no entiende, diputado.
8: Justo, llegan en un muy mal momento este periodo extraordinario por esta necedad ideológica del régimen de este gobierno. Llegan en el momento justo que se está llevando a cabo la renegociación del tratado. Se acaba de aprobar, como bien mencionas, en la madrugada, y seguimos aquí en sesión maratónica de más de 24 horas que hemos estado aquí enclaustrados. Se aprobó pues únicamente la prolongación de la reforma judicial. Se les fue la oportunidad a este gobierno y a Morena de poder haber cambiado esa reforma lesiva que ha provocado incertidumbre en las inversiones, que ha provocado incertidumbre y certeza jurídica para las inversiones, pérdida de independencia del Poder Judicial a través de los métodos que ha impuesto este gobierno. Y también se acaba de aprobar hace apenas unos minutos una iniciativa que modifica el artículo 41, que impone supuestamente una metodología de no injerencia de gobiernos extranjeros en las elecciones de nuestro país. Obviamente, una iniciativa que tiene nombre y apellido, en donde pretenden que el gobierno de Estados Unidos no pueda influir en nuestro país, pero se olvidan claramente de que la clara injerencia en las elecciones precisamente viene del narcotráfico. Y entonces se dan muy malos mensajes a nuestro principal socio comercial y llegamos a una mesa de negociación en donde vamos a tener desventajas claras y, bueno, pues esperemos que por el bien de millones de empleos, de millones de unidades económicas, pymes, medianas, pequeñas empresas, se pueda lograr esta renegociación, porque lo que está poniendo en riesgo este gobierno es precisamente la vida económica y el futuro de nuestro país.
7: Por último, diputado, ¿cuándo tiene que terminarse esta revisión del tratado comercial? ¿Hay una fecha límite? Porque hoy nos estamos amaneciendo diciendo que el secretario de Economía dice no hay prisa, se puede alargar más allá del mes de junio. ¿Hay un momento fatal o se puede llevar esto pues todo el año, estarse revisando?
8: Se ha pactado hasta el momento la negociación en tres rondas. Empieza el día de hoy la primera, 28 y 29 de mayo. Entiendo los temas principales serán los aranceles y las reglas de origen, sobre todo en materia automotriz y de la industria del acero. Y después iremos al mes de julio, a mitades de julio, en donde todo indica que será ahora en sede de los Estados Unidos para revisar los demás temas. Llegaremos al mes de julio en la tercera y última ronda que hasta el día de hoy se ha pactado. Lo que entendemos entonces de esto que se ha pactado al día de hoy es que las rondas, como se ha informado, llegarán al mes de julio. Entendemos que el mes de julio tendría que ser el momento en que se llegue a la renegociación, o bien no encontrar ese consenso e irnos entonces al plazo forzoso del año 2036, pero con revisiones anuales. Si en alguno de esos años posteriores de revisiones anuales llegamos nuevamente a un consenso, se podría volver a revalidar el tratado.
7: Híjole, pues ojalá sea muy rápido y no venga por ahí una declaración del presidente de los Estados Unidos o la imposición de algo, de algún arancel, que ya lo hizo desde que llegó al gobierno, ya rompió de por sí el tratado comercial de Norteamérica con esos aranceles. Veremos y ahí estaremos muy pendiente y solicitándote como siempre información y tus comentarios, diputado. Por lo pronto yo te agradezco muchísimo que hayas estado con nosotros. Fue el diputado federal por el PAN, Héctor Saúl Téllez. Muchísimas gracias, diputado.
8: Un saludo para todo el auditorio. Muchas gracias. Hasta luego.
7: Al contrario, diputado, muchísimas gracias a ti. Vamos a un corte y regresamos con más información.
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7: Y ahora vamos con Óscar Orozco y todos los deportes. Adelante, Óscar, te escuchamos. Muy buenas noches.
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14: Buenas noches, Beto, ¿cómo estás? Un gusto saludarte a ti y a todo el auditorio de Informativo NTR. Vamos con la información deportiva más importante de este jueves. Bien, pues la novela en torno a la lista de la Selección Nacional Mexicana de Fútbol, la lista definitiva de los 26 jugadores que van a participar en el Mundial. A 14 días estamos ya de la Copa del Mundo. A 14 días, dos semanas más y el balón rodará en las canchas de México, Canadá y Estados Unidos. Y México debutará contra Sudáfrica. Y la novela de la lista continúa. Así es, no hay humo blanco con la lista de los 26. La llamada o el llamado a César el Chino Huerta abrió muchas especulaciones, muchos rumores. ¿Estará el Chino Huerta disponible? ¿Para qué fue llamado? ¿Ya están los 26 o no? Pues resulta que el Chino Huerta fue llamado debido a que Alexis Vega, quien fue convocado desde la primera instancia en el primero de mayo y que estuvo a punto de jugar en la semifinal de la CONCACAF con Toluca, está lesionado, está lastimado y es la duda de Javier Aguirre porque el jugador parece que no está al 100% físicamente, no se ha recuperado del todo de aquella lesión que lo orilló inclusive a operarse y a estar en rehabilitación. Y reapareció por ahí al final del torneo anterior en la liguilla, siendo el héroe de Toluca en la final contra Tigres en diciembre, marcando el penal decisivo. Alexis Vega parece que esto le trajo consecuencias, según reveló su padre Ernesto Vega en una entrevista el día de ayer. Así es, Alexis Vega fue clave en el bicampeonato del Toluca, aunque aquella decisión de jugar infiltrado en la final terminó comprometiendo parte de su recuperación física y encendiendo las dudas sobre su presencia en el Mundial. El atacante escarlata pidió disputar algunos minutos en aquella final frente a Tigres, pese a no estar completamente recuperado de la lesión que arrastraba durante el torneo. Finalmente ingresó desde la banca y terminó marcando el penal decisivo que le dio el título a Toluca. Quería jugar aunque fueran 10 minutos, estaba infiltrado a más no poder, pero deseaba ayudar a su equipo y lo consiguió, reveló Ernesto Vega, padre del futbolista, en una entrevista a ESPN. De acuerdo con su familia, Alexis prácticamente no estaba en condiciones óptimas para disputar la final. Sin embargo, las bajas y modificaciones durante el partido, que se fue a tiempo extra precisamente, llevaron a Antonio Mohamed a dar el ingreso en un momento decisivo. pensé que Toluca podría complicarse. Salió Marcel Ruiz, no estaba Paulinho y Alexis entró sin estar ni al 50%. Después falló Correa el penal y le tocó cobrar a él. Lo convirtió y fue campeón. Mi hijo terminó llorando, comentó Ernesto Vega. Tras los festejos por el bicampeonato, el atacante tuvo que someterse a una intervención para atender la lesión, situación que retrasó su regreso a las canchas y encendió la preocupación rumbo a la Copa del Mundo. Aún así, su entorno asegura que el jugador ya se encuentra completamente recuperado luego de meses de trabajo físico, disciplina alimenticia y recuperación especializada. Ha cambiado muchísimo, tiene otra disciplina, trabaja con chef, descansa mejor y se cuida mucho más. Su compromiso es altísimo, añadió su papá. Mientras tanto, en la selección todavía no está definida su presencia en el Mundial. La reciente convocatoria del Chino Huerta abrió el debate sobre los extremos que finalmente elegirá Javier Aguirre. Según fuentes cercanas al cuerpo técnico del Tri, señalan que el técnico Javier Aguirre esperará hasta el último momento para definir la lista final de los 26 jugadores que representarán al Tri en la Copa del Mundo. Así que continuó la novelita con la selección. Ahora resulta que el llamado de César el Chino Huerta fue para que esté listos por si Alexis Vega no se recupera. Pero bueno, vamos a esperar. Le podría quitar el puesto el Chino Huerta, que no ha jugado prácticamente todo el semestre. Esta es la duda. Y bueno, la selección sigue la lista ahí en suspenso con Javier Aguirre. Tenía 25. Alexis Vega ahora resulta que se podría bajar del avión rumbo al Mundial. César el Chino Huerta entra, entonces sería un lugar todavía disponible. ¿Quién será? Charlie Rodríguez, en fin, esto parece que se definirá hasta lo último, como siempre con la selección, el último día, el último minuto, el último suspiro, buscando Javier Aguirre esta situación. Es decir, aún no tiene definido bien, a pesar de que el campamento se abrió el 1 de mayo, Javier Aguirre no tiene la certeza ni la seguridad de convocar a alguien, no se atreve, no está todavía convencido. Cuando equipos como Francia, que tiene un sinfín de opciones, como Brasil, Argentina también está en suspenso todavía, ya la dieron a conocer, ¿no? Equipos poderosos, Holanda, Alemania, y sin embargo, México sigue en suspenso. Y ahora resulta que Alexis Vega podría bajarse del avión por haber jugado la gran final infiltrado, le dio el título a Toluca, pero se perdería sin duda lo más importante, la Copa del Mundo. Lo más importante para un futbolista, su graduación, la Copa del Mundo. Increíble, pero bueno, veremos si no le provoca una decepción y una frustración el título de liga, pero no estar en el Mundial a Alexis Vega. Bueno, en fin, recordar que se está preparando ya la final de la Champions League el próximo sábado a las 10 de la mañana, así es, no es broma, 10 de la mañana, PSG contra el Arsenal de Sarandí. Y una de las noticias que sacudió este día el tenis en el mundo se trata de Jannik Sinner, así es, Jannik Sinner, el número uno del mundo,

0: 6-3, 6-2. Luego perdió en muerte súbita contra Cerundolo 7-5. Y posterior, bueno, no, perdió normal 7-5. Y al final, acusando por ahí molestias físicas, cayó en los últimos dos sets de manera estrepitosa 6-1 y 6-1. Juan Manuel Cerundolo, el argentino, ya es portada en todos los periódicos de Buenos Aires y del mundo. Y Jannik Sinner se queda en la segunda ronda. Habrá que hacer memoria de cuando un número uno del mundo terminó eliminado en la segunda ronda de un Grand Slam. Yo no lo recuerdo de manera reciente. Así se abre la posibilidad para que Alexander Zverev por fin gane algo, gane un título importante, el alemán segundo sembrado, y también la posibilidad para que Novak Djokovic pueda mostrarse el veterano tenista leyenda de este deporte. Novak Djokovic, veremos qué ocurre. Él se enfrenta mañana ya en la tercera ronda a João Fonseca, un brasileño, y bueno, Zverev también a Quentin Halys. Y bueno, pues la sorpresa sin duda del día, esta noticia de Jannik Sinner, que queda eliminado. Ya en la rama femenil también hubo sorpresas, porque por ahí, bueno, hoy Arina Sabalenka ganó a Elsa Jackenmuth 7-5 y 6-2, pero Rybakina había quedado eliminada el día miércoles. También la número 2 del mundo quedó fuera en una ante esta Dubstezeva en tres sets. Lamentable lo de Rybakina, y bueno, pues ahí está Arina Sabalenka también teniendo actividad importante en esta situación. Bien, pues recordar, la NBA se está disputando en estos momentos el partido número 6 de la serie final en la conferencia del oeste, los Spurs de San Antonio contra el Thunder de Oklahoma. Si gana hoy el Thunder de Oklahoma, estará ya en la final por el título Larry O'Brien de la NBA. Si ganan los Spurs, forzará un séptimo y definitivo juego que se llevaría a cabo allá en Oklahoma, sin duda, el próximo sábado, el día sábado. Bien, hasta aquí la información deportiva más importante de este jueves. Les deseo que tengan una excelente noche. Regreso los micrófonos a cabina.
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4: Y ahora nos vamos hasta NTR Guadalajara con mi compañera Nidia Cervantes. Adelante, Nidia, te escuchamos. Muy buenas noches.
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6: Alberto, muy buenas noches desde Jalisco. Compartirte información, decirte que el Centro de Justicia para la Paz y el Desarrollo, que conocemos como CEPAD, manifiesta su preocupación, ya que corporaciones de seguridad han recibido diferentes capacitaciones en las últimas fechas. Y bueno, su angustia, Alberto, tiene que ver en que esto es previo al Mundial, donde ya se han anunciado diferentes manifestaciones por diferentes problemáticas que se están enfrentando en nuestra entidad. Y de acuerdo con la experiencia que se ha tenido a lo largo de los años en Jalisco, les preocupa que estos elementos policíacos que están recibiendo capacitación de cara al Mundial de la FIFA 2026, pues estén siendo capacitados en represión. Luego de los anuncios, como ya te decía, de corporaciones que han recibido diferentes capacitaciones. El CEPAD, el Centro de Justicia para la Paz, considera que este enfoque podría elevar el riesgo de represiones. Fue parte de lo que señaló Denise Montiel Flores, codirectora de esa organización. En tanto, el defensor de derechos humanos, Edgar Cortés, quien forma parte del Instituto Mexicano de Derechos Humanos y Democracia, advirtió que durante el Mundial de Fútbol 2026 podrían registrarse diferentes manifestaciones sociales en Jalisco y consideró altamente probable que las autoridades respondan con medidas de represión ante posibles protestas ciudadanas. También el integrante de este Instituto Mexicano de Derechos Humanos y Democracia señaló que existe preocupación, Alberto, por la capacitación que reciben estos elementos policíacos para actuar durante esta justa deportiva internacional, debido precisamente a la experiencia históricamente en que las corporaciones de seguridad de nuestro país han sido formadas bajo una lógica de contención y represión más que de garantía de derechos ciudadanos. Edgar Cortés explicó a Alberto que el modelo de seguridad militarizado establecido en el país durante las últimas dos décadas ha trasladado prácticas y formas de actuación de las Fuerzas Armadas hacia las policías estatales y municipales. También Edgar Cortés afirmó que en Jalisco y en gran parte del país no se han construido mecanismos efectivos de diálogo entre autoridades y ciudadanos para atender reclamos sociales relacionados con inseguridad, servicios públicos y otros problemas. El defensor de derechos humanos también considera que la preocupación de las autoridades por mantener una buena imagen internacional durante el Mundial podría generar condiciones para responder de manera represiva ante protestas sociales que busquen visibilizar conflictos locales frente a la atención mediática global. También señaló que muchas organizaciones, Alberto, organizaciones sociales, podrían aprovechar el escaparate internacional del Mundial para exigir soluciones a problemáticas que no han sido atendidas por las autoridades. Edgar Cortés recomendó que los grupos que planeen manifestarse, pues es importante que conozcan sus derechos constitucionales, cuenten con protocolos internos de seguridad y establezcan mecanismos de reacción en caso de detenciones arbitrarias o actos de represión. Asimismo, Edgar Cortés, del Instituto Mexicano de Derechos Humanos y Democracia, llamó a la Comisión Estatal de Derechos Humanos a desempeñar un papel activo antes y durante las movilizaciones, supervisando la capacitación policial y acompañando las protestas para prevenir abusos de autoridad. También Edgar Cortés pidió a la Fiscalía evitar prácticas como detenciones arbitrarias o fabricación de culpables y recordó que actualmente existen herramientas tecnológicas como sistemas de videovigilancia C5 y C4 que permitan documentar hechos sin necesidad de recurrir al uso excesivo de la fuerza. También Edgar Cortés sostuvo, Alberto, que las autoridades deberían adoptar una postura preventiva y de diálogo con los diferentes grupos sociales antes del Mundial para evitar que los conflictos escalen y garantizar tanto la seguridad del evento como el respeto al derecho a la manifestación. Escuchemos a Edgar Cortés del Instituto Mexicano de Derechos Humanos y Democracia.
7: Yo creo que podemos dar por casi un hecho que habrá numerosas y diversas manifestaciones de grupos sociales inconformes por algún tema. Creo que eso hay que darlo por sentado. Y la segunda parte de la pregunta es que creo que es muy probable que esta capacitación o esta preparación pueda favorecer la represión. ¿Por qué? Digamos, por temas estructurales. Uno, porque nuestras policías están básicamente capacitadas o se han ido formando en la idea más de la lógica de reprimir o de contener movimientos sociales y no de garantizar derechos de los ciudadanos. Segundo, porque pues tenemos prácticamente un 20 años en que a nivel de todo el país y replicado en los estados, pues hay un modelo de seguridad militarizado, donde modos, formas, digamos, de las Fuerzas Armadas se han trasladado, se han transmitido a las instancias de seguridad pública. Y tercero, pues porque lamentablemente creo que no se ha logrado construir en Jalisco, pero yo creo que en muchos lugares del país, vías suficientemente efectivas, diligentes, para atender, escuchar y sobre todo resolver los reclamos sociales. Entonces, creo que estos elementos pues, nos ponen en un escenario donde es altamente probable la represión.
6: Alberto, también recordar que en días recientes que tuvimos oportunidad de platicar con Edith Olivares Ferreto de este organismo Amnistía Internacional, ella adelantaba que habrá presencia de Amnistía Internacional en las diferentes manifestaciones que haya precisamente en las sedes mundialistas con motivo de las inconformidades y de la exigencia de y demanda de pues algunos servicios, algunos requerimientos que hay como el tema de los desaparecidos, la falta de justicia. Bueno, ella adelantaba que habrá esta vigilancia, aunque todavía no se detalla cómo será esta presencia, cómo es que estarán participando, vigilando, observando para garantizar el respeto a los derechos humanos y, bueno, también consignar cada una de estas situaciones. En otro de los asuntos, Alberto, comentarte que con motivo de la Copa Mundial de la FIFA 2026, la Comisaría de la Policía Vial de la Secretaría de Seguridad de Jalisco va a establecer un dispositivo estratégico denominado Última Milla, que contempla, Alberto, modificaciones a la circulación, restricciones viales y alternativas de transporte en la zona del Bajío y las áreas aledañas al Estadio Guadalajara. La Policía Vial va a desplegar a partir del 11 de junio, Alberto, el operativo Última Milla en esa zona que ya mencionábamos, la zona del Bajío. El comisario de la Policía Vial, Jorge Arispe, dijo que las acciones, Alberto, contemplan restricciones vehiculares, filtros de acceso y modificaciones a la circulación en un perímetro de 3 kilómetros alrededor del estadio. También estas medidas van a ser aplicadas en vialidades como el anillo periférico poniente, la avenida Vallarta, la avenida Aviación, avenida Inglaterra, avenida del Bajío y avenida Las Torres. También explicaron que este operativo tendrá dos tipos de cierres, uno que será permanente a partir del 1 y hasta el 30 de junio durante todo el mes en el circuito JBC, desde el camino a las Villas Panamericanas hasta Avenida del Bosque. Y el otro tipo de cierre será durante los encuentros que serán acá en Guadalajara, el 11, el 18, el 23 y el 26 de junio. En estos días, en estas fechas, las restricciones, Alberto, van a comenzar desde 7 horas antes de cada partido y concluirán 7 horas después. Esto será sobre la lateral de la avenida Periférico y la lateral de la avenida Vallarta. Este operativo estará dividido también en etapas, una que será la fase del montaje para desarrollarse desde el 28 de mayo hasta el 10 de junio. En este periodo se prevén reducciones de carriles e interrupciones parciales. También estará otra de las fases, que será la de los partidos, que se estaría aplicando los días, como ya adelantábamos, 11, 18, 23 y 26 de junio, mientras que la última fase será la del desmontaje, que se va a realizar del 28 de junio al 3 de julio, con cierres intermitentes. Este despliegue, Alberto, va a ser en coordinación con la SEDENA, la Guardia Nacional y las corporaciones municipales las corporaciones municipales y la estatal. También se dio a conocer que no habrá estacionamiento, Alberto, para el público en general en el Estadio Guadalajara, por lo que será promovido el uso del transporte público y los servicios alternativos. Para atender esta demanda del servicio de transporte, Alberto, a todos los asistentes, bueno, van a habilitar el servicio de autobuses RAID al estadio, que tendrá salidas desde el Auditorio Telmex, la Plaza Patria, Expo Guadalajara, Zona Chapultepec, Plaza Vía Viva y otros puntos de la ciudad. Estas partidas, pues, o estas salidas serán de esos puntos y llegarán al Estadio Guadalajara y viceversa a la hora que concluyan los partidos de fútbol. Alberto, la información desde Jalisco. Muy buenas noches.
8: Y ya nos vamos, a nombre de todas y todos los que hacemos posible esta segunda emisión de Informativo NTR, le agradecemos muchísimo su compañía ya esta noche de jueves. Y lo invito a que al filo de las 10 de la noche pueda ver el noticiero con Ortega a las 10 de El Financiero Televisión, o lo puede escuchar en esta cadena nacional de radio, Radio Cañón, con Ortega a las 10 a las 22 horas. Pase usted muy buena noche, descanse, tápese porque está lloviendo y nos escuchamos el día de mañana. Se despide de ustedes Alberto García Sarubi. Hasta luego.
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3: Esta semana llega a cines En la Zona Gris, lo más nuevo de La Caóticamente de Guy Ritchie. En la Zona Gris, que ya está en cines, tiene un cast de lujo. Jake Gyllenhaal, Henry Cavill y nuestra actriz mexicana Eiza González. Y muy fiel al estilo de Guy Ritchie, trata sobre un grupo de agentes secretos que viven bajo las sombras de las élites. Su misión comienza cuando una persona con mucho poder roba $1 billón. Es toda una experiencia ir a ver esta película de Guy Ritchie. Personalmente, yo sí sigo esperando una secuela de El Agente de la Chipol. Pero bueno, Armie Hammer, ¿quién te mandó a hacer tanta controversia?
4: I see a problem. I am aware that there is a 300-foot-deep untraversable ravine. But if you give yourself enough runway, build up some speed, and flap your arms like so, it should take the bump out of the landing.
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0: La temperatura en Vox.
6: 20 grados.
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1: Erich Schallin nos revela cómo el destino de la humanidad ha sido moldeado por criaturas que solemos dar por sentadas. Desde el caballo que ayudó a los mongoles a conquistar imperios, hasta el gusano de seda que tejió las rutas comerciales entre China y Europa, los animales han sido piezas clave en nuestra evolución. En su obra indispensable, 50 animales que han cambiado el curso de la historia, Erich Schallin rescata las historias fascinantes de estos seres que quedaron al margen de los libros de texto. Bajo el sello de Editorial Ibero, este libro preciosamente ilustrado nos obliga a reflexionar sobre el impacto de la fauna en nuestro vestido, transporte y alimentación. Un recuento vital.
0: 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La temperatura en Vox.
2: 19 grados. 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
1: Analizar las probabilidades de éxito en un evento ayuda a tu cerebro a desarrollar una mejor racionalidad económica en tu vida diaria. Ahora que se acerca el mundial, evaluar quiénes son los favoritos y quiénes los caballos negros entrena tu lóbulo frontal para detectar oportunidades y riesgos. Al igual que en la chamba o en la administración de un patrimonio, ganar no siempre es cuestión de suerte, sino de entender cómo se mueven las tendencias y el prestigio. No te dejes llevar por la inmediatez impulsiva de lo más popular. Aprende a valorar la técnica, el esfuerzo y la consistencia. Tu capacidad de análisis es el mejor guión que puedes escribir para tu propio éxito.
0: 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La temperatura en Vox.
1: 19 grados.
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3: The Mandalorian y Grogu busca recuperar la magia que los fans exigen. Después de varias temporadas en Disney Plus, Grogu y Mando finalmente tienen su propia película cinematográfica. Esta nueva entrega busca elevar el nivel visual de la saga, llevándonos a mundos inexplorados donde el pequeño Grogu deberá demostrar si realmente tiene el poder de un Jedi. A pesar de su éxito masivo, la crítica se pregunta si la narrativa podrá superar el eterno estancamiento de un personaje que parece diseñado para el consumo fácil. Con Pedro Pascal como el mandaloriano, la producción apuesta todo al impacto de la pantalla grande y al sonido envolvente.
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0: 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La temperatura en Vox.
7: 18 grados.
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aprueban en la Cámara de Diputados la reelección de magistrados del Tribunal Electoral y la anulación de elecciones por injerencia extranjera. La presidenta Claudia Sheinbaum niega persecución política contra Maru Campos por el caso de agentes de la CIA. Enrique Insunza pide licencia en el Senado ante los señalamientos de Estados Unidos por sus presuntos nexos con el narcotráfico. Alcalde de Mitla, Esaú López, se separa de su cargo tras violento desalojo de la coordinadora en Oaxaca. Benjamín Netanyahu ordena al ejército de Israel ocupar el 70% de la franja de Gaza.

0: Hola, ¿qué tal? Muy buenas noches. Gusto en saludarles. En lo que fue considerado como un albazo, Morena y aliados aprobaron en una sesión maratónica en la Cámara de Diputados la iniciativa de reforma que abre la puerta a la reelección de magistrados de la Sala Superior del Tribunal Electoral. La modificación permitiría a varios de los actuales integrantes permanecer en el cargo hasta por 17 años. Francisco Rubio tiene más información.
1: Al amparo de la noche, Morena logró que el Pleno de la Cámara de Diputados aprobara con 322 votos a favor, 132 en contra y 22 abstenciones morenistas, tres cambios al dictamen que corrige la reforma judicial de 2024, entre ellos permitir la reelección de los actuales magistrados electorales, es decir, una reforma hecha a la medida de cuatro de los magistrados electorales, Mónica Soto, Felipe Fuentes, Felipe de la Mata y Reyes Mondragón.
2: Las magistraturas de la Sala Superior ejercen una función jurisdiccional constitucional equiparable al de las ministras y ministros, por lo que deben de contar con condiciones equivalentes de participación y de conclusión en el cargo.
3: Lo que están proponiendo es que los que ya duraron 6 años y luego les dimos otros 2 y les vamos a dar otro porque vamos a elegir hasta el 28 y lo que aquí nos proponen es que les demos otros 6 que duren 17 años, casi la mitad de lo que duró Porfirio Díaz en México.
1: A lo largo de la discusión, PAN y PRI aprovecharon la tribuna para defender a la gobernadora de Chihuahua, María Eugenia Campos, acusar al gobernador con licencia de Sinaloa, Rubén Rocha Moya, y señalar a integrantes de Morena por vínculos con el narco.
4: Narcolegisladores y narcolegisladoras, acaban de descubrir algo que millones de mexicanos ya sabíamos desde hace mucho. Cuando haces las cosas a las prisas, por supuesto que salen mal. Y por eso estamos aquí en un periodo extraordinario.
1: El dictamen fue turnado al Senado de la República para continuar el proceso legislativo. Con Ortega a las 10, Francisco Rubio.
0: La presidenta Claudia Sheinbaum evadió hablar de la reserva aprobada por los diputados para permitir la reelección de los magistrados del Tribunal Electoral. En la mañanera, Claudia Sheinbaum intentó justificar la decisión al asegurar que no se extiende la permanencia de los magistrados, sino que se les permitirá presentarse a los comicios.
5: Pues fue una decisión que toma el Congreso. No quisiera yo opinar al respecto, pero sí es importante que la gente sepa que es que no es que se quedan 17 años, sino que van a participar en la siguiente elección.
6: ¿Pero no sería una contienda desleal porque estarían aprovechando su cargo?
5: Bueno, pues tendrá que regularse bajo qué condiciones tendrían que hacerlo.
0: La Cámara de Diputados también aprobó la reforma constitucional que establece como nueva causal de nulidad electoral los actos de intervención extranjera que influyan en los resultados de una elección. La oposición advirtió de la presencia de una norma que no genera certeza y censura la libertad de expresión. Más información con Francisco Rubio.
1: La propuesta original fue presentada por el morenista Ricardo Monreal y establecía que la ley fijara el sistema de nulidades por violaciones graves, dolosas y determinantes cuando exista intervención de individuos, organizaciones o gobiernos extranjeros con la intención de influir en las preferencias o en los resultados electorales.
7: Y si una autoridad extranjera presenta información sobre funcionarios vinculados al crimen organizado, como está sucediendo en este momento, pero ahora en pleno proceso electoral, el problema será el narco o que se hable del narco. O un video en TikTok criticando al gobierno desde el exterior, ¿será una excusa para anular la elección?
8: Cualquier medio internacional que moleste a la 4C, a la 4T, será causa de nulidad de una elección. Y qué curioso, ¿no? Que traigan esta reforma justo en este momento que no han podido contener la crisis de señalamientos por sus vínculos con el crimen organizado.
1: Tras registrarse 100 reservas en la voz de 25 oradores, Monreal presentó modificaciones a su propuesta, alegando que no había violaciones a la libertad de expresión para regular los casos en que se acreditara intervención del extranjero. Aseguró que en la ley reglamentaria se definirán los términos de intervención e injerencia del extranjero. El dictamen fue turnado al Senado de la República para continuar con el proceso legislativo. Con Ortega a las 10, Francisco Rubio.
0: En la mañanera, la presidenta Sheinbaum reconoció que sí observa riesgos de injerencia extranjera en las elecciones de 2027 porque ha habido antecedentes de financiamiento. La presidenta defendió la iniciativa impulsada por Morena.
5: Ha habido críticas de la oposición diciendo que es un argumento más de la presidenta o de Morena para garantizar el poder a Morena. No hay nada más falso que eso. O sea, quien vota en contra de esta propuesta, pues parece que está a favor de que haya injerencia extranjera en las elecciones en México.

0: Así es como legisladores del PRI colgaron mantas en uno de los balcones de la Cámara de Diputados con las leyendas El Cártel de Morena y Morena, los narcos del bienestar. El episodio ocurrió durante la sesión en San Lázaro, donde fue aprobada la creación de una comisión de verificación de candidaturas que busca evitar la participación de narcocandidatos. La evaluación de riesgo será voluntaria y no constituirá un requisito para el registro de candidaturas, sino que únicamente tendrá carácter informativo. La presidenta Sheinbaum negó que el caso de Maru Campos sea un asunto político, luego de que la gobernadora de Chihuahua señaló persecución política tras acudir a la Fiscalía General de la República. Sobre el caso de Rubén Rocha Moya, gobernador con licencia del estado de Sinaloa, la presidenta dijo que debe garantizarse la soberanía. Angélica Guerrero tiene más información.
1: La presidenta Claudia Sheinbaum negó que exista persecución política contra la gobernadora de Chihuahua, Maru Campos, y reprochó que este caso se quiera minimizar, pese a que hubo una posible violación a las leyes de seguridad nacional. Durante la mañanera, aclaró que la gobernadora panista ha sido citada por la Fiscalía como parte de la investigación sobre la presunta participación y colaboración del gobierno de ese estado con agentes extranjeros para realizar operaciones en campo.
2: Tiene que ver con un asunto político de la presidenta, no. Ahora pues se ha dicho que se está contra la gobernadora, que es un asunto político, que no, nada que ver. Es un asunto de una investigación de la Fiscalía sobre este caso, que es muy relevante.
1: Negó que este caso y la solicitud de detención con fines de extradición del gobernador con licencia de Sinaloa, Rubén Rocha, hayan generado conflicto con Estados Unidos, pero aclaró que ambas situaciones se tienen que resolver conforme a las leyes mexicanas.
2: Es decir, en los dos casos tiene que ver un asunto de soberanía, de quién decide en nuestro país, cómo se decide, y garantizar que en México decidamos los mexicanos.
1: La presidenta negó que su gobierno busque proteger al gobernador morenista Rubén Rocha.
2: Se ha querido decir que se quiere ocultar lo que está pasando en Sinaloa, que el exceso es el narcogobierno de Morena. No, pero tenemos que ser muy serios como mexicanos, de que no es porque cualquiera venga a decir cometió un delito.
1: La presidenta recordó que existe un entendimiento en materia de seguridad con Estados Unidos, luego de que el secretario de guerra de ese país advirtiera de una cruzada contra los cárteles. Con Ortega a las 10, Angélica Guerrero.
0: Enrique Insunza, senador de Morena, informó que solicitará licencia para ausentarse de las sesiones extraordinarias del Senado en medio de los señalamientos de Estados Unidos sobre presuntos vínculos con el crimen organizado. En un mensaje difundido en redes, Enrique Insunza dijo que actualmente se encuentra en la Ciudad de México y acudió desde ayer al Senado para atender la convocatoria de las sesiones extraordinarias. Insunza señaló que decidió separarse temporalmente de las sesiones legislativas ante lo que calificó como una embestida mediática impulsada por personeros y medios de la derecha. Eso es lo que dice el senador, acusado de vínculos con el narcotráfico. Ignacio Mier, coordinador de Morena en el Senado, consideró como una decisión prudente que Enrique Insunza pidiera licencia. Ignacio Mier dijo que Insunza ha cumplido con la parte legal que le corresponde. Por su parte, Carolina Villano, senadora del PRI, calificó a Enrique Insunza como un farsante.
3: Sí, es una decisión prudente, sensata, con toda la intención de preservar el recinto, la discusión, el pleno y un debate de altura. Si ellos quieren apostarle al pleito y al circo, por parte de nosotros no.
4: Hoy se cree filósofo. Hoy se cree el gran jurista, el hombre de Estado. No se comporta como tal. Todo el mundo sabe que es un vulgar narcotraficante. Eso es lo que es. Y si realmente no debiera nada, les da la cara a ustedes y le da la cara al pueblo de México. O sea, realmente lo que él hace es esconderse tras su teléfono para grabar mensajes y es un verdadero farsante.
0: Más adelante, desmantelan dos narcolaboratorios en Sinaloa. Y enseguida, Benjamín Netanyahu ordena al ejército de Israel ocupar el 70% de la franja de Gaza.
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0: Hola Guillermo, muy buenas noches al auditorio. Como bien comentas, aquí en el Senado de la República esta noche se está pues analizando y se va a votar la reforma al Poder Judicial de la presidenta Claudia Sheinbaum, la minuta que ya aprobó los diputados allá en San Lázaro. Guillermo, te quiero comentar primeramente que por la mañana de este día, pues por fin el senador Enrique Insunza, el senador de Morena, quien es señalado por Estados Unidos de tener vínculos presuntamente con el narcotráfico, solicitó licencia. Lo hizo por la mañana a través de sus redes sociales, lo dio a conocer. Él dice que él estuvo desde anoche por aquí, por el Senado. Sin embargo, nadie lo ha visto y ni siquiera Ignacio Mier, coordinador de Morena, pudo confirmar que tuvo una reunión con él de manera física. Lo que sí dijo es que tuvo comunicación con él y que él avala esta licencia en aras de mantener el trabajo legislativo, y también argumentó que si de él se presentaba aquí, pues iba a ser un pretexto para que el PRI y el PAN lo golpearan. Te comento que hubo reacciones en contra de esta licencia que causaron indignación en la oposición. Y bueno, después de que se le dio a su suplente, que es el senador Omar Alejandro Campos, actual secretario de Bienestar de Sinaloa y también es ahijado del gobernador con licencia Rubén Rocha Moya, tomó posesión y se encuentra ya en el lugar del senador Insunza para la votación. Guillermo, ya se votó el pleno, ya votó el pleno que está suficientemente discutida la reforma electoral, están presentando los votos particulares, son alrededor de 7 votos particulares y se va a proceder a la aprobación a la votación en lo general de esta reforma judicial. Con esta aprobación, la reforma al Poder Judicial, bueno, pues permitirá que la elección de este poder sea cambiada de fecha al primer domingo de junio de 2028 y también va a permitir que los magistrados de la Sala Superior del Tribunal Electoral del Poder Judicial puedan participar en esta elección y puedan reelegirse, con lo cual les permitiría estar en el cargo algo así como 17 años. Probablemente quiero comentar, Guillermo, que ya se confirmó, los senadores van a votar y van a aprobar la reforma al Poder Judicial a eso de la 1 de la mañana, porque falta la discusión en lo general, y van a hacer un receso y van a convocar a las comisiones para mañana a las 9 de la mañana y a las 12 del día una nueva sesión para poder analizar, votar y aprobar lo que faltó de San Lázaro, la minuta de San Lázaro, que terminó muy tarde. Y lo que sería para mañana, pues sería la creación de la Comisión de Verificación de Integridad de Candidaturas y pues también la anulación de elecciones por presuntas intervenciones del extranjero. Guillermo, es lo que está sucediendo aquí en el Senado de la República.
1: Gracias, muchas gracias, Araceli Rivera. Muy buenas noches.
0: Buenas noches, Guillermo.
1: Esaú López anunció su separación indefinida como presidente municipal de Mitla, en Oaxaca, tras los hechos violentos de ayer contra integrantes de la sección 22 de la Coordinadora Nacional de Trabajadores de la Educación, la CENTE. En conferencia, Esaú López comentó que se pondrá a disposición de las autoridades para facilitar las investigaciones sobre las agresiones a docentes mientras bloqueaban la autopista Mitla-Tehuantepec.
2: Que convocara a una sesión de cabildo para solicitarle de manera inmediata mi licencia al cargo de presidente municipal de manera indefinida. ¿Para qué? Pues para esclarecer los hechos del cual se nos acusa o se me acusa a mí como presidente municipal, y que se deslinden responsabilidades de mis paisanos, a quien mi obligación es protegerlos y salvaguardar la seguridad de todos ellos. Entonces, la presencia aquí de mi cabildo me fortalece, me dieron su apoyo, me autorizaron la licencia, y saliendo de esa conferencia de prensa, pues me personaré a la Fiscalía del Estado para presentarme, hacer mi declaración correspondiente, los cuestionamientos que tengan que hacerme, y que se castigue realmente a los responsables.
1: La Fiscalía de Oaxaca presentó ante el agente del Ministerio Público a Esaú López, así como a 10 elementos de la Policía Municipal de San Pablo Villa de Mitla, para que rindan su declaración sobre los hechos violentos de ayer. Según la Fiscalía Estatal, se busca recabar testimonios directos de los servidores públicos involucrados para establecer el grado de participación y responsabilidad de cada uno. La Fiscalía señaló que en las próximas horas se definirá la situación jurídica. En la Ciudad de México, miembros de la Coordinadora Nacional de Trabajadores de la Educación bloquearon ambos sentidos del circuito interior a la altura de Paseo de la Reforma, lo que provocó un gran caos vial. Los integrantes de la sección 22 utilizaron señalamientos viales, paletas reflejantes y cuerdas como barricadas improvisadas para impedir el paso de vehículos. Más información con Eduardo Pérez Albores.
3: Cuarto día consecutivo de caos en la Ciudad de México. Maestros de la Coordinadora Nacional de los Trabajadores de la Educación bloquearon por completo el circuito interior. La sección 22 cerró ambos sentidos a la altura de Reforma y Chapultepec.
4: Ahí está.
3: Los maestros despegaron la señalética que protege la vialidad para colocarla a la mitad e impedir el paso de los vehículos.
5: El paro es culpa del Estado.
3: Durante un mitin en la Estela de Luz, acusaron a los gobiernos federal de Oaxaca y del municipio de Villa de Mitla por la agresión a balazos que sufrieron.
5: Al gobierno federal, al gobierno estatal y al presidente municipal de la Villa de Mitla, Esaú López Quero, por las agresiones perpetradas contra integrantes de la sección 22, ejecutadas por grupos de choque bajo una estrategia sistemática de provocación, confrontación y violencia política orientada a reprimir la legítima protesta del magisterio democrático.
3: Los maestros informaron que el próximo 1 de junio volverán a marchar. Estiman la participación de al menos 150.000 personas. La sección 22 evalúa trasladar a la capital a sus 88.000 agremiados. Ellos se sumarían a los docentes de otros 29 estados que ya arriban a la Ciudad de México. Después de las 2 de la tarde, los maestros retiraron el bloqueo y regresaron a su plantón en la calle de 5 de Mayo. Con Ortega, a las 10, Eduardo Pérez Albores.
1: La Secretaría de Gobernación hizo un llamado a la coordinadora para privilegiar el diálogo y la construcción de acuerdos ante las afectaciones por los bloqueos registrados en distintos sitios de la Ciudad de México. En un comunicado, Gobernación reconoció el derecho a la libre manifestación y reiteró la disposición de las autoridades federales para mantener abiertas las mesas de trabajo y atender las demandas del magisterio mediante el entendimiento y la vía institucional.
6: Al finalizar la jornada, el índice de precios y cotizaciones cerró a la baja 1.65% hacia las 68.866.28 unidades, siendo la perdedora Walmart de México con 3.88%. El FTSE Viva cerró con pérdidas de 1.90% hacia las 1.380.08 unidades. El mercado laboral se recuperó en abril tras el retroceso observado en marzo, informó el INEGI. El impulso provino de una mayor generación de empleo en las actividades relacionadas con la construcción, los restaurantes y los servicios de alojamiento. El Banco de México mantendrá por cierto tiempo la postura monetaria actual luego de concluir el ciclo de recortes que dejó la tasa de interés en 6.5%. Victoria Rodríguez Ceja, gobernadora del Banco Central, aseguró que este nivel ayudará a contener las presiones inflacionarias y a mantener ancladas las expectativas de inflación. En el mercado del petróleo, la mezcla mexicana pierde y queda en los $90.30 por barril. En el mercado internacional, los precios del crudo retrocedieron. El West Texas Intermediate queda en los $88.58 por barril, mientras el Brent en los $93.71 por barril. En Wall Street, los mercados finalizaron la jornada con ganancias. El Nasdaq avanzó 0.91%, el S&P 500 0.58% y el Dow Jones 0.05%. Con Ortega a las 10, Eric Vilchis.
1: Estados Unidos e Irán alcanzaron un acuerdo preliminar para prolongar el alto al fuego que está a la espera de la aprobación del presidente Donald Trump, según el medio de información Axios. De acuerdo con el reporte, ambas partes acordaron un memorándum de entendimiento de 60 días que prorroga la tregua y abre negociaciones sobre el programa nuclear de Irán, pero el plan aún necesita la firma de Donald Trump. Más tarde, el gobierno iraní desmintió que haya un preacuerdo con Estados Unidos y dijo que no se ha comunicado al mediador pakistaní que el texto esté cerrado. Benjamín Netanyahu, primer ministro de Israel, ordenó al ejército de su país tomar el control del 70% de la franja de Gaza, lo que implica ignorar los términos del cese al fuego con el movimiento Hamas que rige desde octubre pasado. Netanyahu dijo que actualmente las tropas israelíes controlan 60% del territorio frente a 50% tras la entrada en vigor del cese al fuego. El anuncio se produce en un momento en que la violencia arrasa a la franja de Gaza. Israel y Hamas se acusan mutuamente de romper la tregua que entró en vigor en octubre pasado. Más adelante, roban camión con relojes que salieron de la aduana del aeropuerto Felipe Ángeles. Y enseguida, Manuel Añorbe, coordinador del PRI en el Senado, habla sobre las reformas aprobadas en el periodo extraordinario.
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0: Saludo con gusto al senador Manuel Añorbe, líder de la bancada del PRI en el Senado de la República. Gracias por estar aquí, bienvenido.
1: Muchas gracias, Guillermo. Me da gusto saludarte con afecto, con aprecio y siempre a tus órdenes.
0: Muchas gracias, senador Manuel Añorbe. Se está llevando a cabo un periodo extraordinario de sesiones que tiene que ver sobre todo con posponer la elección judicial para 2028. Dame tu opinión sobre lo que está sucediendo.
1: Déjame decirte que efectivamente en este momento se prevé una sesión muy larga y lo que yo he dicho y lo acabo de decir en la tribuna del Senado de la República es que es una reforma a la mal llamada reforma judicial del gobierno autoritario de Morena. Porque recordarás que en el 2024 ellos a la mala se apoderaron del poder judicial. Simple y sencillamente, cuando el antecedente de aquel famoso Plan B en la época de Andrés Manuel López Obrador, que el poder judicial, la Corte, en ese entonces rechazó, pues ellos se quedaron con ese saldo y llegando la actual presidenta presentó la iniciativa, aprovechando que tienen una mayoría ficticia que no les dio el pueblo de México, la mayoría constitucional, y después con cooptar senadores, pues lograron prácticamente desaparecer el poder judicial en el equilibrio democrático, en la división de poderes que tenemos en México, y lo cooptaron para ellos, para decidir todos los temas jurídicos que les convenga a favor, los que no les convenga en contra. Pero en este sentido, déjame decirte que pues los famosos jueces y magistrados del bienestar, recordarás que pues hubo un desaseo enorme con la famosa tómbola, Guillermo, denigrante, donde mucha gente pensó que realmente iba a haber una elección democrática, se gastó el dinero que no tenía, se inscribió en esta elección amañada. ¿Y cuál fue la historia? Pues la historia, Guillermo, es que terminó en un palomeo desde el gobierno federal para quienes iban a aparecer en la boleta, y en esa historia se redujo a que aparecieras también en los acordeones. Por eso son los jueces y magistrados del acordeón. Nosotros, por supuesto, vamos a votar en contra, pero tan está mal hecha la reforma inicial que hoy tienen que corregir. Esto es importante que el auditorio cheque del por qué no solamente vamos a votar en contra, sino los argumentos, entre otros, que te estoy dando. Pues porque es un modelo venezolano, es un modelo autoritario, el manual de Chávez y Maduro que México está llevando a cabo en el apoderamiento del Poder Judicial. Fíjate, ellos reconocen que tiene que haber capacitación para los jueces y magistrados y quienes deban de participar, mínimamente capacitación. Antes eran exámenes de oposición, hoy le llaman capacitación, y era en la escuela de justicia, en este caso del Poder Judicial. Ahora reconocen que hay un rezago enorme en la Corte y vuelven a instaurar, le llaman secciones. Antes eran salas especializadas. ¿Para qué? Para que estas salas especializadas o secciones vean los temas menos importantes y los más importantes el pleno de la Corte, y traen un rezago enorme de muchos meses. Hoy están reconociendo que pues fue una locura esa elección y que los van a reducir a dos o tres. Con todo respeto y con mucha puntualidad, Guillermo, es reconocer el fracaso por parte de Morena de la reforma judicial. Y obviamente también lo que quieren es solamente continúa seguirse apoderando del poder judicial, porque yo lo que he venido repitiendo, y en alguna ocasión te lo dije a ti, en tu importante medio de comunicación nacional e internacional, que para Morena son tres requisitos. Uno, ser abogado, mínimo 8. Bueno, ya nomás faltaba que fueran ingenieros, ¿verdad? Lo digo con respeto a la profesión que estoy señalando. Segundo requisito, ser amigo personal de alguien influyente de la 4T. Amigo, chofer, colaborador, cercano, como le quieras llamar, secretario, privado, particular. Y el tercer requisito, como decía Andrés Manuel López Obrador, porque vemos los resultados, el 95% de lealtad, Guillermo, y 5% de capacidad. En eso estamos con el Poder Judicial. Tan es así que muchos, cuando llegaron a ser jueces penales, renunciaron, pues porque vieron la responsabilidad que con un tema podían tener, y ha habido muchas renuncias al Poder Judicial. O sea, de veras es muy lamentable lo que está pasando, y por eso, entre otros argumentos, vamos a votar en contra. Tenemos en puerta, Guillermo, una negociación con el TECMEC. ¿Y por qué no vienen las inversiones extranjeras y por qué no se consolidan las nacionales? Solo buenos anuncios, pero nada de inversiones. Pues ahí están los datos que ustedes manejan. Por cierto, mejor que nada en el financiero. Mejor que nada. Bueno, Guillermo.
0: A ver, Manuel, déjame preguntarte, senador Manuel Añorbe, Morena ha aprovechado esta situación para meter legislaciones de otra naturaleza, es decir, no solo cambiar la fecha de la elección judicial, sino otro tipo de temas, como prolongarle a los magistrados actuales del Tribunal Electoral del Poder Judicial de la Federación para que puedan reelegirse, lo cual los llevaría hasta un término de 17 años. A ver, Manuel, con todo esto que está pasando, ¿qué está en juego?
1: A ver, pues se viene la otra reforma constitucional, la famosa reforma que se sanciona y que pues es una nulidad a modo, entre comillas, de la inversión extranjera. O sea, Guillermo, hoy la Cámara de Diputados ya detuvo una aberración que era sobre la presión mediática, censura, el manejo de editoriales, del manejo de la información que ustedes tienen y dan a conocer todos los días, donde era una causa de nulidad. ¿Y quién va a decidir esa causa de nulidad? Pues va a decidir el juzgador que está en manos de Morena. Va a decidir el INE, que está en manos de Morena, el tribunal, que pues finalmente lo cooptaron, y la historia sería que ellos tienen la llave para ganar a la buena y a la mala, porque si pierden a la buena, ganan a la mala. En las elecciones, me refiero, por supuesto. Y yo te quiero decir que yo no estoy viendo aquí que un gobierno extranjero llegue a México y ande desequilibrando las elecciones. No, lo que quiere Morena es seguir teniendo causales de nulidad a modo de un gobierno autoritario. Y las leyes secundarias que tenían que ver con esta reforma constitucional las detuvieron por la presión que hicimos en el PRI y seguramente también medios de comunicación, porque era la ley

0: las sanciones correspondientes. Eso ya se vino abajo, porque era una aberración. Hoy solamente vamos a discutir, yo pienso que alrededor de las 12 de la noche, Guillermo, 1 de la mañana, de la reforma constitucional de la intervención extranjera, pero es solo un buen pretexto de Morena para tener una censura a modo de un Estado autoritario, Guillermo.
1: Este tema que refieres, senador Manuel Añorbe, quedó un poco en el limbo y es el que tiene que ver con la anulación de la elección en caso de injerencia extranjera. Se aprobó la reforma, pero no la ley secundaria que la reglamente, y eso hace que no entre en vigor, por lo menos en la siguiente elección. ¿Cómo definirías lo que está pasando en este periodo extraordinario?
0: Lo que estoy definiendo es, primero, la corrección de la mal llamada reforma judicial, de la tómbola, del acordeón, denigrante, del famoso acarreo, recursos públicos, hasta dinero del huachicol fiscal, no tengas la menor duda, que le invirtieron para llevar a sus jueces y magistrados del bienestar, porque el acarreo y el dinero público de municipios, estados y la federación, que es de Morena, o los municipios y estados que son de Morena, fue público. Ustedes en tu programa tan importante de comunicación dejaron plasmado el cómo se hizo el acarreo para llevar a la gente a votar. Y es más,

0: por supuesto, se les hizo bolas el engrudo y corregir el desastre que hizo Morena en la elección del Poder Judicial en el 24. Eso, si le sumas lo de la intervención extranjera, que nuevamente vuelves a mandar un mensaje de confrontación con el gobierno de Estados Unidos, no le demos vuelta, porque esa es la orientación de Morena, de confrontación, discurso patriotero, de soberanía, cuando aquí nadie está invadiendo nada. Y que, es más, deberíamos de fortalecer la relación, Guillermo, directa con el presidente Donald Trump, los acuerdos bilaterales, que fortalezcan estos acuerdos, la renegociación del TECMEC. Ah, no, aquí hay que dinamitar cualquier posibilidad de un acuerdo que le convenga a los mexicanos. En esto te lo resumo. Y después también se va a discutir aquí, que será en la madrugada o mañana en la mañana, el tema del famoso Comité de Evaluación del INE para los narcopolíticos. Pero fíjate, ¿cómo funciona Morena? Con un discurso trampero desde la mañanera, engañoso, y dice, va a intervenir la UIF, la Fiscalía General de la República, lo que era el CISEN, el órgano de investigación del gobierno, y los partidos tienen que mandar la lista de los candidatos y vamos a decir ellos, este grupo, si son viables o no para participar. Ah, y un comité de afines del INE, consejeros del gobierno de Morena, juez y parte, porque los partidos hoy tienen la obligación de nombrar candidatos y candidatas, pues obviamente alejados de cualquier tema de la delincuencia organizada, no tengas la menor duda, ¿no? Pero ellos van a decir, no, Juan Pérez, que lo quieres hacer candidato en el Distrito 27 de Jalisco, no hay condiciones. Ah, lo van a eliminar de un plumazo desde el escritorio de Morena, de cualquiera de los funcionarios. ¿Por qué? Porque puede ser un candidato incómodo, fuerte, competitivo, y lo van a bajar desde ese origen. Ese debate apenas se va a dar, Guillermo, como apenas a la medianoche, un poco más, empezará el debate, o mañana en la mañana, de la reforma constitucional de injerencia extranjera. Pero estos son, a grandes rasgos, lo que te puedo resumir. ¿Y por qué el PRI pues votará en contra? ¿Por qué? Porque este último tema de los partidos, pues son los partidos que tienen que decidir, pero no un comité amañado, que además concluyó esta idea. Guillermo, ¿sabes cuál ha sido nuestra propuesta? Que a ese comité del INE, que le incorporen colegios de profesionistas, asociaciones civiles, representantes de partidos políticos, gentes de la sociedad civil, que sean imparciales. Pero Morena está acostumbrado a la parcialidad a modo, como un traje a la medida de un Estado autoritario.
1: Por todo lo que dices, lo que estamos viendo es nuevamente a Morena imponiendo su voluntad. Senador Manuel Añorbe, líder de la bancada del PRI en el Senado, gracias por estar aquí.
0: Gracias, Guillermo. Saludos a todos y muy buenas noches.
1: Gracias, senador Manuel Añorbe. Hasta pronto. Enseguida, condenan a 21 años a hombre acusado de planear atentado en conciertos de Taylor Swift en Austria.
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0: seguridad informó del aseguramiento en Cadereyta, Nuevo León, de un inmueble en el que se almacenaban 670 mil litros de hidrocarburo, 10 contenedores de acero móviles, 8 autotanques, 5 cubitanques y 4 tractocamiones. La Secretaría de Marina desmanteló en Sinaloa 2 narcolaboratorios en los que se aseguraron más de 2 toneladas de metanfetamina y más de 13 mil litros de químicos para producir drogas sintéticas. Sujetos armados que viajaban en un auto interceptaron y robaron una camioneta que transportaba relojes que provenía de la aduana de Laifa y circulaba sobre el circuito exterior mexiquense. Madres y padres de los 43 normalistas de Ayotzinapa se reunieron por séptima ocasión con la presidenta Claudia Sheinbaum. Destacaron que nuevamente hubo pocos avances, por lo que habrá movilizaciones a casi 12 años de su desaparición. La Secretaría de Salud anunció la inversión de 7 empresas farmacéuticas por 21 mil millones de pesos para incrementar la producción de medicamentos en el país. La presidenta Sheinbaum informó que el próximo domingo a las 11 horas en el Monumento a la Revolución ofrecerá un mensaje de rendición de cuentas. Un sujeto apuñaló e hirió a 3 hombres en una estación de tren en Suiza. El agresor fue detenido. Las autoridades calificaron el ataque como un malvado acto de terror. El gobierno de Guatemala negó un reporte del diario The New York Times en el que presuntamente había acordado realizar ataques conjuntos con el ejército de Estados Unidos en su territorio contra organizaciones del narcotráfico. La oficina de grabado e impresión considera la posibilidad de imprimir un billete conmemorativo de $250 con la imagen del presidente Donald Trump para conmemorar el 250 aniversario de la independencia de Estados Unidos. Un tribunal de Austria condenó a un hombre de 21 años de edad a 15 años de prisión por planear un atentado terrorista en un concierto de Taylor Swift en agosto de 2024 en Viena. Con Ortega a las 10, Tamara Moreno.
1: A 2 semanas del arranque del Mundial, las obras de remodelación en la línea 2 del metro de la Ciudad de México mantienen a miles de usuarios entre escombros, cierres y falta de señalización. Las autoridades aseguran que los trabajos estarán listos antes de la inauguración. Eduardo Pérez Albores tiene más información.
2: A oscuras, entre basura y materiales de construcción, así es como miles de usuarios del metro de la Ciudad de México se ven obligados a realizar sus trayectos diariamente. Desde hace 3 meses, la línea 2 que recorre de Tasqueña a 4 Caminos entró en un proceso de remodelación total de cara al Mundial de Fútbol. Sin embargo, los capitalinos no ven el final de las obras.
3: Sí, por lo que están haciendo, por las obras, está un poco molesto porque no sabemos para dónde, no hay letreros, no hay nada.
2: El gobierno de la Ciudad de México hizo una inversión histórica de 1.500 millones de pesos para el mantenimiento mayor de esta línea. La promesa incluye renovar vías, cableado, sistema eléctrico, señalización y estaciones.
4: Me subí a una y me pasé como 5 estaciones porque no tenía idea de que estaba cerrado. Yo vengo ahorita de vacaciones, pero bueno, en teoría tiene que quedar bien. Pero sí es complicado si no tienes idea de cómo moverte aquí.
2: Estos trabajos han ocasionado molestias entre los usuarios que utilizan este medio de transporte diario.
5: Muy complicada, no hay manera de salir y entrar rápido. Hay mucha obstrucción de pasos y es demasiado, demasiado mal.
2: Para avanzar con los trabajos, las autoridades implementaron cierres temporales de estaciones, modificaron horarios de operación y habilitaron camiones de RTP como apoyo, medida que lejos de aliviar la carga, desataron el caos. La línea azul es una de las arterias principales de la red, registra más de 212 millones de usuarios anuales, lo que equivale a un flujo diario de 580 mil pasajeros en días hábiles. La molestia crece ante la incertidumbre de las fechas de entrega. En un inicio, las autoridades aseguraron que todo estaría listo el 31 de mayo, pero debido a los retrasos, el discurso cambió.
6: Comprometieron a entregar el 31 de mayo.
7: Vamos a terminar antes del Mundial, eso es lo que el compromiso yo lo he estado manifestando, es antes del Mundial se van a concluir las obras.
2: Los usuarios aseguran que las obras no concluirán antes del Mundial por los atrasos que se ven en cada una de las estaciones. Mientras continúan los trabajos a marchas forzadas, la inauguración de la justa mundialista está a solo 14 días y la restauración de la línea 2 sigue contrarreloj. Con Ortega a las 10, Eduardo Pérez Albores.
1: toda la información deportiva desde los estudios de Fox Sports con Pamela Gasca. Pamela, buenas noches, bienvenida.
8: Guillermo, es un placer saludarte a ti y a tu auditorio en El Financiero desde el estudio de Fox Sports para hablar de lo más importante que acontece en el mundo deportivo. Por supuesto, no podemos dejar de hablar de la selección mexicana que continúa con su preparación rumbo a la Copa del Mundo. Y bueno, precisamente uno de los compromisos que tendrán previos a esta justa mundialista será el próximo sábado cuando se enfrenten a Australia en el Rose Bowl en Pasadena, California. Javier Aguirre para esto ya cuenta con los 26 convocados que se mantienen en la concentración de cara a este próximo cotejo. Recordar que también el próximo 4 de junio se enfrentarán ante Serbia en una de las últimas pruebas que tendrá para el próximo 11 de junio en la inauguración del Mundial. Es así que continúa entonces la concentración y vamos a ver entonces también a Javier Aguirre, que ya tiene a los elementos muy complicada decisión y no se descarta que para el 1 de junio, que es la fecha administrativa en la que tendrá que dar la lista oficial, encontremos aún más sorpresas. Y bueno, también por su parte, el director técnico ya del conjunto australiano haciendo también su concentración de cara a este partido ya el próximo sábado, uno de los rivales en esta fecha de partido amistoso. Vamos a ver cómo le va a la selección mexicana y por supuesto vamos a ver la comparativa en los banquillos. Por una parte está Javier El Vasco Aguirre. Por otra parte, Tony Popovich, 107 partidos para el Vasco por 16 de Popovich, 66 victorias para el Vasco, 10 de Popovich, pero bueno, vamos a escuchar precisamente qué dijo el técnico de la selección de Australia.
9: As you said, it's like it's so close, but because there's two games in between, it's like it's in three game, like we play like in 3 weeks time. It gives you that sort of sense of that feeling, but no, it is around the corner. If you start looking at dates and numbers, it is very, very close. A little over two weeks away.
8: También tenemos las palabras en exclusiva de una de las leyendas de Chivas y también de la selección mexicana en 2012. Se trata de Jorge Chatón.
10: Sí, hay que darle toda la confianza, tiene todo el conocimiento, creo que ha renovado sus maneras de dirigir, obviamente ha evolucionado y estoy seguro que le va a ir muy bien, es un gran director técnico, es un gran ser humano y sabe muy bien manejar a los grupos, ¿no? Creo que es impredecible, ¿no? El Mundial se juega cada partido, es un torneo muy largo, un torneo que requiere de mucha paciencia, mucha concentración, mucha, digamos... pues ilusión, mantener esa ilusión despierta a pesar de que puede haber malos resultados en fases de grupo, puede haber cierta presión, pero creo que la selección tiene para ilusionar. Yo nomás me mantengo ilusionado, creo que no puedo darte un número hasta dónde pueda llegar el día de hoy. El torneo es diferente, hay más equipos, entonces pues simplemente por estar en casa yo creo que la selección debe dar lo mejor.
8: Esto es lo que tenemos en materia deportiva desde el estudio de Fox Sports, como siempre con mucho gusto para ustedes en El Financiero. Que tengan una extraordinaria tarde. Hasta la próxima.
1: Gracias, muchas gracias, Pamela Gasca. Buenas noches, pero sobre todo, muchas gracias a usted por acompañarnos esta noche. Le espero también mañana en punto de las 10. No se duerma.
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12: 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La temperatura en Vox.
13: 17 grados.
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3: Esta semana llega a cines En la Zona Gris, lo más nuevo de La Caóticamente de Guy Ritchie. En la Zona Gris, que ya está en cines, tiene un cast de lujo. Jake Gyllenhaal, Henry Cavill y nuestra actriz mexicana Eiza González. Y muy fiel al estilo de Guy Ritchie, trata sobre un grupo de agentes secretos que viven bajo las sombras de las élites. Su misión comienza cuando una persona con mucho poder roba $1 billón. Es toda una experiencia ir a ver esta película de Guy Ritchie. Personalmente, yo sí sigo esperando una secuela de El agente de la Chipol. Pero bueno, Armie Hammer, ¿quién te mandó a hacer tanta controversia?
4: I see a problem. I am aware that there is a 300-foot deep untraversable ravine. But if you give yourself enough runway, build up some speed and flap your arms like so, it should take the bump out of the landing.
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1: Eric Schalin nos revela cómo el destino de la humanidad ha sido moldeado por criaturas que solemos dar por sentadas. Desde el caballo que ayudó a los mongoles a conquistar imperios, hasta el gusano de seda que tejió las rutas comerciales entre China y Europa, los animales han sido piezas clave en nuestra evolución. En su obra indispensable, 50 animales que han cambiado el curso de la historia, Eric Schalin rescata las historias fascinantes de estos seres que quedaron al margen de los libros de texto. Bajo el sello de Editorial Ibero, este libro preciosamente ilustrado nos obliga a reflexionar sobre el impacto de la fauna en nuestro vestido, transporte y alimentación. Un recuento vital.
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1: Analizar las probabilidades de éxito en un evento ayuda a tu cerebro a desarrollar una mejor racionalidad económica en tu vida diaria. Ahora que se acerca el mundial, evaluar quiénes son los favoritos y quiénes los caballos negros entrena tu lóbulo frontal para detectar oportunidades y riesgos. Al igual que en la chamba o en la administración de un patrimonio, ganar no siempre es cuestión de suerte, sino de entender cómo se mueven las tendencias y el prestigio. No te dejes llevar por la inmediatez impulsiva de lo más popular. Aprende a valorar la técnica, el esfuerzo y la consistencia. Tu capacidad de análisis es el mejor guión que puedes escribir para tu propio éxito.
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1: 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The Mandalorian y Grogu busca recuperar la magia que los fans exigen. Después de varias temporadas en Disney Plus, Grogu y Mando finalmente tienen su propia película cinematográfica. Esta nueva entrega busca elevar el nivel visual de la saga, llevándonos a mundos inexplorados donde el pequeño Grogu deberá demostrar si realmente tiene el poder de un Jedi. A pesar de su éxito masivo, la crítica se pregunta si la narrativa podrá superar el eterno estancamiento de un personaje que parece diseñado para el consumo fácil. Con Pedro Pascal como el mandaloriano, la producción apuesta todo al impacto de la pantalla grande y al sonido envolvente.
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3: Esta semana llega a cines En la Zona Gris, lo más nuevo de La Caóticamente de Guy Ritchie. En la Zona Gris, que ya está en cines, tiene un cast de lujo. Jake Gyllenhaal, Henry Cavill y nuestra actriz mexicana Eiza González. Y muy fiel al estilo de Guy Ritchie, trata sobre un grupo de agentes secretos que viven bajo las sombras de las élites. Su misión comienza cuando una persona con mucho poder roba $1 billón. Es toda una experiencia ir a ver esta película de Guy Ritchie. Personalmente, yo sí sigo esperando una secuela de El Agente de la Chipol. Pero bueno, Armie Hammer, ¿quién te mandó a hacer tanta controversia?
4: I foresee a problem. I am aware that there is a 300-foot-deep untraversable ravine. But if you give yourself enough runway, build up some speed, and flap your arms like so, it should take the bump out of the landing.
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1: El cerebro recibe una descarga de dopamina con el consumo inmediato. El éxtasis del presente es el tarjetazo para las vacaciones o la cena cara cuando no has pagado la luz. Esa sensación de poder oculta el hecho de que ese dinero no es tuyo, es del banco y que el tú mismo del próximo mes va a sufrir por esos 15 minutos de placer. Es exactamente como le ha pasado a los emperadores del pasado. El brillo de las medallas y el desfile cegaron su visión de que los campos no tenían lo suficiente para lo que venía. Vivimos en una cultura que premia el relato, cómo me veo en Instagram, qué dice el político en el meeting y castiga al que se sienta a hacer cuentas.
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1: Eric Schalin nos revela cómo el destino de la humanidad ha sido moldeado por criaturas que solemos dar por sentadas. Desde el caballo que ayudó a los mongoles a conquistar imperios, hasta el gusano de seda que tejió las rutas comerciales entre China y Europa, los animales han sido piezas clave en nuestra evolución. En su obra indispensable, 50 animales que han cambiado el curso de la historia, Eric Schalin rescata las historias fascinantes de estos seres que quedaron al margen de los libros de texto. Bajo el sello de Editorial Ibero, este libro preciosamente ilustrado nos obliga a reflexionar sobre el impacto de la fauna en nuestro vestido, transporte y alimentación. Un recuento vital.
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1: The Mandalorian y Grogu busca recuperar la magia que los fans exigen. Después de varias temporadas en Disney Plus, Grogu y Mando finalmente tienen su propia película cinematográfica. Esta nueva entrega busca elevar el nivel visual de la saga, llevándonos a mundos inexplorados donde el pequeño Grogu deberá demostrar si realmente tiene el poder de un Jedi. A pesar de su éxito masivo, la crítica se pregunta si la narrativa podrá superar el eterno estancamiento de un personaje que parece diseñado para el consumo fácil. Con Pedro Pascal como el mandaloriano, la producción apuesta todo al impacto de la pantalla grande y al sonido envolvente.
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1: Analizar las probabilidades de éxito en un evento ayuda a tu cerebro a desarrollar una mejor racionalidad económica en tu vida diaria. Ahora que se acerca el mundial, evaluar quiénes son los favoritos y quiénes los caballos negros entrena tu lóbulo frontal para detectar oportunidades y riesgos. Al igual que en la chamba o en la administración de un patrimonio, ganar no siempre es cuestión de suerte, sino de entender cómo se mueven las tendencias y el prestigio. No te dejes llevar por la inmediatez impulsiva de lo más popular. Aprende a valorar la técnica, el esfuerzo y la consistencia. Tu capacidad de análisis es el mejor guión que puedes escribir para tu propio éxito.
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0: Hello. Muchas gracias.
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4: I see a problem. 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But if you give yourself enough runway, build up some speed and flap your arms like so, it should take the bump out of the landing.
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1: El cerebro recibe una descarga de dopamina con el consumo inmediato. El éxtasis del presente es el tarjetazo para las vacaciones o la cena cara cuando no has pagado la luz. Esa sensación de poder oculta el hecho de que ese dinero no es tuyo, es del banco y que el tú mismo del próximo mes va a sufrir por esos 15 minutos de placer. Es exactamente como le ha pasado a los emperadores del pasado. El brillo de las medallas y el desfile cegaron su visión de que los campos no tenían los suficiente para lo que venía. Vivimos en una cultura que premia el relato, como me veo en Instagram, qué dice el político en el meeting y castiga al que se sienta a hacer cuentas.
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1: Eric Schalin nos revela cómo el destino de la humanidad ha sido moldeado por criaturas que solemos dar por sentadas. Desde el caballo que ayudó a los mongoles a conquistar imperios, hasta el gusano de seda que tejió las rutas comerciales entre China y Europa, los animales han sido piezas clave en nuestra evolución. En su obra indispensable, 50 animales que han cambiado el curso de la historia, Eric Schalin rescata las historias fascinantes de estos seres que quedaron al margen de los libros de texto. Bajo el sello de Editorial Ibero, este libro preciosamente ilustrado nos obliga a reflexionar sobre el impacto de la fauna en nuestro vestido, transporte y alimentación. Un recuento vital.
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2: The Mandalorian y Grogu busca recuperar la magia que los fans exigen. Después de varias temporadas en Disney Plus, Grogu y Mando finalmente tienen su propia película cinematográfica. Esta nueva entrega busca elevar el nivel visual de la saga, llevándonos a mundos inexplorados donde el pequeño Grogu deberá demostrar si realmente tiene el poder de un Jedi. A pesar de su éxito masivo, la crítica se pregunta si la narrativa podrá superar el eterno estancamiento de un personaje que parece diseñado para el consumo fácil. Con Pedro Pascal como el mandaloriano, la producción apuesta todo al impacto de la pantalla grande y al sonido envolvente.
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1: 14 grados.
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1: Analizar las probabilidades de éxito en un evento ayuda a tu cerebro a desarrollar una mejor racionalidad económica en tu vida diaria. Ahora que se acerca el mundial, evaluar quiénes son los favoritos y quiénes los caballos negros entrena tu lóbulo frontal para detectar oportunidades y riesgos. Al igual que en la chamba o en la administración de un patrimonio, ganar no siempre es cuestión de suerte, sino de entender cómo se mueven las tendencias y el prestigio. No te dejes llevar por la inmediatez impulsiva de lo más popular. Aprende a valorar la técnica, el esfuerzo y la consistencia. Tu capacidad de análisis es el mejor guión que puedes escribir para tu propio éxito.
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1: Son las 7.
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0: 7 de la mañana en punto, ya son las 7 de la mañana, tiempo del centro de México, de este viernes 29 de mayo del año 2026. Bienvenida, bienvenido a esta primera emisión de Informativo NTR. A nombre de Guillermo Ortega Ruiz, titular de este espacio, y de todo este gran equipo que hace posible esta primera emisión aquí en la Ciudad de México, en la ciudad de Guadalajara y en la ciudad de Zacatecas, le saluda con mucho gusto Alberto García Sarubi, y lo invito a que se quede con nosotros las tres próximas horas. Tendremos mucha información, pero reflexión sobre todo de lo que está aconteciendo en México y en el mundo. Periodo extraordinario en el Congreso de la Unión, en donde la verdad no se les entiende nada a los legisladores. Se ha convertido eso en una arena de insultos, de reproches, de ataques mutuos, pero lo que verdaderamente nos interesa a los mexicanos, que es la discusión de las leyes, pues esas simplemente están ausentes. ¿Por qué? Porque se mandan iniciativas desde Palacio Nacional donde no se les mueve ni una coma. Es más, se les incrementa a veces cada barbaridad. Se aprobó ya en la Cámara de Diputados y en la Cámara de Senadores darles un trato privilegiado a los actuales magistrados del Tribunal Electoral, estos que les dieron luz verde para tener hoy a la Cuarta Transformación una mayoría que dice la oposición es ficticia, que de plano se robaron las curules, pues hoy les dieron un regalo, se van a quedar un año más por sus pistolas y después pueden competir siendo magistrados en funciones por quedarse en el mismo cargo. Imagínese usted, ¿no que en México no se valía la reelección? Pues sí se vale y hay que tenerlo bien presente porque después se nos olvida. Se autorizó ayer en el Congreso la reelección en México, si bien no de presidente de la República, sí de magistrados electorales, pero finalmente es reelección y eso no hay que dejarlo a un lado y hay que reflexionarlo si realmente necesitamos reelección en cualquier cargo del Estado mexicano, si necesitamos reelección en nuestro país. Bienvenida, pues, bienvenido a esta primera emisión de Informativo NTR y vámonos con el clima, porque verdaderamente necesitamos saber cómo vamos a salir de casa. Este día, ya sabe, hay junta técnica en la Secretaría de Educación Pública, no hay escuelas en primarias, secundarias, en educación básica, no hay clases, así es que está un poco más relajado el tránsito en estos momentos, pero más adelante, ya conforme avanza la mañana, pues el tráfico llega a lo que estamos acostumbrados, a muchísimo tránsito. Pero por lo pronto aquí en la capital de la República Mexicana tenemos una mañana bastante soleada. Hoy parece que hoy no va a llover. Tendremos sol durante todo el día con una temperatura de 26 grados centígrados. Allá en la ciudad de Guadalajara amanecen con 18 grados centígrados, también con un cielo completamente soleado. No se pronostican lluvias el día de hoy, 34 grados centígrados como máxima. Y en Zacatecas amanecen con 13 grados centígrados, tendrán un cielo nublado por la tarde, pero no se pronostican lluvias. Y allá en la ciudad de Guadalajara, de Monterrey, hasta donde mandamos un fuerte saludo allá en Monterrey, en Nuevo León, amanecen con 23 grados centígrados en estos momentos, algunas nubes, pero se va a abrir el sol, tendrán pues en el cielo sol, puro sol este día, con una temperatura máxima de 33 grados centígrados. Una circulación ciclónica en niveles medios y altos de la atmósfera en el sureste del Golfo de México, inestabilidad atmosférica y el ingreso de humedad del Océano Pacífico, el Golfo de México y del Mar del Caribe van a ocasionar lluvias puntuales muy fuertes con descargas eléctricas en los estados de Chiapas, Campeche, Yucatán, Quintana Roo, Oaxaca, Puebla, Veracruz y Tabasco. Un canal de baja presión en el interior del territorio nacional y el ingreso de humedad del Océano Pacífico y del Golfo de México también estarán provocando lluvias en el norte, noreste, oriente, centro, occidente y sur del país. Por otro lado, una línea seca del norte de México, en interacción con una vaguada en niveles altos de la atmósfera sobre el noreste del territorio mexicano, propiciarán rachas de viento de hasta 70 kilómetros por hora y posibles tolvaneras en dichas regiones. Aquí en el centro de la República Mexicana se pronostica que las lluvias pues puedan regresar hasta el domingo. Tendremos un 40% de probabilidad de lluvia. Por lo pronto, el día de mañana, también sábado, tendremos un día soleado nublado aquí en el centro de la República Mexicana. Si viene usted a la capital del país, pues ya sabe, habrá sol el día de mañana sábado y probabilidad de lluvia por el domingo. Y le recuerdo, ya faltan 13 días para el Mundial de Fútbol. 13 días, o sea, 2 semanas. De este jueves en 2, por decirlo de alguna manera, estará inaugurándose ya el Mundial de Fútbol en el Estadio Azteca, hoy conocido como Estadio Ciudad de México. En 13 días tendremos ya este Mundial. El asunto es que solamente tendremos 13 partidos y la verdad, muchos de ellos de no muy buena calidad futbolística, sobre todo cuando hablamos de un mundial donde queremos ver a las selecciones, a las potencias futbolísticas como Argentina, como Francia, como Portugal, como Alemania, como Bélgica, como Inglaterra. Pues bueno, lamentablemente esas selecciones no van a jugar en los estadios mexicanos. Aquí a lo máximo podremos tener a España allá en el estadio Akron, ahora conocido como Estadio Guadalajara, ahí estarán jugando, pero de ahí en fuera, pues la selección mexicana será quizá la selección más interesante que ver en este mundial que nos toca organizar a la Ciudad de México, a la Ciudad de Guadalajara y a la Ciudad de Monterrey, pero es mundial y hay que disfrutarlo así, así es que estamos a 13 días ya, 13 días del Mundial de Fútbol 2026 que organizamos con Estados Unidos y con Canadá. Pues vamos a la información. El Senado de la República continúa ya con su periodo extraordinario después de que la Cámara de Diputados terminaran ya sus trabajos. En la Cámara de Diputados se aprobó la reforma al Poder Judicial que pospone la elección de jueces y magistrados, más o menos 800 cargos en el Poder Judicial, para 2028. Además, permite la nueva ley que se pueda organizar también la revocación de mandato en caso de que los ciudadanos, lo pongo entre comillas, convoquen a una revocación de mandato de la presidenta Claudia Sheinbaum. Así es que en el 2028, se lo aseguro, habrá elección de jueces y magistrados, como dice la ley, y también habrá revocación de mandato. ¿Para qué nos va a servir la revocación de mandato a los mexicanos? La verdad es que muy poco, pues solamente para que siga promocionándose el nombre de la presidenta Claudia Sheinbaum, pero son consultas que de poco le están sirviendo a la ciudadanía. Por lo pronto, el día de ayer terminó ya el periodo extraordinario de sesiones en la Cámara de Diputados y la verdad, como le digo, fue una arena de ataques, de insultos, de reproches entre todos los partidos políticos. El tema fundamental, la participación del crimen organizado en algunas candidaturas de Morena, todo centralizado a la figura del gobernador con licencia de Sinaloa, Rubén Rocha Moya. Kenia López Rabadán, la presidenta de la mesa directiva de la Cámara de Diputados y diputada panista, resaltó que este periodo extraordinario ha sido uno de los más largos que se han tenido en los últimos tiempos, quizá el tercer periodo extraordinario con mayor duración de lo que tenemos en las últimas décadas. Kenia López Rabadán clausuró el periodo extraordinario de esta manera. Escuchemos.
1: Efectivamente, el día de hoy hemos tenido la sesión más larga de toda esta legislatura, con más de 32 horas consecutivas de trabajo. Me permito informarles, compañeras, compañeros, que a lo largo de la historia de esta Cámara de Diputados, en 2014 se tuvo una sesión de 74 horas. En 2021, una de 32 horas diferidas. En este momento tenemos 32 horas consecutivas de trabajo. Es la sesión con mayor duración de esta legislatura. También informo que tuvimos 348 intervenciones de todos los grupos parlamentarios en este periodo extraordinario de sesiones. Esta Cámara, como ustedes saben, es la segunda Cámara de Diputados más grande de este continente. Felicidades a todas y a todos por su trabajo en este periodo extraordinario de sesiones. Gracias a los coordinadores, gracias a los 500 diputados, gracias a los medios de comunicación, pero sobre todo gracias a la ciudadanía que permite que cada diputado, cada diputada esté aquí representándole.
0: El coordinador de los diputados de Morena y también de la Cuarta Transformación, Ricardo Monreal, destacó que se aprobaron las reformas necesarias, aunque la suya, la que había propuesto para declarar como nulos las elecciones en caso que haya intervención extranjera, pues no pudo ser aprobada debido a que en el Senado no había la mayoría absoluta. Ricardo Monreal, sin embargo, dijo que se trabajó durante muchas horas para aprobar esta reforma al Poder Judicial que era necesaria para el país. Escuchemos al diputado de Morena.
2: Fueron 33 horas continuas en esta Cámara de Diputados las que invertimos para aprobar tres instrumentos jurídicos claves, dos de carácter constitucional y uno reglamentario. Son leyes que enriquecerán y que fortalecerán nuestro sistema normativo en materia de elección del Poder Judicial, una nueva comisión para poder seleccionar candidatos a puestos de elección popular y una disposición que sanciona la intervención extranjera en comicios nacionales.
0: Y de ahí el ataque fue a Morena, el grupo parlamentario mayoritario y quien está en el poder. La diputada Noemí Luna, diputada del PAN, de plano les dijo que lo que hay que analizar es cómo sacar al crimen organizado del partido en el poder, porque son ellos en Morena los que tienen actualmente las investigaciones. Escuchemos a la diputada del PAN.
3: Y diputados, todos los caminos llevan a Palenque. Los sobrinos del almirante José Rafael Ojeda, señalados por la Fiscalía como cabezas de la red de huachicol fiscal. El nombramiento de Julio Carmona, hermano de Sergio Carmona, rey del huachicol, como responsable de la aduana de Reynosa. Adán Augusto, el senador que todavía goza de fuero, investigado por Sedena en el caso Olmeca, vinculado con la organización de la Barredora. Y sí, lo más sonado, y que sí es la pregunta que se hacen todos los mexicanos, y el Rocha, el gobernador de Sinaloa, y sus 9 acompañantes. Dos de ellos mejor prefirieron entregarse a las autoridades de Estados Unidos antes de que amanezcan muertos aquí.
0: La diputada de Movimiento Ciudadano, Laura Ballesteros, de plano dijo que esa reforma al Poder Judicial que permite efectivamente revisar a las candidaturas, pues es realmente una reforma que pidió el ejército mexicano, así lo dijo Laura Ballesteros, escuchemos.
4: Ya aprobaron la ley Maciosare, un extraño enemigo. Y ahora van por la ley, lo busco, pero no lo busco, ¿no? Porque hacen que hacen, pero no están haciendo nada. Y sería de carcajada esto que está sucediendo, de carcajada a los chespiritos, si lo que estuvieran proponiendo fuera una broma. Pero no lo es una realidad y lo pasan con sus votos ganados, además de manera ilegal en un tribunal que les regaló una sobrerrepresentación.
0: El coordinador del PRI en la Cámara de Diputados, Rubén Moreira, destacó que se creó una comisión de 5 consejeros electorales que trabajarán con el Gabinete de Seguridad para revisar candidaturas, pero que no tendrán ningún tipo de veto hacia estas candidaturas. Dijo Rubén Moreira, es una comisión aprobada que no sirve de mucho. Escuchemos al diputado del PRI.
5: de eso, no de una comisión que no va a servir para nada, para absolutamente nada, porque ni siquiera la armaron jurídicamente bien. La oferta política de abrazos no balazos era eso, una oferta política para el crimen. Eso fue, y es criminal esa oferta, porque les puso de su lado a todas estas bandas delictivas. ¿Por qué no hablamos de los observadores internacionales de nueva cuenta? Pongámoslo en su iniciativa. En esta reserva los estoy proponiendo que lo pongamos en la iniciativa, observadores internacionales que estén en las áreas donde hay crimen, para que nos ayuden. No, ustedes van a votar una comisión pedorra.
0: Pues así lo calificó el diputado del PRI. Por lo pronto ya fue aprobada en el Senado de la República esta reforma al Poder Judicial y ahora pasará como un simple trámite administrativo a los congresos locales, donde se va a cumplir fácilmente en la meta de la mitad más uno de los 32 congresos estatales, y la reforma al Poder Judicial es un hecho en este país. Vamos a ir un corte y regresamos con más información.
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0: Pues siguen todavía dando de qué hablar estas investigaciones que se realizan en contra de funcionarios o ahora funcionarios con licencia del gobierno de Sinaloa, desde el gobernador Rubén Rocha, el senador de Morena Enrique Insunza, que por cierto no estuvo presente ayer en la sesión del periodo extraordinario de sesiones allá en la Cámara de Senadores, dijo que no estaría ahí para no darle pie a la oposición de hacer un escándalo y un show ahí en el Senado de la República. Por eso pidió licencia, pero solamente la licencia valió para el día de ayer y hasta las 3 de la tarde del día de hoy. O sea, no más, él va a mantenerse como senador, aunque no vaya a las sesiones y aunque no haga su labor como senador. Enrique Insunza sabe muy bien que debe de mantener esa calidad para pues, tener fuero, ¿no? Y que no haya muchas acciones judiciales en su contra por lo pronto en este país, hasta que Estados Unidos decida que ya lo quiere, obviamente, pueda presionar al gobierno mexicano. Pero sigue todavía estos dimes y diretes. El gobierno mexicano sigue, pues de alguna manera, tratando de salvar a Rubén Rocha Moya, también a Enrique Insunza y además funcionarios de Sinaloa. Ya ha dicho la presidenta Claudia Sheinbaum durante muchas ocasiones, que estos funcionarios del gobierno de Sinaloa pues no cuentan con una investigación en México. Tampoco hay un motivo para detenerlos. Y ayer el subprocurador, el fiscal de asuntos relevantes de la Fiscalía General de la República, Ulises Lara, aclaró que estos funcionarios encabezados por Rubén Rocha Moya no cuentan con una ficha roja de Interpol. Esto quiere decir que Estados Unidos todavía no solicita la detención de los funcionarios de Sinaloa. Escuchemos cómo lo explicó el fiscal para asuntos relevantes de la Fiscalía General de la República, Ulises Lara.
1: Sobre las investigaciones de 10 ciudadanos de Sinaloa, entre los que se encuentran el gobernador, el senador y un presidente municipal, todos ellos con licencia, podemos informar que 5 de ellos ya comparecieron y continúan las investigaciones para deslindar responsabilidades en caso de que se encuadre algún delito. Es importante referir que ninguna de estas personas cuenta con ficha roja de Interpol. La Fiscalía General de la República señala que la información obtenida hasta el momento servirá para atender las líneas de investigación que se siguen y se llevarán a cabo todas las actuaciones necesarias para alcanzar la verdad y la justicia en este caso.
0: Y es que no hay ningún tipo de peligro para Rubén Rocha Moya, y es más, sigo sin entender entonces, con tanta defensa que hay del gobierno federal, principalmente de la presidencia de la República, pues ¿por qué pidió licencia Rubén Rocha Moya? Si no tiene absolutamente nada aquí en México que se le investigue, no va a ser detenido, pues ¿para qué pidió licencia? Pues tenemos una gobernadora en Baja California que no tiene visa, que está siendo investigada, según nos dicen, por Estados Unidos, por relaciones de lavado de dinero por parte de su expareja, pero ahí sigue como gobernadora y no hay ningún problema. Entonces, ¿por qué pidió Rubén Rocha Moya licencia? ¿Qué le habrán recomendado? Por lo pronto le están limpiando el expediente a Rubén Rocha Moya y hasta el momento la está librando. Estados Unidos ya no se ha pronunciado sobre el caso del gobernador de Sinaloa, lo ha puesto como ejemplo, pero ya no ha ahondado más en torno a las pruebas que solicita el gobierno mexicano para entregar al gobernador con licencia. Ulises Lara ayer publicó un video en sus redes sociales como fiscal de asuntos relevantes de la Fiscalía General de la República. Y también, si habló de Sinaloa, tiene que hablar de Chihuahua. ¿Por qué? Porque en el gobierno, en el régimen, hay una narrativa que quiere equiparar los casos del gobernador de Sinaloa con el caso de la gobernadora de Chihuahua. De un lado, a Rubén Rocha Moya se le acusa directamente por parte de Estados Unidos de estar relacionado con el cártel de Sinaloa. Y del lado de la gobernadora de Chihuahua, el gobierno insiste en que se violó la soberanía por haber permitido la participación de 4 agentes de la CIA en un operativo de desmantelamiento de un narcolaboratorio en la Sierra de Chihuahua. Usted dígame si es lo mismo, si tenemos que medir a los dos gobernadores por la misma regla o no, o son cosas diferentes que deberían de tener un tratamiento diferente. Pero en la narrativa del régimen, esto es igual, y se quiere o castigar a los dos o exonerar a los dos. Ayer Ulises Lara, fiscal de asuntos relevantes, aclaró que Maru Rojas acudió a las instalaciones de la Fiscalía General de la República, Maru Campos, perdón, gobernadora de Chihuahua, acudió a la Fiscalía General de la República solamente para entregar un oficio para decir que no iba a testificar debido a su cargo como gobernadora constitucional del estado de Chihuahua. Maru Campos dijo que cuenta con fuero constitucional y que el citatorio que le dio la Fiscalía General de la República no tenía ninguna base legal para que ella, como mandataria en funciones, acudiera a la Fiscalía. Así lo explicó el fiscal de Asuntos Relevantes, Ulises Lara, en torno a la presencia de Maru Campos el pasado miércoles en la Fiscalía General de la República. Escuchemos.
1: En el caso del descubrimiento de un laboratorio clandestino para la producción de drogas sintéticas, localizado en el municipio de Morelos, Chihuahua, que dejó al descubierto la presencia de agentes extranjeros, se citó al fiscal general y a la gobernadora constitucional del estado con el único fin de conocer su testimonio para allegarse de elementos e integrarlos a la investigación acerca de la participación de dichos agentes extranjeros en actividades de seguridad en nuestro país. Sin embargo, la mandataria estatal solamente entregó un escrito en el que manifiesta su indisposición para aportar información. Conocemos lo que implica la inmunidad procesal, la cual señala la imposibilidad de procesar penalmente a determinadas personas servidoras públicas, como el caso de la gobernadora. Sin embargo, ello no impide que la persona servidora pública aporte información para el esclarecimiento de los hechos que se investigan. Finalmente, reiteramos que la Fiscalía General de la República ha llevado a cabo el proceso de desmantelamiento de esa instalación clandestina, lo que incluyó el embalaje y el traslado de las sustancias localizadas para su posterior destrucción.
0: Pues ahí está la explicación de lo que pasó el miércoles con la presencia de la gobernadora de Chihuahua, Maru Campos, en sus instalaciones, que por cierto estaba citada en Ciudad Juárez y no en la capital de la República Mexicana, pero aquí se hizo el evento partidista que fue encabezado por los dirigentes del Partido Acción Nacional, también en una narrativa del principal partido de oposición en México de una persecución política. El día de ayer, en su conferencia de prensa mañanera, la presidenta Claudia Sheinbaum dijo que la investigación en contra de la gobernadora de Chihuahua no tiene un carácter político, sino la necesidad de conocer si realmente los agentes de la CIA violaron la soberanía nacional. Ya sabe que la presidenta está muy indignada porque no se puede permitir que ningún integrante de gobierno extranjero esté en nuestro país, aunque sea para combatir el principal mal que tenemos en México, que es la violencia y la fortaleza que tienen los grupos criminales en México. La presidenta pues descartó que haya una intencionalidad política para enjuiciar a Maru Campos. Escuchemos a la presidenta.
2: Ahora pues se ha dicho que se está contra la gobernadora, que es un asunto político, que no, nada que ver. Es un asunto de una investigación de la Fiscalía sobre este caso, que es muy relevante. Es muy relevante para el país. Se ha querido minimizar esta situación, pero no se puede minimizar, porque nosotros tenemos que tener pues toda la garantía del cumplimiento de la ley de quienes desde el extranjero vienen a hacer labores. Entonces, se lo hemos hecho saber a la Embajada de Estados Unidos, al gobierno de los Estados Unidos, a través de la embajada, pues de que se tiene que cumplir con las leyes mexicanas, que se colabora, se coordina, pero no puede haber operativos en tierra conjuntos, porque para eso está la autoridad mexicana, porque ningún gobierno, no solo Estados Unidos, ningún gobierno extranjero, pues puede realizar actividades en México fuera de la ley. Entonces todos tenemos que cuidar que la coordinación y la colaboración no signifique violar la ley en México. Entonces eso es lo que está ocurriendo en Chihuahua.
0: Y la presidenta fue más allá, ya encaminada con esta idea de la defensa de la soberanía nacional. La presidenta Claudia Sheinbaum reconoció el día de ayer que puede haber intervención extranjera en las elecciones de 2027 en México. Y es que según la presidenta hay sectores en los Estados Unidos que pues buscarían incidir en las elecciones para romper la hegemonía de la Cuarta Transformación. Escuchemos a la presidenta.
2: Todas y todos los mexicanos deberíamos estar de acuerdo con eso, que no haya injerencia extranjera en las elecciones en México. O sea, quien vota en contra de esta propuesta, pues parece que está a favor de que haya injerencia extranjera en las elecciones en México. Entonces, yo creo que todas y todos debemos de estar de acuerdo de que en México decidimos las y los mexicanos quién nos gobierna, para presidentes municipales, para diputados, para senadores, para presidencia de la República, para gobernadores. El asunto es cómo demuestras que en efecto hubo intervención extranjera en una elección. Y eso tiene que venir en la ley de manera muy clara. Y entiendo que se aprueba en la Constitución y viene una discusión para poder determinar cuáles son las características que pudieran definir que en efecto, para que no sea algo subjetivo, sino que realmente se demuestre que hubo intervención extranjera.
3: Entonces, ¿sí ve un riesgo real?
2: Sí, sí puede haber un riesgo de una intervención extranjera en las elecciones en México, sí.
0: Pues ahí está. Ahora sí que Macio Sare se hace presente en la vida política de nuestro país. Vamos a ir un corte y regresamos con más información.
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0: Y cuando son las 7 de la mañana con 32 minutos, tiempo del centro de México, ya de esta mañana, mañana de viernes, llegó el viernes. Oiga, por cierto, es quincena, el día de hoy, aunque el mes termina el próximo domingo 31, pues hoy es quincena. Ya sabe, las recomendaciones que siempre hacemos en estos momentos, que usted pues no lleve dinero en efectivo, cuide su dinero, cuide sus pertenencias. Hoy hay muchos métodos electrónicos que se pueden utilizar, bancos y algunas otras asociaciones que le pueden ayudar para que pues le depositen en esa tarjeta de débito. Ya hasta en las tiendas de conveniencia puede utilizar esas tarjetas. Sí, tienen una comisión, sí, pero también tienen seguridad para que usted no traiga el dinero en efectivo. Ya sabe que los amigos del ajeno en estos días de quincena están mucho más pendientes que nunca. Así es que, pues bueno, así es que hoy cuide su dinero, es quincena y también es viernes. Ya llegamos al viernes, se está terminando esta semana y ojo, porque ya viene el mundial. Por lo pronto le informo que el Servicio Meteorológico Nacional pronostica para este fin de semana que continúen las lluvias, principalmente el domingo aquí en la Ciudad de México y su Valle Metropolitano. Las lluvias podrían estarse presentando en la tarde-noche. Se tendría por el día una temperatura de 26 grados. No estará tan caluroso, pero sí estará el sol dando con todo, así es que protéjase la piel. Además, por las noches estará bajando la temperatura a 14 grados centígrados. De hecho, las madrugadas están siendo bastante frías. Hay que taparse, evitar cualquier cambio de temperatura para evitar enfermedades respiratorias. Ya ha llovido de manera sustancial aquí en nuestro país, principalmente en el centro de la República Mexicana. El sistema Cutzamala tiene en estos momentos, el sistema Cutzamala, ya sabe usted, es un sistema de tres presas que abastece de agua, principalmente agua limpia, agua que se convierte en agua potable a la Ciudad de México y el Valle Metropolitano. Pues este sistema Cutzamala tiene al momento 68.3% de almacenamiento total, lo que significa que cuenta con 782 millones de metros cúbicos de agua. El nivel actual de las tres presas del sistema Cutzamala, que como le digo, conforman este sistema, es la siguiente. Villa Victoria tiene un llenado de 64.2% de su capacidad. La de Valle de Bravo, que es la más grande, se encuentra en el Estado de México, tiene un llenado de 78.2%, y la del Bosque, 52.9%. Extraordinario el llenado de agua en el sistema Cutzamala, que abastece de agua, como le digo, a una zona en donde vivimos 22 millones de habitantes, nada más, ¿eh? 22 millones de habitantes y tenemos bastante agua, pero también es responsabilidad de nosotros los ciudadanos cuidarla para que esa agua la podamos administrar durante todo el año. Y ya le comentaba, restan 13 días para la inauguración del Mundial de Fútbol del 11 de junio en el Estadio Ciudad de México. Ya el 11 de junio a la 1:00 p.m. es jueves, tendremos la inauguración del Mundial de Fútbol. El gobierno capitalino anunció la capacitación de 19,000 trabajadores para prevenir e identificar casos de trata con fines de explotación sexual, laboral o comercial, principalmente pues de menores de edad. Ya sabe que siempre se prenden las alertas en países de estos, pues como los nuestros, que pueden ser susceptibles a que se incremente la prostitución infantil, la trata de personas cuando hay un evento tan grande como el Mundial de Fútbol. Por eso el gobierno de la Ciudad de México está haciendo todo un esfuerzo para evitar que se puedan caer en estos delitos durante el Mundial. La jefa de gobierno de la Ciudad de México reconoció que en grandes eventos de talla internacional aumentan los riesgos de prácticas como violencia contra las mujeres, vulneración de derechos a la infancia, abuso en el consumo de sustancias y crecimiento de residuos en la ciudad y la contaminación, entre otras. Escuchemos a la jefa de gobierno.

0: y los derechos humanos tienen que caminar juntos. Ninguna celebración está por encima de los derechos humanos. Con 133 acciones queremos que el balón ruede por la autonomía de las mujeres y por el respeto a las mujeres. Queremos que el balón ruede por los derechos de la comunidad LGBTIQ+. Queremos que el balón ruede por las infancias y que respetemos sus derechos. Y que ruede por el cuidado al medio ambiente. Y que saquemos tarjeta roja al racismo, a la xenofobia, al machismo y al clasismo en este mundial. Por un mundial feminista, antirracista, anticlasista, justo, democrático y sostenible.
1: Pero ahí me pongo a pensar, bueno, si no es un mundial clasista, pues ¿quién tiene los boletos para ir a ver el partido de fútbol, ¿no? ¿Cómo se lograron los boletos? ¿Pudo usted comprar boletos? ¿Cuánto cuestan los boletos, ¿no? Entonces, híjole, bueno, pues están haciendo su mundial en la Ciudad de México, algo que no tiene que ver con el fútbol, pero sí, ojalá que sí queden todos estos valores que se están construyendo por parte del gobierno de la Ciudad de México de manera permanente aquí en la capital del país, porque son problemas cotidianos estos que tenemos en la ciudad, como es la trata, la explotación infantil, la violencia en contra de las mujeres, y además de las obras que se están construyendo, que también esperemos puedan perdurar más allá del mundial de fútbol, aunque sean solamente pintura color morado, pero que tengamos una ciudad a la altura de lo que queremos los capitalinos y también los habitantes de este país que vienen a la Ciudad de México por labores de trabajo, de negocios, de turismo, de esparcimiento, pues que puedan venir a esta Ciudad de México y encuentren una ciudad digna para que puedan ser recibidos. Y este viernes se aplica el programa Hoy No Circula de manera normal. No circulan los vehículos con engomado azul, terminación en sus placas 9 y 0, que no tengan los hologramas 0 y 00 del Valle de México. Nos vamos hasta NTR Guadalajara con mi compañera Nivia Cervantes. Adelante, Nivia, te escuchamos. Muy buenos días.
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3: Alberto, cuando son ya las 7 de la mañana con 40 minutos desde esta perla tapatía, decirte que esta mañana el cielo está despejado aquí en la ciudad, tenemos 21 grados, se prevé que la máxima que alcanzaremos será de 35 grados hacia las 2, entre las 2 y las 5 de la tarde, y así permanecerá por algunas horas, pero llegada conforme pase el tiempo, bueno, va a ir descendiendo la temperatura. Llegaremos a las 8 de la noche con 28 grados, y el día de hoy va a prevalecer el viento, que será moderado, vendrá del noroeste con rachas que podrían llegar hasta 48 kilómetros por hora, sobre todo por la noche. Decirte también, Alberto, que este jueves las nuevas estaciones del Betel y Zapotlanejo de mi macroperiférico fueron puestas en marcha por el gobernador del estado, Pablo Lemus Navarro, esto con la intención de mejorar la movilidad en el oriente del área metropolitana y fortalecer la conexión con Tonalá. El gobernador dijo que pues es una extraordinaria noticia y que, bueno, pues con esta inauguración de las dos nuevas estaciones del sistema Mi Macro, una en Guadalajara que se llama El Betel y una más en el municipio de Tonalá que se llama Zapotlanejo, bueno, con esto entran en operaciones estas dos áreas. También destacó Pablo Lemus Navarro que ambas estaciones forman parte de compromisos asumidos con habitantes de Tonalá y con la colonia Jalisco, una de las zonas con mayor crecimiento poblacional en la metrópoli. Las nuevas estaciones, Alberto, cuentan con sistemas de recaudo, videovigilancia, iluminación, paneles solares e internet gratuito. También se realizaron obras complementarias, fue lo que dijo el gobernador, como ciclovías, banquetas, cruceros seguros y pavimentación de vialidades. Alberto, en otro tipo de asuntos que son importantes este día aquí en el estado de Jalisco, señalar que de enero 2025 a abril de este año fueron rescatados 27 jóvenes de 18 años o menos en la nueva central camionera de San Pedro Tlaquepaque, esto luego de acudir con la promesa de empleos bien remunerados que en realidad estaban vinculados a posibles casos de reclutamiento forzado. Esto de acuerdo a los datos de la Coordinación General de Estrategia, General Estratégica de Seguridad, que dio a conocer esta información mediante una solicitud de transparencia que realizó NTR Guadalajara. Decir, Alberto, que estos datos obtenidos vía transparencia por NTR, bueno, pues destacan además que la información que la nueva central de autobuses funciona como punto de llegada de jóvenes provenientes de otras entidades enganchadas con falsas ofertas de trabajo. Alberto, la información desde Jalisco. Muy buenos días.
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4: Hola, ¿qué tal? Te saludo desde Zacatecas con lo más destacado. Los dirigentes del Sindicato Independiente de Trabajadores de Telesecundarias de Zacatecas anunciaron que radicalizarán su jornada de lucha para exigir el pago de la llamada Hora 32, prestación salarial que aseguraron ya está presupuestada para el año 2026, pero que las autoridades estatales se niegan a cumplir. Ante la falta de respuesta del gobierno estatal, este jueves los docentes iniciaron un paro de labores indefinido en las 890 telesecundarias del estado, dejando sin clases a más de 35 mil alumnos. Realizaron bloqueos y protestas en oficinas de recaudación de rentas en distintos municipios, así como en algunas presidencias municipales y oficinas regionales de la Secretaría de Educación de Zacatecas. En más información, personal sindicalizado del Instituto Tecnológico Superior de Fresnillo mantiene por segundo día consecutivo un paro laboral para exigir a las autoridades educativas estatales y federales la revisión de contrataciones y movimientos administrativos realizados recientemente por la dirección del plantel. Marta Alicia Guerrero Vega, secretaria general del Sindicato de Trabajadores del Instituto Tecnológico Superior de Fresnillo, informó que representantes de los dos sindicatos sostuvieron reuniones en la ciudad de Zacatecas con funcionarios de la Secretaría de Educación y con integrantes de la Junta de Gobierno del Instituto. La dirigente sindical explicó que el objetivo de las mesas de trabajo fue esclarecer si los cambios administrativos realizados por el director del plantel, Carlos Marcial Padilla, fueron autorizados conforme a decreto gubernativo correspondiente. De acuerdo con el sindicato, estas modificaciones derivan en la contratación de 10 personas, situación que generó inconformidad entre el personal sindicalizado y motivó el inicio del paro laboral. En otros temas, integrantes de la Confederación de Trabajadores de México reprocharon que los precios de los materiales pétreos continúan elevados pese a las denuncias realizadas anteriormente por el incremento indiscriminado en los costos. Un agremiado señaló que en un primer momento fue la Confederación Autónoma de Trabajadores y Empleados de México, la CATEM, la que elevó de manera estratosférica los precios de estos materiales. Explicó que posteriormente hubo cambios en la dirigencia de dicha organización. Sin embargo, aseguró que los costos ya no pudieron reducirse, afectando directamente a consumidores y sectores productivos. El representante de la CTM acusó además que el gobierno estatal ha permitido esta situación sin intervenir para regular los aumentos. Hasta aquí la información desde el estado de Zacatecas. Le invito a que continúe en Informativo NTR.
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1: Ya se aprobó en el periodo extraordinario del Congreso de la Unión de las dos cámaras que se posponga la elección del Poder Judicial, la segunda elección, al 2028. Pero no se eliminaron vicios que se presentaron en la primera elección. No se habló de los acordeones que tanto se utilizaron para manipular el voto y ver quiénes iban a garantizar ser parte de la Suprema Corte de Justicia y de algunos juzgados y de algunos tribunales. No se quitó también la idea de la utilización de una tómbola y sobre todo de dirigir la elección para poner candidatos afines al régimen. Finalmente no se logró nada más que garantizarles un regalazo a los magistrados electorales para que puedan reelegirse. Primero darles un año más en su cargo y después reelegirse en el 2028 si es que ganan la elección o por lo menos ganan el gusto y el buen visto de la presidencia de la República. ¿Pero qué se logró con esta, con este parche a la reforma al Poder Judicial? Solamente que se posponga la elección o se incrementa el peligro de vulneración a la independencia del Poder Judicial. Yo le agradezco muchísimo a la magistrada en retiro, Julia María del Carmen García. Ella es directora de la Asociación Nacional de Magistrados de Circuito y Jueces de Distrito del Poder Judicial de la Federación, que esté con nosotros. Magistrada, qué gusto saludarla y cómo vio, ya se va a posponer a 2028 esta elección. La saludo con muchísimo gusto.
2: Muchas gracias, buenos días. Aquí, como siempre, con el gusto de saludarles y a sus órdenes. Efectivamente, ya vimos en qué términos se aprobó la reforma a la reforma, que desde un principio lo dijimos, lo único que demuestra es que la reforma inicial no salió o no dio los frutos esperados, no fue el éxito que pregonó el oficialismo, hubo necesidad de reformarla. Pero esta segunda reforma, pues en realidad nos queda muchísimo a deber. No solo no corrige, sino que acentúa muchos de los problemas que detectamos y que hemos venido denunciando, persisten, se agudizan, y bueno, pues queda claro que para el oficialismo lo que menos importa es la administración de justicia. Lo que les interesa es seguir capturando al árbitro, ¿no? Si tuviéramos, recordemos que un poder judicial independiente hace las veces de un árbitro imparcial que decide quién tiene la razón. En este caso, si la autoridad viola o no derechos de las personas, si hay que ponerle límites, si está actuando no dentro del marco constitucional y legal que le corresponde. Y bueno, pues lo que seguiremos viendo es una judicatura cooptada y plegada a sus intereses.
1: Sí, porque finalmente no se quitan estos vicios que fueron muy evidentes en la primera elección. La primera es que no se respetaron los derechos laborales de los jueces y magistrados que salieron, ¿no? De hecho, lo estamos viendo de manera muy lamentable, muy lastimosa, a quienes fueron impartidores de justicia, haciendo manifestaciones y plantones para que les respeten el pago de sus liquidaciones, de sus pensiones. Y por el otro lado, tampoco se garantiza que quienes vayan a ser pues candidatos a esos cargos en el Poder Judicial, pues tengan verdaderamente una experiencia probada para llegar a ser impartidores de justicia.
2: Sin duda. Algo que se ha insistido mucho es precisamente la necesidad de hacer este trabajo, porque es un trabajo técnico, es un trabajo que requiere experiencia.

0: es un trabajo que requiere perfiles profesionales con habilidades desarrolladas. Esto era lo que daba la carrera judicial. La carrera judicial permitía que la gente, dentro de un proceso de al menos 10, 15 años, se fuera formando precisamente para ir desarrollando estas habilidades. Ahora, pues, se insiste en esta posibilidad de que sea la Escuela Nacional de Formación Judicial la que evalúe, entre comillas. Después estamos hablando nuevamente de comités de evaluación que no hicieron un trabajo serio. Recordemos que en esta primera fase de implementación de la reforma, pues fueron miles de personas las que supuestamente se inscribieron. Nunca vimos con transparencia qué hicieron esos comités de evaluación. Me refiero a los del Ejecutivo y de los del Legislativo, porque los del Judicial de plano renunciaron, así que no hubo comité de evaluación por parte del Poder Judicial. Y pues ello originó que se filtraran perfiles verdaderamente cuestionables, que no tienen la elemental experiencia, no saben valorar pruebas, no saben aplicar la ley, no saben de estándares internacionales, nacionales, de perspectivas para juzgar ciertos casos. Entonces, bueno, ello ha sido en detrimento absoluto de la calidad de la justicia que recibe la gente todos los días.
1: Sí, lamentablemente, y sobre todo lo que nos interesa a los mexicanos, que es abatir la impunidad, que es inmensa, que es grandísima. Parece que esto, pues, realmente no se va a resolver con este método de elección popular de jueces y magistrados, porque ese, entiendo, usted tendrá mejor información, entiendo que este no se ha abatido, ¿no? Pues los rezagos en los expedientes y por ende la impunidad, pues sigue siendo la historia de todos los días en México, ¿no?
0: Sin duda, uno de los efectos perversos de esta reforma, pues, ha sido una baja en el nivel de productividad. Se ofreció una judicatura cercana, transparente, etcétera, pero los criterios que se han venido sosteniendo por los tribunales, lejos de hablarnos de cercanía, nos hablan de un total sometimiento a los intereses estatales. Entonces, eso, si lo añadimos a este otro factor de los acordeones, recordemos que los acordeones existieron. Sorprendentemente, el Tribunal Electoral no los vio, pero ya vimos que este tipo de criterios, pues, está siendo premiado, como usted lo mencionó hace unos momentos. A quienes integran el Tribunal Electoral no solo los premian con un año más, sino con la posibilidad de volverse a quedar hasta por 17, 18 años. Esto de verdad es un exceso en cualquier democracia, aun cuando sea incipiente como la nuestra, ¿no? Porque ¿cómo permiten una barbaridad así? Pero no solo la permiten, sino que premian precisamente esta docilidad y estos criterios. Recordemos que este Tribunal Electoral fue el que permitió esa tramposa sobre representación que ahora mismo nos tiene con estos problemas en el país. Y bueno, pues imaginemos, porque dijo la presidenta que no se les está regalando porque todavía tendrían que ir a elección. Pues sí, pero si los ponen en el acordeón, que ahora van a ser las boletas electorales judiciales, pues previsiblemente van a ganar, como ocurrió con los acordeones del año pasado. Aquí no se suprime esta práctica de los acordeones, sino que se perfecciona, porque ahora los acordeones van a ser las boletas. ¿Y por qué lo decimos? Porque en las boletas van a estar únicamente quienes ellos decidan. No hay forma de que la ciudadanía intervenga en quién está o no en la boleta. Así que van a estar totalmente teledirigidas. Quien esté en la boleta va a ganar. Entonces, ¿por qué? Porque se supone que van a reducir el número de candidaturas. Ahora van a ser de 4 personas. Van a usar la tómbola, otra práctica de verdad infame. Va a haber 4 personas. De esas 4 personas van a ir a la tómbola, la insaculación, y van a sacar a 2. Entonces, esas 2 van a ser las que se incluyan en la boleta. Pero pensemos en, pues, que no van a ser perfiles independientes. En esa boleta van a estar quienes decida el oficialismo, quienes decida el régimen. Así que ninguna libertad de la gente para decidir, ninguna posibilidad de que digan que esto va a ser un ejercicio democrático como no lo fue la primera ocasión.
1: Sí, realmente no estamos, como usted bien dice, magistrada, no estamos ante un, pues hasta ante un proceso electoral en donde lo más importante de cualquier proceso electoral es la participación del ciudadano. Primero, un desconocimiento completo de los candidatos. No se logró el conocimiento, no se logró hacer una campaña efectiva en la pasada elección, no se conocieron, y prueba de ello es que menos del 7% del padrón electoral acudieron a votar. Y ahora, pues mucho menos, ¿no? Cuando va a haber pocos candidatos y nulas campañas porque tienen que financiar sus propias campañas. Entonces, realmente es una elección por parte del régimen y una simplemente un trámite burocrático democrático, pues que vayan a las urnas, porque ahí se va, los que vayan van a votar o ya saben por quién, porque ya les dijeron cuál, o van a votar por el que sea, porque finalmente no se van a conocer. Y esto es también una falla democrática de un sistema mexicano que, como bien dice magistrada, pues apenas se está consolidando, y creo que esto es un paso para atrás, ¿no?
0: Claro, pero además es una verdadera simulación, ¿no? Que no nos vendan esto como un ejercicio democrático, porque además lo han festinado y lo han presumido como si México fuera el país más democrático del mundo, porque es el único donde ha permeado esta ocurrencia sin ningún respaldo empírico, es decir, con experiencias reales. El único país que tenía una cuestión similar es Bolivia, y ha sido tan desastroso que ya hay organismos internacionales que están pidiendo a Bolivia que deje atrás este método de elección de sus personas juzgadoras. Tienen tal problema que ya las elecciones tienen a pura gente sustituta, porque no hay jueces y juezas que se estén haciendo cargo de. Y eso que no sustituyeron a toda su judicatura, ¿no? Como sí lo están haciendo en México. Entonces, retomando, esto no es más que un ejercicio de simulación, que además están traslapando con la revocación de mandato. O sea, ustedes piensen en si no se va a politizar esto. Por supuesto que se va a politizar, por no hablar de los recursos que este país va a invertir en esta elección, que sigue siendo una necedad, como si no hubiera otros temas, otras exigencias sociales que requieran esos recursos, ¿no? Pensemos en escuelas, en medicinas, en hospitales, en infraestructura, en tanta cosa que hace falta en este país como para estarnos gastando miles de millones en una elección judicial que ha sido un verdadero fracaso. Además, fíjese, todavía en esta reforma lo que hicieron fue decir que no se traslaparan con las elecciones políticas, pero con las elecciones políticas del 2027, porque en lo sucesivo se van a estar traslapando año con año. Cada que haya elecciones judiciales va a haber elecciones políticas, o sea, porque en este país, además, recordemos que en un sistema como el que vivimos, pues un año se eligen gubernaturas, otro año se eligen diputaciones locales, otro año se eligen diputaciones federales, otro año las presidencias municipales. Esto pasa en varios estados, al otro año es en otros estados. Es decir, no hay forma de que se deslinde por lo completo una elección política de la judicial.
1: Pues muchísimas gracias, magistrada, gracias por haber platicado con nosotros ya con esta aprobación de este parche a la reforma al Poder Judicial. Por lo pronto, magistrada en retiro, Julia María del Carmen García, directora nacional de la Asociación Nacional de Magistrados de Circuito y Jueces de Distrito del Poder Judicial de la Federación, muchísimas gracias por haber platicado con nosotros.
0: Este para servirles, que tengan buen día, muchas gracias.
1: Muchísimas gracias, vamos a un corte y regresamos con más.
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2: Y ahora pasamos con el primer tiempo de todos los deportes y Óscar Orozco. Adelante, Óscar, te escuchamos. Muy buenos días.
3: Buenos días, Beto, ¿cómo estás? Un gusto saludarte a ti y a todo el auditorio de Informativo NTR. Vamos con la información deportiva más importante de este viernes. ¿Por qué? Porque gracias a Dios es viernes. Y bien, pues la Selección Nacional Mexicana de Fútbol continúa con el suspenso de la lista definitiva de los 26 elegidos para disputar la Copa del Mundo, que arrancará ya en 13 días. En 13 días rodará el balón para el Mundial de Fútbol 2026 en la cancha del Estadio Azteca, Estadio Banorte. Ahí será el escenario, ahí se dará el silbatazo inicial, México contra Sudáfrica, y la lista aún no está definida. Bueno, si bien es cierto, parecería que ya está definida, la situación ha cambiado en los últimos días, en las últimas horas. Todo indica que Javier Aguirre está esperando hasta el último momento para dar a conocer la lista, es decir, el próximo domingo la dará a conocer en la fecha límite establecida por la FIFA. Ahí se dará a conocer la lista. Sin embargo, hay un esbozo ya de lo que viene, de los que están ya seguros, ¿no? Es lógico, 25 jugadores que ya entrenaron durante la semana en el CAR antes de viajar a Pasadena. El equipo ayer arribó a esta ciudad para enfrentar mañana al equipo de Australia en el penúltimo partido de preparación del tricolor, y Javier Aguirre seguro ya tiene la lista establecida, ¿no? Pero el llamado de César "El Chino" Huerta el miércoles causó por ahí cierta controversia, rumores, ¿no? ¿Estará el Chino Huerta listo? ¿Por quién entrará? Y es que todo indica que Alexis Vega no está al 100% recuperado de la lesión que sufrió el año pasado y que lo marginó durante gran parte del torneo, y que también pues en este torneo no estuvo al 100% Alexis Vega con Toluca. Él jugó la final en la recta final, en los últimos minutos entró de cambio en la final contra Tigres del torneo anterior y del torneo, es decir, de la Apertura 2025. Y todo indica que esto le causó pues problemas, o le está causando problemas, el haber jugado infiltrado el jugador Alexis Vega. Su papá, Ernesto Vega, señaló que jugó infiltrado y que no ha podido recuperarse, que esto le ha causado problemas ahora para estar al 100%. Y a pesar de que, pues gracias a él, él anotó el penal definitivo con Toluca en esta final dramática, cardíaca, histórica, que se fue a penales y que Alexis Vega marcó el definitivo. Pues esto, el don Ernesto Vega, el papá de Alexis, confesó, reveló que pues no se ha podido recuperar tras esta actividad que tuvo en este partido, y se nota, ¿no? Alexis Vega no ha sido el mismo. Si bien tuvo algunos minutos en la liga, pues no ha rendido lo que él se espera, o lo que rindió en el pasado Alexis Vega. ¿Será esta la causa por la que el Chino Huerta fue convocado? El jugador se reportará con el equipo, ya se reportó con el equipo ahí en Pasadena, al igual que Raúl Jiménez. Raúl tiene su lugar seguro, pero el Chino Huerta, ¿qué está pasando? ¿Entrará en lugar de Alexis y quedará un lugar disponible? ¿Quién será? ¿Luis Chávez saldrá? ¿Entrará Charly Rodríguez? Han pasado ya varias semanas, varios días en que los jugadores, en este caso Charly Rodríguez, pues estará de vacaciones, ¿no? Después de la final, festejando el título, y se incorporará. ¿Será llamado Charly Rodríguez? ¿O por ahí habrá otro elemento dentro de las sorpresas del Vasco Javier Aguirre? Chino Huerta llega, completa la lista de 26, pero con la situación en la que trascendió de que Alexis Vega está lesionado, ¿no? Y bueno, Javier Aguirre confesó en un podcast hace algunos días que ya tiene la definida la lista de 26 jugadores que irán al Mundial de Fútbol. Esto habrá que tomarlo, ¿no?, con sus providencias. Lejos de prestarle atención a las críticas sobre la ausencia de algunos elementos o el que algunos sobren, el Vasco se concentra en su experiencia al no ser la primera vez que hay polémica por sus llamados, así como sucedió con Alberto García Aspe en el 2002. y el Bofo Bautista en el 2010, ¿no? En el podcast de Compas, el entrenador nacional dijo que ya tiene segura su lista final. Si bien el proceso fue complicado por la competitividad en las posiciones, ya tiene prácticamente definidos quiénes estarán en la Copa del Mundo, que será la tercera en la que dirigirá el tricolor. Los mismos resultados, ¿eh? En octavos nos echaron. El proceso selectivo ha hecho que algunos se queden en el camino, es normal. Dimos una primera lista de 55, que de ahí tiraremos para el Mundial. Pero la lista de 26 la tengo segura. Ya sé que cuando anuncie la lista van a decir, uy, no llevo a X o a Y. Lo que más valora Javier es la entrega, aunque él mismo reconoció que la táctica y la estrategia no son lo suyo, si busca un estilo definido a base de garra y lucha. De ahí que Gilberto Mora se ganó un lugar, ya que además del talento nato, es un jugador que a los 17 años no teme en pedir el balón y ser participativo. Quiero, chavos, que no se doblen a la primera si la cosa se tuerce, que pidan el balón. Ahí tienes al niño Gilberto Mora, 17 años, la llueve en patadas y el tipo siempre pide la pelota. No se achica. Además, el calendario de la selección le ayuda para tener un poco de calma de cara a la siguiente ronda. Primero habrá que superar a Sudáfrica, Corea del Sur y República Checa, rivales que no parecen tan complicados como las ediciones anteriores, en este caso en Alemania 2018, Sudáfrica en 2010 e inclusive en Corea, en Corea 2002, ¿no? Por ejemplo, en 2018 en Rusia se enfrentaron a Alemania en el grupo, dificilísimo, y se le ganó, pero luego se complicó por ahí el trámite, ¿no? Al empatar con Polonia, que si mal no recuerdo. En Francia se topó a México en 2010, donde México le ganó, y luego a Italia en 2002, donde se empata. Así que bueno, pues ahí están tres equipos difíciles en los grupos, en las ediciones anteriores. Hoy no, hoy toca equipos fáciles, ¿no? Hoy toca Sudáfrica, Corea del Sur y República Checa. Cuando vi el rol, dice Javier Aguirre, el calendario, los partidos en casa, dije, está de pechito para no dejarla ir. Esto le estoy diciendo a mis jugadores, jugar en casa no tiene precio. Inglaterra fue campeón en su casa y nunca más desapareció, pero en casa, a ver, gánale en Wembley, concluyó. Así que México, estamos a 14 días de que arranque, a 13 días, perdón, de que arranque la Copa del Mundo. Ayer fueron 14 días, dos semanitas. Hoy viernes ya son 13 días para que arranque la Copa del Mundo. Y bueno, pues vamos a esperar. Por lo pronto, Javier Aguirre en las próximas horas dará a conocer la lista, seguramente será el domingo, ¿no? Horas antes del plazo que la FIFA le brinda para que se den a conocer los 26. Hay algunos jugadores seguros, pero insisto, hay ahí una lista en la que al parecer se ha engrosado en torno a jugadores como Jordan Carrillo, como Charlie Rodríguez. ¿Será esto? ¿Será esta? Porque si llama a Charlie Rodríguez, tendrá que dar explicaciones Javier Aguirre de por qué lo llama, ¿no? Tomando en cuenta que él decidió que en el primero de mayo a los que no convocaba de la liguilla ya no quedarían en la lista, y esto rompería el acuerdo al que llegó, Chivas el más afectado, y bueno, pues ahí veremos Javier Aguirre cómo explica si es que llama a un jugador así, ¿no? Si es que llama a un jugador que participó en la liguilla, ¿no? Porque esto no estaba en el acuerdo, los dueños seguramente ya sabrán, y tal vez, pues está haciendo por ahí una situación que no va a ocurrir, como es ya criticar que llame a Charlie Rodríguez cuando tal vez ni siquiera sea convocado, ¿no? Ni siquiera sea convocado. Así que bueno, pues ahí estaremos con la expectativa de la selección. Ya equipos como Brasil, como Alemania, Inglaterra, Holanda, países poderosos, Francia, ya dieron a conocer su lista, y México sigue esperando que jugadores igual se recuperen, aunque ya dijo Javier Aguirre que ya la tiene lista, pero bueno, vamos a esperar. Bien, el día de mañana vibrará el mundo, sin duda alguna, o vibrará Budapest con la final de la Champions League. El torneo de clubes más importante del planeta Tierra llega a su fin con la gran final allá en Hungría, el partido programado a las 10 de la mañana. No es broma, la Champions League se va a jugar a las 10 de la mañana. Así es, así que prepárese para madrugar en este partido. 10 de la mañanita, allá el PSG contra el Arsenal, dos de los equipos más poderosos de Europa, se van a topar, se van a medir en este duelo crucial. El último ya, hoy, mañana se cierra el año futbolístico con este enfrentamiento, digamos, en Europa, el más importante, el torneo de clubes más importante del mundo. PSG con sus figuras, con Dembélé, obviamente con Hakimi, con Donnarumma, No, Donnarumma ya se fue, Donnarumma se fue al Manchester City, yo ya lo ando poniendo ahí a Donnarumma, el italiano. No, no, no, el PSG con Dembélé, con por ahí está también Edoué, este gran jugador espectacular, ¿no? Y bueno, pues ahí con Vitinha, ¿no? Con todos los portugueses también que tienen una calidad brutal. Y el Arsenal, ¿no? Con de Mikel Arteta, dos técnicos españoles se van a topar en esta gran final. Mañana 10 de la mañana, así que bueno, pues nos tenían acostumbrados a este partido, Beto, a disfrutarlo a mediodía, ¿no? Por ahí una comidita, una bebida espirituosa, pues ahora muy tempranito será el cafecito, igual con piquete o sin piquete, no sé, pero un cafecito por ahí, ¿no? Un tecito, por ahí una malteada para el desayuno, porque pues no, ya a la hora de la comida estará más lejana. Y bueno, a despertarse temprano para hacer sábado, 10 de la mañana, disfrutar de este partido allá en Budapest, en Hungría. La UEFA señaló Seferín que se lo hace para que haya más familias en el estadio, para que lo disfruten. Luego los niños, ya era muy tarde, 9 de la noche allá en Europa, los niños no podían ver el partido, se terminaban o se dormían. Y bueno, pues ahí ahora lo hacen mucho, muy temprano, serán las 6 de la tarde aproximadamente allá en Budapest, en Hungría, este escenario que se estrena el Puskás Arena en un partido importante de Champions. Y bueno, veremos qué ocurre en este duelo. Así que bueno, pues vibrante PSG que va por el bicampeonato. Bicampeonato, es el actual campeón de Europa. Y la verdad, luce poderoso el cuadro parisino, luce muy poderoso. Por encima del Arsenal, que batalló para avanzar con el Atlético de Madrid. Y bueno, ya ganó la Premier League, lo cual es motivante para el Arsenal. Va por el doblete, la Liga y el torneo de clubes más importante de Europa, y va por su primer título en esta competencia, el Arsenal. Así que ya disputó una final en el 2006, la perdió contra el Barcelona, y ahora busca la revancha ante el PSG. Y pues dos técnicos españoles, Luis Enrique por el PSG y Mikel Arteta por el equipo del Arsenal. Será un duelazo mañana, 10 de la mañana, recuerde, ¿eh? No es broma, 10 de la mañana. Bien, hasta aquí la información de momento deportivo más importante de este viernes. Les deseo a la gente que tenga un excelente fin de semana. Cuídese mucho y lo invito a que siga con nosotros en el noticiero porque más información no le cambie.
4: Muchísimas gracias, Oscar. Gracias por tu información deportiva y vamos a ir a un corte y regresamos con Guillermo Ortega Ruiz, quien va a platicar con el coordinador de los senadores del PRI, Manuel Añorbe, en estos momentos que se realiza el periodo extraordinario de sesiones en el Senado de la República. Vamos pues a un corte y regresamos con Guillermo Ortega Ruiz.
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1: Saludo con gusto al senador Manuel Añorbe, líder de la bancada del PRI en el Senado de la República. Gracias por estar aquí, bienvenido.
2: Muchas gracias, Guillermo. Me da gusto saludarte con afecto, con aprecio y siempre a tus órdenes.
1: Muchas gracias, senador Manuel Añorbe. Se está llevando a cabo un periodo extraordinario de sesiones que tiene que ver sobre todo con posponer la elección judicial para 2028. Dame tu opinión sobre lo que está sucediendo.
2: Es que es una reforma a la mal llamada reforma judicial del gobierno autoritario de Morena. Porque recordarás que en el 2024 ellos a la mala se apoderaron del poder judicial. Simple y sencillamente, cuando el antecedente de aquel famoso Plan B en la época de Manuel López Obrador, que el poder judicial, la Corte, en ese entonces rechazó, pues ellos se quedaron con ese saldo y llegando la actual presidenta presentó la iniciativa, aprovechando que tienen una mayoría ficticia que no les dio el pueblo de México, la mayoría constitucional, y después con cooptar senadores, pues lograron prácticamente desaparecer el poder judicial en el equilibrio democrático, en la división de poderes que tenemos en México, y lo cooptaron para ellos, para decidir todos los temas jurídicos que les convenga a favor, los que no les convenga en contra. Pero en este sentido, déjame decirte que pues los famosos jueces y magistrados del bienestar, recordarás que pues hubo un desaseo enorme con la famosa tómbola, Guillermo, de migrante, donde mucha gente pensó que realmente iba a haber una elección democrática, se gastó el dinero que no tenía, se inscribió en esta elección amañada, y ¿cuál fue la historia? Pues la historia, Guillermo, es que terminó en un palomeo desde el gobierno federal para quienes iban a aparecer en la boleta, y en esa historia se redujo a que aparecieras también en los acordeones. Por eso son los jueces y magistrados del acordeón. Nosotros, por supuesto, vamos a votar en contra, pero tan está mal hecha la reforma inicial que hoy tienen que corregir. Esto es importante que el auditorio cheque del por qué no solamente vamos a votar en contra, sino los argumentos, entre otros, que te estoy dando. Pues porque es un modelo venezolano, es un modelo autoritario, el manual de Chávez y Maduro que México está llevando a cabo en el apoderamiento del Poder Judicial. Fíjate, ellos reconocen que tiene que haber capacitación para los jueces y magistrados y quienes deban de participar, mínimamente capacitación. Antes eran exámenes de oposición, hoy le llaman capacitación, y era en la escuela de justicia, en este caso del Poder Judicial. Ahora reconocen que hay un rezago enorme en la Corte y vuelven a instaurar, le llaman secciones. Antes eran salas especializadas. ¿Para qué? Para que estas salas especializadas o secciones vean los temas menos importantes y los más importantes el pleno de la Corte, y traen un rezago enorme de muchos meses. Hoy están reconociendo que pues fue una locura esa elección y que las van a reducir a dos o tres. Con todo respeto y con mucha puntualidad, Guillermo, es reconocer el fracaso por parte de Morena de la reforma judicial. Y obviamente también lo que quieren es solamente continuar a seguirse apoderando del poder judicial. Porque yo lo que he venido repitiendo, y en alguna ocasión te lo dije a ti, tu importante medio de comunicación nacional e internacional, que para Morena son tres requisitos. Uno, ser abogado. Mínimo ocho. Bueno, ya nomás faltaba que fueran ingenieros, ¿verdad? Lo digo con respeto a la profesión. Estoy señalando. Segundo requisito, ser amigo personal de alguien influyente de la 4T. Amigo, chofer, colaborador, cercano, como le quieras llamar, secretario, privado, particular. Y el tercer requisito, como decía Andrés Manuel López Obrador, porque vemos los resultados, el 95% de lealtad, Guillermo, y 5% de capacidad. En eso estamos con el Poder Judicial. Tan es así que muchos, cuando llegaron a ser jueces penales, renunciaron, pues porque vieron la responsabilidad que con un tema podían tener, y ha habido muchas renuncias al Poder Judicial. O sea, de veras es muy lamentable lo que está pasando, y por eso, entre otros argumentos, vamos a votar en contra. Tenemos en puerta, Guillermo, una negociación con el TECMEC. ¿Y por qué no vienen las inversiones extranjeras y por qué no se consolidan las nacionales? Solo buenos anuncios, pero nada de inversiones. Pues ahí están los datos que ustedes manejan.
1: Déjame preguntarte, senador Manuel Añorbe, Morena ha aprovechado esta situación para meter legislaciones de otra naturaleza, es decir, no solo cambiar la fecha de la elección judicial, sino otro tipo de temas, como prolongarle a los magistrados actuales del Tribunal Electoral del Poder Judicial de la Federación para que puedan reelegirse, lo cual los llevaría hasta un término de 17 años. A ver, Manuel, con todo esto que está pasando, ¿qué está en juego?
2: A ver, pues se viene la otra reforma constitucional, la famosa reforma que se sanciona y que pues es una nulidad a modo, entre comillas, de la inversión extranjera. Guillermo, la Cámara de Diputados ya detuvo una aberración que era sobre la presión mediática, censura, el manejo de editoriales, del manejo de la información que ustedes tienen y dan a conocer todos los días, donde era una causa de nulidad. ¿Y quién va a decidir esa causa de nulidad? Pues va a decidir el juzgador que está en manos de Morena. Va a decidir el INE, que está en manos de Morena, el tribunal, que pues finalmente lo cooptaron, y la historia sería que ellos tienen la llave para ganar a la buena y a la mala, porque si pierden a la buena, ganan a la mala. En las elecciones me refiero, por supuesto. Y yo te quiero decir que yo no estoy viendo aquí que un gobierno extranjero llegue a México y ande desequilibrando las elecciones. No, lo que quiere Morena es seguir teniendo causales de nulidad a modo de un gobierno autoritario. Y las leyes secundarias que tenían que ver con esta reforma constitucional las detuvieron por la presión que hicimos en el PRI y seguramente también medios de comunicación, porque era la ley censura. Ya tiene el tema de este asunto de la Comisión Digital. Y ahora la ley censura. Y entonces ustedes no podían replicar un artículo que apareciera en el New York Times, que sí puede ser una nota importante para los medios, y lo que hacen ustedes es replicarla. No la están inventando. Ah, bueno, pues si va a entrar la ley censura, la presión mediática sobre ustedes y pues prácticamente las sanciones correspondientes. Eso ya se vino abajo, porque era una aberración. Hoy solamente vamos a discutir, yo pienso que alrededor de las 12 de la noche, Guillermo, 1 de la mañana, de la reforma constitucional de la intervención extranjera. Pero es solo un buen pretexto de Morena para tener una censura a modo de un Estado autoritario, Guillermo.
1: Se aprobó la reforma, pero no la ley secundaria que la reglamente, y eso hace que no entre en vigor, por lo menos en la siguiente elección. ¿Cómo definirías lo que está pasando en este periodo extraordinario?
2: Lo que estoy definiendo es, primero, la corrección de la mal llamada reforma judicial, de la tómbola, del acordeón denigrante, del famoso acarreo, recursos públicos, hasta dinero del huachicol fiscal, no tengas la menor duda, que le invirtieron para llevar a sus jueces y magistrados del bienestar, porque el acarreo y el dinero público de municipios, estados y la federación, que es de Morena, o los municipios y estados que son de Morena, fue público. Ustedes en tu programa tan importante de comunicación dejaron plasmado el cómo se hizo el acarreo para llevar a la gente a votar. Y es más, yo recuerdo que la expresidenta de Morena, Luisa María Alcaide, había hablado, la misma presidenta, de 20, 30 millones de, de votos y realmente de cada 10 mexicanos solo votó uno. O sea, este es el tema. Entonces, este periodo extraordinario quieren corregir las pifias y, por supuesto, se les hizo bolas el engrudo y corregir el desastre que hizo Morena en la elección del Poder Judicial en el 24. Eso, si le sumas lo de la intervención extranjera, que nuevamente vuelve a mandar un mensaje de confrontación con el gobierno de Estados Unidos, no le demos vuelta, porque esa es la orientación de Morena, de confrontación, el discurso patriotero, de soberanía, cuando aquí nadie está invadiendo nada. Y que, es más, deberíamos de fortalecer la relación, Guillermo, directa con el presidente Donald Trump, los acuerdos bilaterales, que fortalezcan estos acuerdos, la renegociación del TECMEC. Ah, no, aquí hay que dinamitar cualquier posibilidad de un acuerdo que le convenga a los mexicanos. En esto te lo resumo. Y después también se va a discutir aquí, que será en la madrugada o mañana en la mañana, del tema del famoso Comité de Evaluación del INE para los narcopolíticos. Pero fíjate, ¿cómo funciona Morena? Con un discurso trampero, desde la mañanera, engañoso, y dice, va a intervenir la UIF, la Fiscalía General de la República, lo que era el CISEN, el órgano de investigación del gobierno. Los partidos tienen que mandar la lista de los candidatos y vamos a decir ellos, este grupo, si son viables o no para participar. Ah, y un comité de afines del INE, consejeros del gobierno de Morena, juez y parte, porque los partidos hoy tienen la obligación de nombrar candidatos y candidatas, pues obviamente alejados de cualquier tema de la delincuencia organizada, no tengas la menor duda, ¿no? Pero ellos van a decir, no, Juan Pérez, que lo quieres hacer candidato en el Distrito 27 de Jalisco, no hay condiciones. Ah, lo van a eliminar de un plumazo desde el escritorio de Morena, de cualquiera de los funcionarios. ¿Por qué? Porque puede ser un candidato incómodo, fuerte, competitivo, y lo van a bajar desde ese origen. Ese debate apenas se va a dar, Guillermo, como apenas a la medianoche, un poco más, empezará el debate, o mañana en la mañana, de la reforma constitucional de injerencia extranjera. Pero estos son, a grandes rasgos, lo que te puedo resumir. ¿Y por qué el PRI pues votará en contra? ¿Por qué? Porque este último tema de los partidos, pues son los partidos que tienen que decidir, pero no un comité amañado, que además concluyó esta idea. Guillermo, ¿sabes cuál ha sido nuestra propuesta? Que a ese comité del INE, que le incorporen colegios de profesionistas, asociaciones civiles, representantes de partidos políticos, gentes de la sociedad civil, que sean imparciales. Pero Morena está acostumbrado a la parcialidad a modo, como un traje a la medida de un Estado autoritario.
1: Por todo lo que dices, lo que estamos viendo es nuevamente a Morena imponiendo su voluntad. Senador Manuel Añorbe, líder de la bancada del PRI en el Senado, gracias por estar aquí.
2: Gracias.
1: Gracias, senador Manuel Añorbe. Hasta pronto.
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1: Y cuando son ya las 8:35, tiempo del centro de México, ya de esta mañana, mañana de viernes. Qué bien se escucha decir es viernes, pues sí, ya llegamos al final de la semana. Recuerde que el mes se termina el próximo domingo, 31 de mayo. Así es que recuérdele usted, todavía quedan algunos días, aunque los días hábiles termina el día de hoy. Así es que apúrese, si es que tiene que hacer facturas, si tiene que hacer cortes, pues bueno, en su negocio, en su despacho, en su consultorio, pues hágalo con tiempo para evitar que las prisas le ganen. Por lo pronto ya son las 8:35 y hace unos minutos en la conferencia de prensa mañanera ya se anunció a la jovencita, a la deportista futbolista amateur que estará representando a la presidenta Claudia Sheinbaum en el partido inaugural del Mundial de Fútbol el próximo 11 de junio a la 1:00 p.m. en el Estadio Ciudad de México. Hay que recordar que se hizo un tipo de sorteo, un tipo de competencia a través de las redes sociales en las que el gobierno mexicano invitó a jovencitas que les gustara el fútbol a ser dominadas, este tipo de dominio del balón con las piernas. Se mandaba el video y se escogió por parte de un comité de especialistas en fútbol, mujeres especialistas en fútbol, una futbolista, un árbitra y una periodista, pues definieron finalmente a la ganadora que estará presente ahí en el balcón central del Estadio Azteca, hoy Estadio Ciudad de México, y estará en lugar de la presidenta de México, que le correspondía ahí como representante de este pueblo mexicano. La árbitra mexicana, que por cierto también estará en el Mundial de Fútbol representando al arbitraje mexicano, Katia Itzel García, anunció que fue una jovencita del estado de Veracruz, de Tlaquilpa, allá en el estado de Veracruz, Yolette Cervantes, la ganadora del boleto que ocuparía la presidenta Claudia Sheinbaum para estar presente en la inauguración. Así lo dio a conocer hace unos minutos en la conferencia de prensa matutina la árbitra mexicana Katia Itzel García. Escuchemos.
2: Del boleto de nuestra presidenta es sin duda una muestra clara de que México tiene talento en cada rincón del país y una diversidad cultural que nos hace sentirnos orgullosas y orgullosos de ser mexicanos. Su técnica con el balón y habilidad para dominarlo, su historia de vida y la pasión que nos transmite al verla nos muestra que nuestro México es grande, valiente y talentoso. Muchas felicidades, Yolette Cervantes Cuanuegua, de Veracruz, Tlaquilpa. Felicidades.
1: Pues ahí está, es una jovencita representante del estado de Veracruz, que por cierto acudió a la ceremonia, pues con un traje típico del estado de Veracruz, muy bonito por cierto, e hizo algunas dominadas ahí junto con las otras ganadoras. También se dieron un boleto más para la inauguración y para otro partido que entregó también la jefa de gobierno de la Ciudad de México y la Secretaría de Turismo del gobierno federal. Y ya después en esta exhibición de dominadas, la ganadora del boleto de la inauguración, Yolette Cervantes, del estado de Veracruz, pues dominó sin zapatos, y entonces eso la hizo pues ganadora, la verdad, con muy buena técnica, la de Yolette Cervantes, y es finalmente la ganadora del boleto que utilizaría la presidenta Claudia Sheinbaum para estar presente en la inauguración del Mundial de Fútbol el próximo 11 de junio. Como sabe, la presidenta Claudia Sheinbaum dijo que estará más bien en el Zócalo capitalino, en esa zona de FanFest que se está instalando en la Plaza de la Constitución, con una mega pantalla para ver el partido inaugural, y ahí estará la presidenta Claudia Sheinbaum. No estará en el Estadio Ciudad de México, otrora ciudad del Estadio Azteca, y estará esta jovencita, Yolette Cervantes, del estado de Veracruz, quien ganó el boleto de la presidenta Claudia Sheinbaum a través de un torneo a través de redes sociales de dominadas. Así es que ya se dio a conocer a 13 días de que comience el Mundial de Fútbol. Ya es un hecho, la presidenta no estará en la inauguración, estará en el Zócalo capitalino. Nos vamos hasta NTR Guadalajara con mi compañera Nivia Cervantes. Adelante, Nivia, te escuchamos nuevamente.
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3: Alberto, cuando son las 8 de la mañana con 40 minutos desde esta perla tapatía, te actualizo información, decirte que a partir del 11 de junio la Policía Vial va a desplegar un operativo que se llama Última Villa. A esto va a ser en la zona del Bajío con motivo de los partidos de la Copa del Mundo FIFA 2026 que se van a realizar en el Estadio Guadalajara. El comisario de la Policía Vial, Jorge Arispe, detalló, Alberto, que las acciones contemplan restricciones vehiculares, filtros de acceso y modificaciones a la circulación en un perímetro de 3 kilómetros alrededor del Estadio Guadalajara. Estas medidas van a ser aplicadas en las vialidades como Anillo Periférico Poniente, Avenida Vallarta, Avenida Aviación, Inglaterra, Avenida del Bajío y Avenida Las Torres. En este operativo habrá, de acuerdo a lo que dicen las autoridades, dos tipos de cierre, Alberto. Uno que será permanente del 1 al 30 de junio durante todo el mes en el circuito JBC, desde el Camino de las Villas Panamericanas hasta la Avenida del Bosque. El otro tipo de cierre será durante los encuentros, durante los partidos que van a ser el 11, el 18, el 23 y el 26 de junio. En esas fechas también las restricciones van a comenzar 7 horas antes de cada partido y van a concluir 7 horas después. Esto será sobre la lateral de la Avenida Periférico y la lateral de la Avenida Vallarta. Este operativo también, Alberto, se dividirá en 3 etapas. La de montaje, que va a ser del 28 de mayo al 10 de junio, periodo en el que se prevén reducciones de carriles e interrupciones parciales. La otra va a ser la de la fase de los partidos, que será los días 11, 18, 23 y 26 de junio, mientras que la fase de desmontaje se realizará del 28 de junio al 3 de junio, con cierres intermitentes. Alberto, la información desde Jalisco. Muy buenos días.
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4: Hola, ¿qué tal? Te saludo desde Zacatecas con lo más destacado. La senadora Verónica Díaz Robles convocó a las y los zacatecanos a participar en la marcha por la defensa de la soberanía nacional que se llevará a cabo este domingo en todo el país. La legisladora señaló que es momento de que las y los mexicanos se unan en respaldo a la soberanía nacional y en apoyo a la presidenta de México, Claudia Sheinbaum Pardo. Informó que la movilización se realizará de manera simultánea en las 32 entidades federativas y que en el caso de Zacatecas, la concentración será en Plaza de Armas a las 10 de la mañana. Durante el evento, dijo, se darán a conocer avances en temas como desarrollo económico, bienestar social e infraestructura a 2 años del triunfo electoral de la mandataria federal. Verónica Díaz destacó además que en Zacatecas más de 600.000 personas reciben algún programa del bienestar, lo que aseguró ha contribuido a mejorar la calidad de vida de miles de familias en la entidad y en el país. En más información, el presidente municipal de Cuauhtémoc, Francisco Javier Arco Ruiz, informó que en el municipio podrían construirse 160 nuevas viviendas para personas vulnerables como parte del programa de Viviendas para el Bienestar. El alcalde detalló que autoridades de la Secretaría del Bienestar le notificaron que ya se encuentra listo el contrato de promesa de donación, mismo que fue validado por el área jurídica de la Comisión Nacional de Vivienda, la CONAVI. Explicó que este convenio será firmado en los próximos días y permitirá avanzar con el proyecto habitacional en beneficio de familias del municipio. Francisco Javier Arco Ruiz agregó que en la firma del acuerdo participarán también el Instituto Nacional de Suelo Sustentable, conocido como INSUS, así como la Secretaría de Desarrollo Agrario, Territorial y Urbano. En otros temas, la Secretaría de Salud de Zacatecas implementó un cerco epidemiológico e intensificó las campañas de vacunación en el municipio de Enrique Estrada tras detectar 2 casos sospechosos de sarampión. Joel Ríos Gómez, responsable del Departamento de Epidemiología, de la dependencia informó que actualmente existen 11 casos sospechosos en la entidad, de los cuales 2 corresponden a pacientes de este municipio. Detalló que ambos casos se registraron en trabajadores agrícolas procedentes del estado de Jalisco, quienes llegaron sin contar con esquema de vacunación, aunque señaló que los pacientes podrían no resultar positivos a sarampión debido a que no existe relación epidemiológica en la zona. Explicó que se activaron los protocolos sanitarios luego de que presentaron ronchas en la piel y otros síntomas asociados a esta enfermedad. Hasta aquí la información desde el estado de Zacatecas. Le invito a que continúe en Informativo NTR.
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1: Y le agradezco muchísimo al exconsejero del Instituto Nacional Electoral y en su momento consejero presidente del Instituto Federal Electoral, Marco Antonio Baños, que esté con nosotros. Y es fundamental escucharte, hablar contigo, Marco, sobre este intento de reforma electoral que se te está discutiendo en el Congreso de la Unión, y es que se trata de combatir lo más difícil que tenemos en ese sistema electoral, que es la participación del dinero ilícito, que muchas veces puede venir del crimen organizado. ¿Podemos blindar a nuestras elecciones del crimen organizado? Pues ahí están casos de alcaldes en Morelos, Estado de México, en Michoacán, y quizá el más importante, Rubén Rocha Moya, gobernador hoy con licencia de Sinaloa, acusado de Estados Unidos, precisamente de eso, de haber recibido financiamiento del cártel de Sinaloa. Marco, te saludo con muchísimo gusto.
2: Gracias, Alberto. Lo dices muy bien, se trata de una serie de reformas que están en discusión en el Congreso, que ya en su mayoría fueron aprobadas ayer por la Cámara de los Diputados y que nos pintan un panorama completo de varias cosas. Primero, considero que las reformas que están en marcha, una, la judicial, pues tiene que ver con la idea de trasladar las elecciones hacia el 2028, aunque no resuelve algunos problemas que ya comentaremos con detalle más adelante. Hay otra que está ordenando la creación de una comisión de consejeros electorales que tendría como responsabilidad recibir, subrayo, de manera voluntaria, la lista de los aspirantes de los partidos políticos a sus candidaturas. Esa comisión de consejeros la recibe, la manda a instancias que la van a revisar, como son la Fiscalía General de la República, la Coordinación Nacional de Inteligencia, la UIF y la Comisión Nacional Bancaria y de Valores. Esas instancias revisan estas listas de aspirantes a las candidaturas de los partidos políticos, luego le colocan semáforos, puede ser verdes, que quiere decir que no tendrían ningún problema, verde o amarillo o rojo, que significa que podría haber un riesgo razonable. No nos dicen a ciencia cierta qué es eso de riesgo razonable, ni cuáles son los criterios que van a establecer las instancias revisoras para saber en qué momento le ponen ese riesgo razonable a las candidaturas. Le regresan la información a la Comisión de Consejeros del INE y luego después esta comisión le informa a los partidos que X o Y instancia dijo que hay un riesgo razonable. No le dicen por qué asunto que se está investigando, pero así va a ocurrir, y le dejan la responsabilidad al partido político para que registre o para que no registre la candidatura. Es un arma de doble filo, porque al final de cuentas, las instancias revisoras, salvo la Comisión Nacional Bancaria y de Valores, pues están controladas por el gobierno. Son instancias propias del gobierno que eventualmente van a usar la información de manera política, van a decir que unas candidaturas de la oposición tienen riesgo razonable, es decir, que podrían tener vínculos con el crimen organizado, y obviamente las de Morena pues probablemente digan que no. Es una fórmula que implica un mecanismo incompleto, porque al final traslada la información solo a los partidos políticos, y los partidos políticos deciden si quieren o no, a pesar de lo que les digan, de que pudiera haber alguna investigación en contra de alguno de sus candidatos, pues deciden registrarlo o no registrarlo. Cuando había medidas que estaban propuestas desde la discusión del plan A, del plan B, para retirarle el registro a los partidos políticos en caso de que se encontrara algún vínculo con el crimen organizado, o fortalecer la causal de anulación por la participación con dinero proveniente de grupos del crimen organizado en la organización de algunas elecciones.

0: sanciones. Esa parte ni siquiera se toca, ni siquiera se menciona, solo hay este mecanismo intermedio que en mi opinión pues genera en todo caso un esquema de complicidad del INE, porque el INE va a saber cuáles son esas candidaturas que tienen algún riesgo y el INE podría trasladarle también información a los soples sobre candidaturas locales, pero eso no está en la ley, son los partidos simplemente los que van a tener esa posibilidad. Y luego viene una reforma, Alberto, que es medio esquizofrénica, la famosa ley Monreal, que podría anular elecciones incorporando una nueva causal a la Constitución porque pudiera presentarse alguna intervención extranjera, así literal como lo menciono. ¿Cómo se acreditaría esa intervención extranjera? Pues por la participación de algún agente de otro país, que puede ser un gobierno, un partido político, hasta un particular. ¿Cómo se expresaría? Pues con un tuit que colocó en redes sociales, por una campaña completa en redes sociales, por declaraciones, por llamados como los que hizo Trump en el caso de Honduras y en el caso de Argentina, que recordaremos, le pidieron a la gente que votara por ciertas candidaturas y que al final pues esas candidaturas ganaron. Entonces, ese tipo de cuestiones lo van a dejar a valoración del tribunal. Un tribunal, Alberto, que está integrado por magistraturas que han demostrado una enorme cercanía con el oficialismo, que han emitido sentencias que han convalidado las mayorías calificadas artificiales que tiene hoy día Morena, que declararon sin problema las elecciones del 24 porque no hubo ninguna incidencia real, según ellos, de los programas sociales o de las mañaneras de López Obrador. Esta composición del tribunal que ya tiene dos magistrados que vienen de los acordeones y que ahora los van a premiar, Alberto, con una cuestión. Ya los habían premiado, te acordarás, ampliándoles el lapso de 2 años. Luego les dieron otro año con la reforma judicial que pasa a las elecciones al 28. Pero ahora les están permitiendo que particularmente estos magistrados que ya estuvieron y que se les ha venido ampliando el periodo puedan participar de nueva cuenta en la elección. Dice Claudia Sheinbaum que no están permitiéndoles ninguna reelección, solamente la posibilidad que se anoten y vean si en las elecciones pueden ganar o no otro periodo por 6 años, que los llevaría hasta 18 en el cargo en el caso de Felipe de la Mata, de Felipe Fuentes, de Mónica Soto y por supuesto de Reyes Rodríguez, que es digamos el único que es independiente en ese grupo. Es una especie de forma de pagarle a esa mayoría de magistrados que le dieron todas las resoluciones y las sentencias que necesitaba el morenismo para imponer su reforma judicial, para convalidar la elección de personas juzgadoras y también para imponer criterios de calificación de la elección de 2024. Es un poco la fórmula de cooptar y de premiar a estos magistrados que han sido claramente afines a el morenismo. Y luego, por otro lado, Alberto, creo que vale la pena también comentar muy rápido pues lo que ocurrió ayer en Michoacán con una modificación a la ley electoral que le cierra el paso a las candidaturas independientes y particularmente busca reducirle posibilidades de triunfo a Grecia Quirós con el movimiento del sombrero. Es una modificación también verdaderamente ruda, es una modificación que claramente le quita, le resta posibilidades de éxito a la candidatura de Grecia Quirós por la gubernatura de Michoacán, dado que para las candidaturas independientes ayer se metió en esa entidad una modificación al Código Electoral que prohíbe que los grupos independientes participen en actos de campaña que sean conjuntos. Lo digo de otra manera, si hay otros candidatos independientes que tengan, que se registren para efectos de las campañas y deciden organizar un mitin conjunto, el movimiento del sombrero más otros movimientos independientes que tengan candidaturas en las campañas, pues se consideran actos prohibidos desde ayer en el Código Electoral del Estado de Michoacán. Y por otro lado, les prohíben a estos movimientos de candidaturas independientes que puedan participar con un solo emblema, con una sola plataforma, con un solo eslogan en las candidaturas. Es decir, los aíslan, los convierten en movimientos absolutamente separados unos de otros, sin posibilidades de poderse prestar algunos apoyos en los trabajos de proselitismo durante durante los eventos de campaña. Si un candidato a diputado o a presidente municipal quisiera apoyar a Grecia Quirós en la campaña de gobernador, pues eso no se puede porque lo prohibieron el día de ayer. Es verdaderamente esquizofrénico el conjunto de cambios, pero todos esos cambios que estamos presenciando en el ámbito federal o en el ámbito local tienen como único propósito mantener las candidaturas a salvo del morenismo, blindarlos de la oposición con candidaturas que pudieran generarles algunas derrotas en el mundo electoral. Es esto lo que está pasando en el país, donde una autocracia se está consolidando y donde camina a pasos acelerados ya no a ser una autocracia, sino a consolidar una dictadura al estilo de Venezuela, al estilo de Nicaragua y de otros países como Cuba y demás que hemos visto a lo largo de la historia, Alberto.
1: Sí, lamentablemente, Marco, estas reformas realmente no atacan lo principal de nuestra democracia, que es evitar mayorías ficticias, evitar que se utilice el recurso público para condicionar el voto. Creo que esas son verdaderamente las amenazas que tiene nuestra democracia. Estamos tendiendo hacia un gobierno totalitario que está arrebatado en la práctica, en la hora de gobernar, y está acabando con contrapesos. Creo que esa es verdaderamente la problemática, los riesgos de la democracia, y no tanto estar esperando si viene un periodicazo del New York Times de en torno a posibles políticos relacionados con el crimen organizado, ¿no, Marco?
0: Sí, lo dices con mucha claridad. Son las respuestas de Claudia Sheinbaum al entorno que se vive con los Estados Unidos por el caso Rochamoya y los otros 9 que fueron solicitados. No atacan la vinculación de partidos políticos, concretamente de Morena, con los grupos del crimen organizado. No atacan de fondo la problemática de la vinculación de candidaturas que ganan con apoyos del crimen organizado. Ni siquiera se reconocen. Solo la presidenta dijo que había algunos casos de presidencias municipales aislados que no son así. Y ahora quieren evitar que una candidatura les gane. Por un lado, filtran candidaturas con la comisión de consejeros electorales que van a tener riesgo razonable, según ellos, de vinculación con los grupos del crimen organizado. Y por el otro lado, meten una causal donde si pierden una elección, imagínate que pierdan Sinaloa, como pareciera ser que va a ocurrir, que pierdan Campeche, que pierdan Michoacán, pues entonces van a atribuir esa derrota a una intervención del extranjero, y entonces van a decidir anular con un tribunal que está completamente cooptado, que está colonizado, que forma parte ya del andamiaje político del gobierno mexicano. Es un tema donde efectivamente avanzamos de una manera muy acelerada de la consolidación de una autocracia que ya está funcionando en el país y que se demuestra claramente con el hecho de que solo ellos, solo ese grupo puede modificar la Constitución, hacia una dictadura que lamentablemente no pinta bien para nuestro país.
1: Muy bien, Marco, pues te agradezco muchísimo tu comentario. Te agradezco muchísimo y sobre todo que nos ayudes a comprender pues estos procesos electorales. Yo lo invito a que lo siga en sus cuentas de redes sociales, lo encuentra fácilmente como Marco Baños, participa casi en todos los programas de opinión en materia electoral y también que esté pendiente de todo lo que escribe en El Financiero y en Organización Editorial Mexicana. Muchísimas gracias, Marco, por este comentario.
0: Al contrario, Alberto, un saludo para ti y para todo el auditorio. Muchas gracias.
1: Al contrario, muchísimas gracias. Vamos a un corte y regresamos con más.
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3: Buenos días una vez más, Beto, ¿cómo estás? Un gusto saludarte a ti y a todo el auditorio de Informativo NTR. Continuamos con la información deportiva más importante de este viernes. ¿Por qué? Porque gracias a Dios es viernes. Ya hablamos en el primer bloque de la actividad futbolística que va a haber este fin de semana en torno al cierre ya del año futbolístico. Así es, con la Champions League, que se va a disputar mañana a las 10 de la mañana, el duelo esperado por todos, PSG contra Arsenal, un duelo de poder a poder entre el actual campeón de Europa, los franceses, en contra del equipo inglés, campeón de la Premier League. Los dos campeones de sus respectivas ligas se van a topar frente a frente, obviamente, y pues con el favorito PSG al ser campeón de Europa, pues siempre hay que estar con el campeón, ¿no? Siempre hay que estar con el campeón, y ahí están las apuestas favorables al cuadro parisino, aunque el Arsenal busca, obviamente, dar la sorpresa y destronar al equipo francés. Bien, y también tenemos en México un partido de la final. Será un sábado muy atractivo, un sábado bastante, pero bastante atractivo, porque hay tres partidos el día de mañana. Ya hablamos de la Champions League en el Paris Saint-Germain contra el Arsenal, 10 de la mañana. Prepárese, muy tempranito será el partido, para desayunar con la familia, para por ahí pues compartir esta mañana, porque así es, el duelo será de mañana, 10 de la mañana, no como antes que era a la 1, 2 de la tarde, ahí se preparaban para la comidita, unas bebidas espirituosas, no, ahora será a las 10. Y posteriormente tenemos juego en México, la CONCACAF es de México, el torneo de clubes de nuestra región, del torneo de CONCACAF, es mexicano una vez más, porque dos equipos se van a enfrentar en la gran final. Dos equipos que dejaron la liga aparte, tiraron la liga para enfrentar este duelo, que les va a dar una, obviamente, proyección internacional y también una lanita extra. Eso es definitivo, una lanita extra y un lugar para el Mundial de Clubes. Así es, Cruz Azul ya lo tiene para el 2029. El Mundial de Clubes ya lo tiene, claro, porque fue campeón el año pasado de este torneo de la CONCACAF. Y ahora se espera este boleto también, sin duda alguna, habrá cuatro lugares, porque también el campeón del 2027, este año, y el 2028, tendrán actividad, te podrán participar en el Mundial de Clubes del 2029. Pero hay que esperar, por lo pronto, hoy es mexicano. Este torneo de CONCACAF, en la que los equipos mexicanos vuelven a mostrar su poderío, vuelven a mostrar que la Liga MX está todavía muy por encima, créame, muy por encima de la Liga de Estados Unidos. Aquellos que decían, se han acortado las distancias, los clubes de Estados Unidos están trabajando bien, los clubes mexicanos tienen que ponerse listos, atentos, que las alarmas están encendidas, en fin, no es así. Cuando los equipos gringos salen de su feudo, de su comodidad allá en Estados Unidos y visitan a los equipos mexicanos o en series de ida y vuelta, son realmente, pues no pueden competir. Los equipos mexicanos suelen golearlos, suelen tener buenos, mejores momentos, sobre todo, insisto, en partidos de ida y vuelta. Y no, hoy en día los clubes mexicanos todavía están muy, pero muy por encima de los clubes estadounidenses. Ahí está la prueba, la final Tigres contra Toluca. Toluca-Tigres, una final mexicana. En los últimos 20 años o poco más, solamente en dos ocasiones los clubes estadounidenses solamente en dos ocasiones los equipos mexicanos no han podido ganar este torneo de la CONCACAF. Allá en los 2000, a principios de este siglo, el equipo de Pumas perdió ante el Saprissa de Jorge Vergara en aquel entonces, y Pumas perdió. Y hace 3 años el equipo del Seattle Sounders también venció, ¿a quién creen? A los Pumas, que por cierto perdieron la final este semestre con el Cruz Azul. Así que bueno, pues ahí está, el resto ha sido ganado por equipos mexicanos. Así que, insisto, aquellos manincistas, aquellos que señalan que la liga gringa está ya acercándose, están realmente todavía muy lejos de la Liga Gringa de equipararse con la Liga Mexicana. Y ahí está la prueba. Tigres, Toluca, dos equipos que le pusieron toda la carne al asador a esta competencia y ahí estarán listos. Mañana el partido se va a disputar en el Estadio Nemesio Díez, que está ya listo, vibrando para enfrentar, para este partido de la CONCACAF, en donde se espera obviamente un buen espectáculo de dos equipos grandes, dos equipos importantes, multicampeones, multiganadores. El duelo está programado a las 6 de la tarde de mañana, 6 de la tarde, recuerde este compromiso, Toluca-Tigres, el Toluca con Marcel Ruiz siendo el capitán, con Paulinho, con todos estos cúmulos de jugadores importantes que quieren cerrar en casa, obviamente, porque tuvieron mayor cantidad de puntos que sus rivales, ante un Tigres que, bueno, buscará la revancha. Es cierto, no es una final de liga como ocurrió hace en diciembre pasado, es una final de CONCACAF, todavía creo más importante por lo que la proyección que les puede dar. Y ahí viene la revancha. En el mismo escenario, prácticamente con los mismos jugadores, enfrentarán este compromiso. Veremos quién llega mejor. La inactividad ha sido larga, 3 semanas aproximadamente, para enfrentar este duelo después de que fueron eliminados en cuartos de final, Toluca por Pachuca y Tigres por las Chivas, y van a enfrentar este duelo así, con esta inactividad, porque no hay sparrings para disputarlos o para que enfrentaran. Y bueno, ahí está Toluca-Tigres con ausencias, el equipo de Toluca como Gallardo y como Alexis Vega, quienes están con la selección nacional mexicana, y Tigres con, pues, sin ausencias prácticamente, con el mismo cuadro que terminó el torneo, que fue eliminado de Chivas, encarará este compromiso. Así está la situación. Toluca Tigres, mañana a 6 de la tarde por la supremacía en la CONCACAF. Así que dos partidos ya importantes de la Champions League, la CONCACAF. Y recordar que mañana también juega México. Juega México mañana en el partido amistoso que se va a llevar a cabo en Pasadena, California. Así que bueno, pues ahí están ya estos compromisos sabatinos. Y ayer dio a conocer su lista de convocados a 13 días del Mundial. Bueno, ayer eran 14, hoy estamos a 13 días del Mundial. La selección de Argentina, así es, Argentina está ya en lista, ya los 26 convocados. Pues la situación de Paulo Dybala, quien no le alcanzó para meterse en el grupo de 26. Hay sorpresas también, jugadores jóvenes a los que Lionel Scaloni les ha dado la oportunidad de enfrentar su primer mundial. Y pues se confirma a través de una presentación bastante, bastante interesante, la que hizo la AFA, la selección de Argentina, para presentar a los jugadores que van a enfrentar precisamente la Copa del Mundo. Destaca obviamente el Dibu Martínez en el arco, Lionel Messi, obviamente, así que tendremos un mundial, se confirma, con tres de las grandes figuras de este deporte, ¿no? Neymar, quien está lesionado, pero se espera que en un par de semanas ya esté en condiciones. Cristiano Ronaldo, que va por todo a obtener su primera Copa del Mundo. Y Argentina con Lionel Messi, ¿no? Lionel Messi, que pues ya veterano, pero aún busca encabezar a este contingente del albiceleste, ¿no? Recordar que Argentina está en el grupo J, debuta el martes 16 de junio frente a Argelia, el lunes 22 ante Austria, y cierra en Jordania, ante Jordania el sábado 27. Y bueno, se quedó fuera Marcos Acuña, quien fue campeón en Qatar, pero pues no está en condiciones todavía físicas. Y bueno, pues ahí está el cuadro, los 26 elementos. Prácticamente es la base que quedó campeona hace 3 años y medio en Qatar. Emiliano Martínez, el Dibu, Jerónimo Rulli del Olympique, Juan Musso del Atlético de Madrid, Gonzalo Montiel del River, Nahuel Molina. Ya estos son los defensas, los tres primeros eran los porteros. En la defensa, Gonzalo Montiel del River, Nahuel Molina del Atlético de Madrid, Lisandro Martínez del Manchester United, Nicolás Otamendi, el veterano que se ganó un lugar, ahí sigue siendo el bastión en la defensa, Leonardo Valerdi del Olympique de Marsella, Cristian El Cuti Romero del Tottenham, Facundo Medina del Marsella, Nicolás Tagliafico del Olympique Lyon. En los mediocampistas está Leandro Paredes del Boca, Rodrigo De Paul del Inter Miami, Ezequiel Palacios del Leverkusen, Enzo Fernández del Chelsea, Alexis McAllister del Liverpool, Giovanni Lo Celso de del Betis, Valentín Barco del Estrasburgo, en el ataque Lionel Messi del Inter Miami, Nico Paz del Como de Italia, Thiago Almada del Atlético de Madrid, Nico González también del Atlético de Madrid, Giuliano Simeone del Atlético de Madrid, Lautaro Martínez del Inter, José Manuel López del Palmeiras y Julián Álvarez del Atlético de Madrid. Prácticamente el Atlético de Madrid se convierte en la base de esta selección argentina, ya que cuenta con cinco jugadores, seis jugadores del Atlético de Madrid de esta selección. Obviamente lo de Julián Álvarez, quien por cierto se dice iría al Barcelona, aunque esto está todavía por definirse bien. Y el tenis, el mundo del tenis vibró el día de ayer con este resultado, una conmoción, porque Jannik Sinner quedó eliminado. Un golpe de calor, o bueno, el intenso calor que está haciendo en París, provocó que Jannik Sinner no resistiera los embates de Cerundolo, del argentino, y así el argentino derrotó a Jannik Sinner en cinco reñidos sets. Al final, Jannik Sinner reconoció que ya no le alcanzó la gasolina, el intenso sol, sensación de 38 grados, lo liquidó, lo derritió literalmente el sol parisino, y Jannik Sinner deja la competencia eliminado. Sorpresa, batacazo de Juan Manuel Cerundolo. 6-3, 6-2, los primeros fueron para el italiano, y luego ya en los últimos tres sets, el otro set 7-5, los últimos dos sets ya estaba desfondado, prácticamente derretido, y ahí se acabó. Jannik Sinner en la segunda ronda queda eliminado. Esa noticia le dio la vuelta al mundo, y bueno, todo queda para que Alexander Zverev, el número 2, y Novak Djokovic puedan ganar esta competencia ante la ausencia ya del italiano número 1 del mundo. Vaya resultado el día de ayer, vaya resultado que se dio en este Roland Garros. En la NBA, por cierto, se va a disputar el séptimo juego entre los Spurs de San Antonio y el Thunder de Oklahoma. Será mañana sábado allá en Oklahoma. El equipo campeón de la NBA buscará llegar, primero proclamarse campeón de la Conferencia del Oeste y luego disputar las finales ante los Knicks de Nueva York a partir de la siguiente semana. Los Spurs ayer derrotaron 118-91 al Thunder, 27 puntos de ventaja. Realmente fue una pesadilla para el equipo del campeón. 3-3, la serie más pareja imposible, así que ahí está, el día de mañana se definirá al campeón de la Conferencia del Oeste, Thunder o los Spurs de San Antonio. Hasta aquí la información deportiva más importante de este viernes. Les deseo a la gente que tenga un excelente fin de semana, cuídese mucho y le invito a que siga con nosotros en el noticiero, porque más información no le cambie.
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1: Pues periodo ordinario de sesiones en el Senado de la República para aprobar lo que ya se aprobó en la Cámara de Diputados, reformas a un parche al Poder Judicial y reformas electorales que realmente son necesarias para la democracia mexicana, o realmente lo único que se busca es blindar al régimen ante las acusaciones que hay desde Estados Unidos de personajes de Morena relacionados con el crimen organizado. Yo le agradezco muchísimo al senador del Partido Acción Nacional, Marco Cortés, que esté con nosotros. Y Marco, te saludo con muchísimo gusto y te pregunto, ¿realmente son reformas las que se están aprobando en el Congreso que nos van a servir a nosotros, los ciudadanos, para tener una mejor democracia? Te saludo con mucho gusto, Marco.
2: Igualmente, Alberto, te saludo con mucho gusto a ti y a todo el auditorio. La verdad es que no, tristemente no, son parches de la reforma anterior al Poder Judicial, pero francamente, esta reforma al Poder Judicial no corrige el problema de la creciente politización de la justicia. Tampoco está resolviendo la necesidad de generar independencia y profesionalización de los jueces, magistrados y ministros. De hecho, ni siquiera prohibieron el uso de acordeones, como fue que impusieron las listas que palomearon en Palacio Nacional. Y la verdad de las cosas, Alberto, es la reforma de la reforma al Poder Judicial no busca justicia. Lo que busca es control. Busca que se persiga a los gobernadores que sí combaten el crimen, como es el caso de Maru Campos. Y busca que se les dé impunidad a los que se coluden con los criminales, con jueces de consigna, jueces que van a hacer lo que se les pida la autoridad. Y la verdad es que recordemos que todas las reformas que han venido aprobando de manera constitucional son ilegítimas porque burlaron la voluntad popular, ni con la representación, sobre representación, tenían una mayoría calificada para obtener el resultado. Hay que recordar que compraron y coaccionaron a 4 senadores, 2 del PRD, 1 del PAN y 1 de Movimiento Ciudadano, para poder lograr hacer a contentillo las reformas constitucionales, pero no fue por el respaldo popular de la gente, fue porque se hicieron de ellos a través de carpetas de investigación y de dinero. Y cuando dicen que es el pueblo el que elige a los ministros y magistrados y jueces, mienten porque quien eligió a los jueces, magistrados y ministros fue la presidenta en Palacio Nacional en los acordeones, y ya solo los distribuyeron a los beneficiarios de los programas sociales y los llevaron a votar. A la gente, a la gran mayoría de la gente, no le interesó participar en su farsa, porque ni siquiera con las urnas infladas lograron que la participación fuera por arriba del 13%. Y lo que sí hicieron es sepultar la separación de poderes, porque se hicieron de los 9 ministros de la Suprema Corte de Justicia en un solo acto, una sola presidenta. Y antes, de los 15 ministros que eran, un presidente durante su sexenio podía llegar a proponer hasta 2 ministros. Entonces, ningún presidente en turno tenía el control de la corte. Podía llegar a proponer algunos, pero no el control total. Por eso, pues, obviamente, Acción Nacional votamos en contra, porque no vamos a ser cómplices de que quienes quieren tener una justicia partidista, porque los mexicanos merecen ser juzgados por alguien que sí sepa de leyes y por alguien que no sepa obedecer y que no esté ahí para hacer lo que le dice desde el poder.
1: Marco, en específico en esta reforma electoral que crea una comisión de consejeros que además no tiene dientes, ¿no? Solamente podría exhibir a los partidos políticos que el gabinete de seguridad diga que está postulando a candidatos con un riesgo considerable de tener relaciones con el crimen organizado, ¿no lo ven ustedes como una amenaza para bloquearlos en el 2027, pensando que se va a renovar la Cámara de Diputados? Si Morena o la Cuarta Transformación pierde esta mayoría ficticia que se agandallaron realmente, pues entonces se acabaría ya el proyecto de la Cuarta Transformación en los próximos 3 años, porque no habría reformas constitucionales, ya que no tendrían las 2/3 partes de los legisladores. Pero ¿no lo ven ustedes como una amenaza, como un instrumento más de este régimen de Morena hacia la oposición que realmente blindara nuestra democracia del crimen organizado?
2: Al contrario, son unos cínicos, porque, a ver, el régimen de Morena, pues obviamente controla la Fiscalía General de la República y controla la Unidad de Inteligencia Financiera. ¿Qué es lo que realmente quiere hacer Morena con esta atribución que le dan al INE para revisar si un candidato o no tiene algún tipo de vínculo con la delincuencia? Pues tratarse de lavar las manos. Si le sale algún Rubén Rocha, o si le sale otro como el de Tamaulipas, o como Mariana del Pilar de Baja California, o como el de mi estado de Michoacán, pues ellos van a decir como Pilatos: pues yo le pregunté al INE y el INE no me dijo que tenía ningún problema con el crimen, entonces yo no soy responsable, el responsable fue el INE que no me dijo. Entonces es realmente un engaño más, una manipulación más para la sociedad, porque como saben que están tan inmiscuidos y tan coludidos con el crimen, lo que quieren hacer es trasladar la culpa y decir: no, Morena no tuvo responsabilidad de proponer a otro narcogobernador, porque nosotros consultamos al INE y el INE no nos dijo nada. Entonces es una farsa, porque mira, si realmente lo que quisieran es bloquear la participación del crimen organizado en las elecciones, hubieran aprobado la propuesta que yo presenté de que se anularan las elecciones cuando se comprobara que grupos delictivos intervinieron, que se sancionara al candidato beneficiado y al partido beneficiado por los grupos criminales, porque esto sí buscaría entonces ya evitar, en definitiva, que los grupos delictivos se siguieran inmiscuyendo como lo hacen en muy buena parte del territorio nacional, bajando candidatos, subiendo candidatos, diciendo quién gobierna, financiando campañas y luego haciéndose del control del gobierno para poder extorsionar a la gente y pedirles lo que nosotros conocemos como el derecho de piso.
1: Sí, lamentablemente, y además sigue metiéndole presión al Instituto Nacional Electoral, porque como bien nos dices, si de pronto sale otro Rubén Rocha allá en Sinaloa, o en Michoacán, o en Chiapas, o en Baja California, o en cualquier parte de la República Mexicana, pues fue culpa del INE, ¿no? Entonces habrá que cambiar al INE, y a lo mejor quien sea el próximo presidente del INE, pues sea el secretario de la Defensa Nacional, ¿no?
2: Pues sí, así pareciera de burdo.
1: Marco Cortés, senador del Partido Acción Nacional, te agradezco muchísimo que hayas estado con nosotros. Fue una sesión bastante larga en el Senado de la República, y pues bueno, lamentablemente el saldo no es lo que los ciudadanos queremos, de tener la confianza de que nuestra democracia sí esté libre de participación del crimen organizado. Por lo pronto, Marco, te agradezco mucho que hayas platicado con nosotros.
2: Alberto, siempre va a ser un gusto. Pasen un buen viernes y buen fin de semana. Un abrazo afectuoso para todos.
1: Muchísimas gracias, senador. Nos vamos a un corte y regresamos con más.
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1: Y cuando son las 9:31 a.m, tiempo del centro de México, ya de esta mañana, mañana de viernes, mañana adelantadita de viernes, 29 de mayo del año 2026, son las 9:32 a.m. y le informo. El Congreso de la Ciudad de México aprobó una propuesta de reforma a la Constitución local para garantizar el derecho de mujeres a una menstruación digna, libre de estigmas y tabúes. La coordinadora parlamentaria de Morena, Xóchitl Bravo, explicó que el reconocer el derecho a la gestión menstrual y establecer un día para visibilizarlo se da con el fin de concientizar a la sociedad sobre la relación entre la menstruación, la salud y la higiene. La organización Mexicanos Primero celebró el reconocimiento del derecho humano a la dignidad menstrual. De acuerdo con la organización, en la Ciudad de México existen más de 869 mil niñas y adolescentes cursando la educación primaria, secundaria y media superior, y este derecho ya reconocido en la Constitución capitalina les podrán ayudar muchísimo. Estados Unidos, México y Canadá anunciaron una serie de medidas sanitarias relacionadas con los viajes para personas procedentes de las regiones africanas con mayor riesgo de ébola, con el objetivo de proteger a los ciudadanos y a los visitantes durante la Copa del Mundo. En la capital del país, Viva Aerobús, esta aerolínea, anunció que a partir de ayer jueves restringió el ingreso al país de viajeros que en los 21 días recientes hayan estado en Uganda, República Democrática del Congo y Sudán del Sur y que no cuenten con pasaporte mexicano. La semana pasada, Estados Unidos prohibió la entrada al país a los no ciudadanos que hubieran viajado al Congo, Uganda o Sudán del Sur en las últimas semanas. El viernes, los Centros para el Control y la Prevención de Enfermedades estadounidenses ampliaron la prohibición a los titulares de tarjeta verde que hubieran estado en esos países en los 21 días anteriores. Canadá también prohibió la entrada al país durante 90 días a los residentes del Congo, Uganda y Sudán del Sur desde el miércoles pasado. El Gabinete de Seguridad informó de un fuerte golpe a las bandas del Huachicol al asegurar en Cadereyta, en Nuevo León, un inmueble en el que se almacenan 670 mil litros de hidrocarburos, 10 contenedores de acero móviles, 8 autotanques, 5 cubitanques y 4 tractocamiones. Asimismo, en Tabasco, en coordinación con personal de seguridad física de Petróleos Mexicanos, autoridades federales catearon un inmueble, detuvieron a 10 personas por venta ilegal de hidrocarburo, aseguraron 10 vehículos, 4 motocicletas, 2 cajas secas y 25 cilindros de gas. Un tribunal federal ordenó liberar del penal del altiplano Alejandro Vera Jiménez, ex rector de la Universidad Autónoma del Estado de Morelos, tras echar abajo su proceso por el delito de delincuencia organizada relacionado con un supuesto lavado de 77.8 millones en la estafa maestra. Por unanimidad, los magistrados del primer tribunal colegiado de apelación en Toluca revocaron la vinculación a proceso dictada al ex rector por delincuencia organizada con la finalidad de cometer el delito de lavado de dinero. El colegiado concluyó que la Fiscalía General de la República no ofreció datos de prueba para afirmar que el imputado era parte de una organización criminal o que estuviera relacionado con un convenio supuestamente delictivo suscrito a la Universidad de Morelos y la desaparecida Cedesol para desviar y dispersar recursos públicos. Funcionarias de la Consejería Jurídica de la Presidencia y de la Secretaría de Gobernación sostuvieron una reunión con jubilados de Pemex, Comisión Federal de Electricidad, Banobras y Luz y Fuerza del Centro, inconformes con la reforma que fijó un tope de alrededor de 70 mil pesos mensuales a las llamadas pensiones doradas. Y es que a muchos trabajadores, sobre todo pensionados, que no ganan más de 70 mil pesos en sus pensiones, les están reduciendo su dinero, cuando no tendría que pasar esto. Los pensionados ya han hecho manifestaciones y plantones y ya fueron recibidos por lo pronto por funcionarios de la Consejería Jurídica y de la Secretaría de Gobernación, pero a todas luces es ilegal lo que se les está haciendo, reduciendo las pensiones, y esperemos que pronto pueda darse una solución. El Instituto Nacional de Estadística y Geografía informó que la población económicamente activa en el país, es decir, individuos de 15 años o más que estén ocupados o en busca de un empleo, sumó 62.125.707 personas. Esto significa 480,047 más que en marzo pasado y el alza de 669,000 si se compara con abril de 2025. La población ocupada, todos aquellos individuos que tienen trabajo o una actividad, ascendió a 60,600,000 personas, 448,000 más que en marzo pasado y 704,000 de los que había en el mismo mes del año pasado. En total, la población desocupada, descrita como aquellos que no tienen trabajo pero que están disponibles y activamente en búsqueda de uno, alcanzó 1,525,675 personas. Y en información internacional, en esta primera emisión de Informativo NTR, el primer ministro de Israel, Benjamin Netanyahu, declaró que ordenó al ejército que tomara el control del 70% de la franja de Gaza, lo que implica ignorar los términos del cese al fuego con el movimiento islamista Hamas, que rige desde octubre pasado. Tenemos a Hamas contra las cuerdas, afirmó Netanyahu, quien añadió que actualmente las tropas israelíes controlan el 60% del territorio de la franja de Gaza frente al 50% tras la entrada en vigor del cese al fuego. Y Estados Unidos e Irán han llegado a un acuerdo sobre un memorándum de entendimiento de 60 días para prorrogar el alto al fuego e iniciar negociaciones sobre el programa nuclear iraní, pero el presidente Donald Trump aún debe dar su aprobación definitiva. Según información de medios de comunicación en los Estados Unidos, ambas partes acordaron un memorándum de entendimiento de 60 días más que prorroga la tregua y abre negociaciones sobre el programa nuclear de Irán, pero el plan, pues, como le digo, tiene que ser autorizado por el presidente Donald Trump. Nos vamos hasta NTR Guadalajara con mi compañera Nivia Cervantes. Adelante, Nivia, te escuchamos nuevamente.
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0: Alberto, cuando son ya las 9:39 desde esta perla tapatía, te actualizo información, decirte que el Congreso de Jalisco, Alberto, rechazó la armonización del denominado Plan B electoral, a pesar de que el plazo para aprobar esos cambios vence este 30 de mayo. La decisión se tomó luego de una sesión prolongada, marcada precisamente, Alberto, por cambios de postura de última hora entre las distintas fuerzas políticas. Esta propuesta contemplaba reformas a la Constitución estatal, Alberto, para reducir el número de regidores en los municipios, establecer límites al presupuesto del Poder Legislativo y a las percepciones de funcionarios electorales, además de endurecer los requisitos para quienes aspiren a cargos de elección popular. Y en otro de los temas, Alberto, compartirte que Adrián Salinas Vázquez, vocero de las Juventudes de Movimiento Ciudadano en Tlajomulco de Zúñiga, fue asesinado de un balazo cuando subía a un camión del transporte público este jueves, luego de un altercado vial entre el conductor de la ruta 186 con un automovilista. Este suceso pues se registró en el cruce de Mariano Otero, una avenida muy importante y transitada, y la avenida Las Rosas. De acuerdo con testigos, este conflicto comenzó entre Lázaro Cárdenas y Mariano Otero en Jardines del Bosque, donde se hicieron de palabras, y en ese punto cercano a Expo Guadalajara, el chofer del camión bajó la velocidad para permitir el abordaje de personas, momento en el que el automovilista aprovechó para emparejarse a la unidad, se bajó de su vehículo y disparó una sola ocasión, después huyó por la avenida Mariano Otero hacia López Mateos. Entre las reacciones que ya surgen luego de este lamentable suceso, Alberto, está la del gobernador Pablo Lemus Navarro, quien manifestó su solidaridad y pésame a los familiares del joven emecista. También dijo que condenan este hecho y aseguró que van a dar con el responsable. En tanto, la alcaldesa de Guadalajara, Verónica Delgadillo, publicó en sus redes sociales que se hará todo lo necesario para que se encuentre al responsable y se haga justicia. Luego, en un comunicado de Movimiento Ciudadano aquí en Jalisco, se recordó a Salinas Vázquez como un muchacho lleno de sueños, de esperanza y de amor por su comunidad. Le arrebataron la vida, dice este comunicado, en un hecho intolerante y violento que nos llena de dolor, un evento que era de júbilo con nuestras juventudes se convirtió en luto y en silencio. El partido también manifestó su confianza en las autoridades para esclarecer este suceso. Alberto, la información desde Jalisco. Muy buenos días.
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2: Hola, ¿qué tal? Te saludo desde Zacatecas con lo más destacado. En Fresnillo, tres personas fueron localizadas sin vida al interior de un domicilio ubicado en la calle Duranguito, en la colonia Centro. De acuerdo con los primeros reportes, dos hombres presentaban heridas producidas por arma blanca, mientras que una mujer habría sido estrangulada. El hallazgo fue reportado alrededor de las 8 de la mañana de este jueves por un familiar de las víctimas, quien al ingresar al departamento encontró los cuerpos y solicitó apoyo a las autoridades. Trascendió que la agresión pudo haberse registrado durante la noche del miércoles o en las primeras horas de este jueves, ya que al momento del hallazgo la sangre se encontraba en el lugar ya coagulada. La Fiscalía General de Justicia del Estado informó que una de las principales líneas de investigación apunta al delito de robo. Las víctimas fueron identificadas como un hombre de 69 años, una mujer de 70 y un joven de 20 años de edad. Personal de servicios periciales y de investigación realizó el procesamiento de la escena y continúa con las diligencias para esclarecer este triple homicidio. Sobre el tema, el presidente municipal de Fresnillo, Javier Torres Rodríguez, lamentó el multihomicidio. El alcalde calificó los hechos como verdaderamente consternantes y expresó sus condolencias a los familiares de las víctimas, entre ellas un joven y dos adultos mayores. Javier Torres Rodríguez informó que tras el hallazgo mantuvo comunicación con autoridades de la Fiscalía General de Justicia del Estado para exigir el esclarecimiento del caso y dar con él o los responsables. El edil señaló que actualmente lo más importante es la coordinación entre los tres órdenes de gobierno para avanzar en las investigaciones y llevar ante la justicia a quienes cometieron este crimen. En otros temas, productores agrícolas advirtieron que aún no existen garantías para resolver el rezago administrativo que mantienen fuera del programa especial de energía para uso agrícola a cerca de 280 productores zacatecanos. La inconformidad fue expresada en las oficinas de la Secretaría de Agricultura y Desarrollo Rural a unas horas de que cierre la ventanilla de este esquema de apoyo. Severiano Zamarrón López, líder de la Unión de Pozos Agrícolas, señaló que las dependencias federales continúan sin ofrecer soluciones concretas, pese a las diversas mesas de diálogo que se han realizado en los últimos años. Hasta aquí la información desde el estado de Zacatecas. Le invito a que continúe en Informativo NTR.
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Y esta mañana en Palacio Nacional, pues no hubo respuestas políticas ni tampoco conflicto con los opositores. La presidenta no habló de que se está violando la soberanía o que puede haber una intervención extranjera en las elecciones. Hoy la conferencia de prensa matutina fue dedicada exclusivamente al fútbol. Y es que esta mañana se dieron a conocer las jovencitas que ganaron los diversos boletos para estar presentes en la inauguración del Mundial en el Estadio Ciudad de México, otrora Estadio Azteca. Hay que recordar que la Presidencia de la República convocó a un torneo de dominadas a través de redes sociales, las muchachitas que quisieran participar en este torneo, pues tenían que grabarse en un video de algunos segundos, dominar la pelota, mostrar la técnica y enviarlo a la Presidencia de la República o subirlo a sus redes sociales para que un jurado compuesto por profesionales, mujeres profesionales del fútbol, pues puedan hacer este análisis. Y finalmente esta mañana ya se anunció quién será la que represente a la presidenta Claudia Sheinbaum en el partido inaugural. Ya sabe usted que la presidenta de

0: este boleto de la presidenta Claudia Sheinbaum y correspondió a la jovencita Yolette Cervantes del estado de Veracruz. Así lo anunció la árbitra mexicana Katia Itzel García. Escuchemos.
1: Del boleto de nuestra presidenta es sin duda una muestra clara de que México tiene talento en cada rincón del país y una diversidad cultural que nos hace sentirnos orgullosas y orgullosos de ser mexicanos. Su técnica con el balón y habilidad para dominarlo, su historia de vida y la pasión que nos transmite al verla nos muestra que nuestro México es grande, valiente y talentoso. Muchas felicidades, Yolette Cervantes Cuanuegua, de Veracruz, Tlaquilpa. Felicidades.
0: Ella estará presente en la inauguración del Mundial de Fútbol en ese lugar que le correspondía a la presidenta de México, Claudia Sheinbaum, que estará en el Zócalo Capitalino, en esta zona de FanFest, viendo el partido inaugural ahí con pues todos los ciudadanos mexicanos que quieran acompañarla en el Zócalo Capitalino. La ganadora de este boleto, Yolette Cervantes, dijo que es un orgullo representar a la presidenta en ese partido inaugural. Escuchemos a la ganadora del boleto de la inauguración en lugar de la presidenta Claudia Sheinbaum.
2: Buenos días, mi nombre es Yolette Cervantes Cuasquegua, tengo 21 años, soy del municipio de Tlaquilpa, del estado de Veracruz. Querida presidenta Claudia Sheinbaum Pardo, muchísimas gracias por tomarnos en cuenta y por ser una de las afortunadas de estar en un evento muy importante como lo es el Mundial de Fútbol. La admiro y la respeto demasiado por ser la primera mujer presidenta de nuestro bello país. Creo que no hay palabras para decir ahorita en este momento cómo me siento. Estoy muy emocionada. Gracias, realmente gracias por tomarnos en cuenta. Que sigamos impulsando el fútbol femenil, porque todas las mujeres tenemos nuestros talentos, cualidades, y qué bueno que se puedan dar a conocer. Muchísimas gracias.
0: También se entregó el boleto que le correspondería a la jefa de gobierno de la Ciudad de México para estar presente en la inauguración del partido de fútbol entre México y Sudáfrica. La ganadora fue Briana Amelie Medina Cortés, una jovencita de 18 años, originaria de la alcaldía Iztapalapa en la Ciudad de México, quien también estará presente en el partido inaugural del Mundial de Fútbol, este en el boleto de la jefa de gobierno de la Ciudad de México. La presidenta Claudia Sheinbaum destacó la participación de las jovencitas mexicanas y dijo que el fútbol también es un deporte de mujeres. Escuchemos a la presidenta.
3: Es muy emocionante ver los videos de todas las jovencitas que participaron en el concurso. Representan muchas cosas, representan su propio esfuerzo, disciplina, pasión por el deporte, amor por lo que hacen, porque es una entrega enorme en cada uno de los videos que ustedes pueden ver. Lo segundo es, en efecto, que el fútbol también lo pueden jugar mujeres, que aún ahora es muy distinto lo que representa el fútbol varonil del fútbol femenil. Decirles a todas las que participaron, Rommel, si te parece, que las contactemos para que podamos seguir en contacto con ellas, buscar hacer equipos y que sigan participando en torneos, porque la verdad el esfuerzo es maravilloso. Y a las cuatro finalistas, nuestro reconocimiento, son orgullo de México. No van a representar a la presidenta o a la jefa de gobierno, van a representar a México. Y no hay más orgullo de todas y todos los mexicanos que ustedes nos representen.
0: Y ya no hubo ni preguntas ni respuestas, ya no se trataron los temas coyunturales políticos en la conferencia de prensa matutina, dijo la presidenta que se quería quedar con ese buen sabor de boca. Por cierto, que el próximo domingo habrá informe de la presidenta con motivo del segundo aniversario de su triunfo en las urnas.

0: que le permitió ser la presidenta de nuestro país, la primera mujer al frente del Poder Ejecutivo Nacional. La presidenta dijo que el evento se llevará a cabo en el Monumento a la Revolución y que no se convocará a todos los mexicanos del país, sino se les invitará a verlo en las principales plazas públicas de esta República Mexicana a través de pantallas gigantes. Escuchemos a la presidenta.
1: Con eso también. Aquí en la ciudad es el Monumento a la Revolución a las 11 de la mañana, a las 11, ¿verdad? 11 de la mañana, y en todas las plazas públicas del país, bueno, no todas las plazas, una plaza pública por cada entidad de la República, con excepción de Coahuila, porque ahí hay elecciones y no queremos que parezca que estamos interviniendo en la elección. Con excepción de Coahuila, en una plaza pública va a haber pantalla para que se pueda escuchar el informe.
0: Oiga, y hablando del Mundial de Fútbol, ¿usted siente lo que quizá algunos sentimos en 1986? O sea, ¿sí está súper emocionado usted por el Mundial? Yo lo que he visto es que no, ¿verdad? Como que hay, primero, una falta de interés porque no hay mucha promoción. La FIFA cobra los derechos para utilizar su imagen, bueno, como si realmente estuviera pagándole uno a Messi para que estuviera jugando con nuestros hijos. Y después, pues no hay un ambiente así futbolero, no tenemos una selección quizá competitiva, y los principales partidos de fútbol pues se van a llevar a cabo en Estados Unidos, en donde también sabemos pues no hay así digamos que una afición futbolera muy importante. ¿Sabe quién tampoco está sintiendo el ambiente futbolero? Es el extraordinario director de cine y ganador de varios Oscar, Alejandro González Iñárritu, quien hizo esta crítica sobre el Mundial de Fútbol. Escuchemos cómo se refirió el director de cine, gloria del cine mexicano, Alejandro González Iñárritu. Escuchemos.
2: Mundialero, y me dice que él está de acuerdo. Creo que hay muy pocos partidos en el país, muy pocos partidos en México. Creo que el haber dispersado un mundial en tres países me parece algo, otra vez, de avaricia de la mafia de la FIFA, ¿no? O sea, cobró tres veces un mundial, el haber metido mucho más equipos, ya sin una curaduría de calidad, el nivel va a bajar. El costo de los boletos me parece una grosería. Mi padre, que no tenía dinero, recuerdo en el partido de Argentina, famoso, Inglaterra, en el gol de Maradona, famoso, de la mano de Dios, yo fui a ese partido, y para que mi papá hubiera invitado, quiere decir que podía pagar ese boleto. O sea, lo que dice, había un acceso, pero ahorita creo que los boletos, el más barato es de 10 mil pesos o 20 mil pesos.
3: ¿Y si alcanzó?
2: ¿Quieres llevar a tus hijos, un señor? O sea, es una barbaridad. O sea, me parece que han quitadole al mundo un gusto popular, se robaron, y ahora para verlo en la televisión tienes que pagar. No, o sea, antes era verdaderamente una celebración de un país orgulloso de ser el que invitaba al mundo. No sé.
0: Completamente de acuerdo con el director de cine Alejandro González Iñárritu, completamente de acuerdo con lo que está diciendo. 9:57 a.m.
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0: Y ahora pasamos con toda la información del arte y los espectáculos con Perla Velasco. Adelante, Perla, te escuchamos. Muy buenos días.
6: ¿Qué tal, Alberto? Muy buen día. Qué gusto saludarte a ti y a todo nuestro auditorio. Hoy quisiera que arranquemos platicando sobre un movimiento de la industria del entretenimiento en vivo en nuestro país, porque este jueves la banda estadounidense Maroon 5 sacudió las redes sociales al anunciar las primeras fechas de una nueva etapa de su gira internacional Love is Like en territorio nacional. La promotora Ocesa confirmó que el grupo liderado por Adam Levine se presentará el próximo 30 de septiembre en el Estadio Harp Elú de la Ciudad de México y posteriormente tendrán una fecha en el Estadio Borregos de Monterrey. Hay que estar muy atentos porque la preventa justo es este viernes 29 y arranca a las 9 de la mañana. Entonces, también recordemos que la banda tiene una relación muy estrecha con nuestro entorno, pues apenas el año pasado se encargaron de inaugurar la Arena México en Guadalajara. En esta ocasión vienen a presentar su más reciente material discográfico. México, un álbum de 13 canciones que destaca por sus fusiones contemporáneas. Y después se irán a continuar su gira por el resto de América Latina y Europa. Así es que se trata de una cita que sin duda volverá a convocar a miles de fans. Por otro lado, te cuento que en el terreno de las políticas públicas y la diplomacia cultural, la secretaria de Cultura, Claudia Curiel, de ICASA, acaba de concluir una importante gira de trabajo por Los Ángeles, California. El objetivo central de este viaje fue presentar ante la industria global y la comunidad latina de Hollywood un nuevo estímulo fiscal a la producción cinematográfica y audiovisual, conocido como EFICA, que es un instrumento que se creó apenas en febrero de este año mediante decreto presidencial. Acompañada por la directora de IMCINE, Daniela Alatorre, la secretaria sostuvo reuniones de alto nivel con gigantes del sector como Disney, Warner Bros., Sony, Paramount y Netflix. Lo valioso de este análisis es cómo el gobierno mexicano busca aprovechar su infraestructura, desde, por ejemplo, los históricos estudios Churubusco, para competir a nivel internacional. Con este estímulo fiscal se aplica directamente al ISR y se busca dar certeza normativa y atraer grandes producciones. Con este repaso cerramos la intervención de hoy. Regreso contigo, que tengan un gran fin de semana.
0: Muchísimas gracias, Perla, muchísimas gracias por tu comentario y también muchísimas gracias a usted por estar con nosotros durante toda esta semana. Yo lo invito a que al filo de las 10 de la noche pueda ver a Guillermo Ortega Ruiz en su noticiero de El Financiero Televisión con Ortega a las 10 y a mí me pueda acompañar en la segunda emisión de Informativo NTR a partir de las 6 de la tarde. También que esté pendiente de los noticieros en Guadalajara y en la ciudad de Zacatecas. Muchísimas gracias. Que pase usted un buen viernes y sobre todo un gran, pero gran fin de semana. Muchísimas gracias. Se despide de ustedes Alberto García Sarubi.
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7: 20 grados.
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7: Las 10.
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10: ¿Sabías que en México se practican 70 cesáreas por cada 100 nacimientos? La Organización Mundial de la Salud recomienda que sean solo 15. ¿Por qué? ¿Conveniencia médica? ¿Miedo al dolor? ¿O hemos olvidado que el cuerpo femenino está diseñado para dar vida? El parto natural es un proceso fisiológico para el que todas las mujeres están preparadas. Sin embargo, algunos bebés no tienen esa opción y deben nacer por cesárea para evitar riesgos mayores.
11: La clave está en saber cuándo es realmente necesaria.
10: La cesárea es una cirugía que consiste en un corte en el útero para extraer al bebé. Ha salvado muchas vidas de mamás y bebés. Pero si la mujer vuelve a embarazarse poco después, corre el riesgo de que el útero se rompa en el sitio de la incisión previa. Aunque es una complicación rara, puede suceder en menos del 1% de los casos. Pero en México, contra las recomendaciones de la OMS, el número de cesáreas va en aumento. Pero atención, toda mujer tiene derecho a elegir el método de dar a luz. Y también derecho a recibir información científica completa para tomar decisiones informadas, porque una cesárea innecesaria tiene consecuencias reales. Los beneficios del parto natural están en la rápida recuperación de la mamá. En menos de un día ya puede moverse sin dolor intenso, puede cargar a su bebé, amamantar cómodamente y caminar sin ayuda. Además, durante el trabajo de parto, el cuerpo produce oxitocina,
11: conocida como la hormona del amor.
10: Esta molécula se secreta en el cerebro, viaja hasta el útero y desencadena el trabajo de parto, generando contracciones que ayudan al cuello de la matriz a abrirse. Es química natural del nacimiento.
11: No es dolor sin sentido.
10: Cada contracción tiene un propósito. El proceso culmina con el nacimiento natural. Entonces, ¿parto natural o cesárea? La respuesta no es una moda ni una conveniencia. Es una decisión médica basada en evidencias. El parto natural debe ser la primera opción cuando no hay complicaciones. La cesárea debe ser el recurso que salva vidas cuando realmente se necesita. Porque traer vida al mundo no debería ser cirugía de rutina programada a conveniencia. Es el milagro más antiguo de la humanidad. Y el cuerpo femenino, cuando todo está bien, sabe exactamente cómo hacerlo. Respetemos ese saber milenario y usemos la ciencia médica cuando realmente la necesitemos.

0: Con información de la doctora Yolitzma Arlet Musino Manjarres, del Hospital de Ginecobstetricia Luis Castelazo Ayala del IMSS y de la Facultad de Medicina de la UNAM. Un guión de Leonardo Santiago con información del portal Ciencia UNAM. Les saluda Mónica Genis.
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1: 21 grados.
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1: 22 grados.
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4: Esta semana llega a cines En la zona gris, lo más nuevo de La caóticamente de Guy Ritchie. En la zona gris, que ya está en cines, tiene un cast de lujo: Jake Gyllenhaal, Henry Cavill y nuestra actriz mexicana Eiza González. Y muy fiel al estilo de Guy Ritchie, trata sobre un grupo de agentes secretos que viven bajo las sombras de las élites. Su visión comienza cuando una persona con mucho poder roba $1 billón. Es toda una experiencia ir a ver esta película de Guy Ritchie. Personalmente, yo sí sigo esperando una secuela de El agente de la Chipol. Pero bueno, Armie Hammer, ¿quién te mandó a hacer tanta controversia?
5: I see a problem. I am aware that there is a 300 foot deep untraversable ravine. But if you give yourself enough runway, build up some speed and flap your arms like so, it should take the bump out of the landing.
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8: Las 11 en punto.
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0: Temperatura en Vox.
1: 22 grados.
0: 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En voz de @AnaMaiteM.
1: El cerebro recibe una descarga de dopamina con el consumo inmediato. El éxtasis del presente es el tarjetazo para las vacaciones o la cena cara cuando no has pagado la luz. Esa sensación de poder oculta el hecho de que ese dinero no es tuyo, es del banco y que el tú mismo del próximo mes va a sufrir por esos 15 minutos de placer. Es exactamente como le ha pasado a los emperadores del pasado. El brillo de las medallas y el desfile cegaron su visión de que los campos no tenían los suficiente para lo que venía. Vivimos en una cultura que premia el relato, cómo me veo en Instagram, qué dice el político en el meeting y castiga al que se sienta a hacer cuentas.
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0: 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La temperatura en Vox.
1: 23 grados.
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2: China y Europa, los animales han sido piezas clave en nuestra evolución. En su obra indispensable, 50 animales que han cambiado el curso de la historia, Eric Chalin rescata las historias fascinantes de estos seres que quedaron al margen de los libros de texto. Bajo el sello de Editorial Libero, este libro
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1: 23 grados.
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1: The Mandalorian y Grogu busca recuperar la magia que los fans exigen. Después de varias temporadas en Disney Plus, Grogu y Mando finalmente tienen su propia película cinematográfica. Esta nueva entrega busca elevar el nivel visual de la saga, llevándonos a mundos inexplorados donde el pequeño Grogu deberá demostrar si realmente tiene el poder de un Jedi. A pesar de su éxito masivo, la crítica se pregunta si la narrativa podrá superar el eterno estancamiento de un personaje que parece diseñado para el consumo fácil. Con Pedro Pascal como el mandaloriano, la producción apuesta todo al impacto de la pantalla grande y al sonido envolvente.
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17: 1228.

0: 24 grados.
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2: Randall Monroe regresa con más respuestas científicas a las preguntas más absurdas y extremas que te puedas imaginar. ¿Qué pasaría si construyeras un edificio de 1,000,000,000 de pisos o hicieras una lámpara de lava con lava real? El exingeniero de la NASA, Randall Monroe, resuelve estas dudas con un rigor científico y humor ácido. 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Más respuestas serias y científicas a todo tipo de preguntas absurdas, se perfila como un clásico para mentes curiosas. Una obra para entender que la ciencia no tiene por qué ser aburrida, especialmente cuando se aplica a lo imposible. Un viaje fascinante hacia el conocimiento.
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14: Es la una.

0: 25 grados.
1: ¿Cómo cuidarte? En voz de arroba Ana Maite M.
0: Analizar las probabilidades de éxito en un evento ayuda a tu cerebro a desarrollar una mejor racionalidad económica en tu vida diaria. Ahora que se acerca el mundial, evaluar quiénes son los favoritos y quiénes los caballos negros entrena tu lóbulo frontal para detectar oportunidades y riesgos. Al igual que en la chamba o en la administración de un patrimonio, ganar no siempre es cuestión de suerte, sino de entender cómo se mueven las tendencias y el prestigio. No te dejes llevar por la inmediatez impulsiva de lo más popular. Aprende a valorar la técnica, el esfuerzo y la consistencia. Tu capacidad de análisis es el mejor guión que puedes escribir para tu propio éxito.
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0: La temperatura en Vox.
1: 26 grados.
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4: Esta semana llega a cines En la zona gris, lo más nuevo de La caóticamente de Guy Ritchie. En la zona gris, que ya está en cines, tiene un cast de lujo. Jake Gyllenhaal, Henry Cavill y nuestra actriz mexicana Eiza González. Y muy fiel al estilo de Guy Ritchie, trata sobre un grupo de agentes secretos que viven bajo las sombras de las élites. Su misión comienza cuando una persona con mucho poder roba $1 billón. Es toda una experiencia ir a ver esta película de Guy Ritchie. Personalmente, yo sí sigo esperando una secuela de El Agente de la Chipol. Pero bueno, Armie Hammer, ¿quién te mandó a hacer tanta controversia?
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0: 16 grados.
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2: Erich Schallin nos revela cómo el destino de la humanidad ha sido moldeado por criaturas que solemos dar por sentadas. Desde el caballo que ayudó a los mongoles a conquistar imperios, hasta el gusano de seda que tejió las rutas comerciales entre China y Europa, los animales han sido piezas clave en nuestra evolución. En su obra indispensable, 50 animales que han cambiado el curso de la historia, Erich Schallin rescata las historias fascinantes de estos seres que quedaron al margen de los libros de texto. Bajo el sello de Editorial Ibero, este libro preciosamente ilustrado nos obliga a reflexionar sobre el impacto de la fauna en nuestro vestido, transporte y alimentación. Un recuento vital.
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1: 245.

0: La temperatura en Boss.
1: 27 grados.
0: ¿Cómo cuidarte? En voz de arroba Anamaite M.
1: El cerebro recibe una descarga de dopamina con el consumo inmediato.

0: Dato. El éxtasis del presente es el tarjetazo para las vacaciones o la cena cara cuando no has pagado la luz. Esa sensación de poder oculta el hecho de que ese dinero no es tuyo, es del banco y que el tú mismo del próximo mes va a sufrir por esos 15 minutos de placer. Es exactamente como le ha pasado a los emperadores del pasado. El brillo de las medallas y el desfile cegaron su visión de que los campos no tenían lo suficiente para lo que venía. Vivimos en una cultura que premia el relato, cómo me veo en Instagram, qué dice el político en el meeting y castiga al que se sienta a hacer cuentas.
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0: ¿Cuánto pagarías por matar a un borrego cimarrón?
1: $100,000.
0: Cada año, miles de personas pagan eso y más por viajar a lugares remotos con un solo propósito: cazar animales silvestres por diversión. No por hambre, no por supervivencia, solo por placer. ¿Es ético?
1: ¿Es conservación?
0: ¿O es simplemente un deporte de ricos? Se llama turismo cinegético, viajar para cazar, y surgió hace siglos entre la aristocracia europea como símbolo de prestigio. Con el tiempo, se extendió a África, Asia y América, donde abunda la fauna silvestre. Hoy, en México, se practica principalmente en unidades de manejo ambiental que permiten la cacería controlada en ciertas zonas. Existen dos modalidades: espacios abiertos, donde los animales viven en libertad, y predios cerrados, donde venados son criados en ranchos cinegéticos. Aunque menos costosa, esta práctica tiene impactos ecológicos. Las cercas impiden el movimiento natural de otras especies. Aquí está el problema de fondo. Cazar un animal puede costar más de $100,000, una cantidad que pocos pueden pagar. Y aunque las comunidades donde se practica el turismo cinegético no suelen ver cambio significativo en su economía, los recursos se concentran en unos cuantos. Las ganancias no compensan el daño ambiental. Desde la mirada geográfica, todo territorio está formado por elementos interconectados: tierra, vida y comunidad. Cuando alteras uno de estos elementos, afectas el equilibrio completo. Cada animal es un hilo en la red de la vida. Algunos defensores del turismo cinegético afirman que permitir la caza legal ayuda a conservar especies y supuestamente evita la caza furtiva. Sin embargo, no existen pruebas científicas que demuestren que funciona. Por el contrario, en muchas zonas, las poblaciones animales siguen disminuyendo. Pero existen alternativas responsables: safaris fotográficos, turismo de observación,
1: educación ambiental.
0: Estas prácticas fortalecen la conexión entre las personas y los ecosistemas, sin causar daño a los seres que los habitan. Educar para la empatía y la conservación es el primer paso hacia una cultura donde viajar significa aprender, cuidar y convivir,
1: no cazar.
0: Comprender que los animales son seres sintientes, capaces de experimentar miedo, placer o sufrimiento, transforma nuestra manera de relacionarnos con ellos. Así que la próxima vez que escuches sobre turismo cinegético, pregúntate: ¿es conservación o es solo un eufemismo elegante para matar por placer? Porque en un mundo donde tantas especies están al borde de la extinción, cada vida cuenta. Y ningún trofeo vale más que un animal libre bajo el cielo de México. Con información del doctor Álvaro López, del Instituto de Geografía de la UNAM. Un guión de Leonardo Santiago, con información del portal Ciencia UNAM. Les saluda Mónica Genis.
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0: Temperatura en Vox.
1: 27 grados.
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0: en Vox.
1: 27 grados.
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1: The Mandalorian y Grogu busca recuperar la magia que los fans exigen. Después de varias temporadas en Disney Plus, Grogu y Mando finalmente tienen su propia película cinematográfica. Esta nueva entrega busca elevar el nivel visual de la saga, llevándonos a mundos inexplorados donde el pequeño Grogu deberá demostrar si realmente tiene el poder de un Jedi. A pesar de su éxito masivo, la crítica se pregunta si la narrativa podrá superar el eterno estancamiento de un personaje que parece diseñado para el consumo fácil. Con Pedro Pascal como el mandaloriano, la producción apuesta todo al impacto de la pantalla grande y al sonido envolvente.
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1: 27 grados.
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1: El cerebro recibe una descarga de dopamina con el consumo inmediato. El éxtasis del presente es el tarjetazo para las vacaciones o la cena cara cuando no has pagado la luz. Esa sensación de poder oculta el hecho de que ese dinero no es tuyo, es del banco y que el tú mismo del próximo mes va a sufrir por esos 15 minutos de placer. Es exactamente como le ha pasado a los emperadores del pasado. El brillo de las medallas y el desfile cegaron su visión de que los campos no tenían los suficiente para lo que venía. Vivimos en una cultura que premia el relato, como me veo en Instagram, qué dice el político en el meeting y castiga al que se sienta a hacer cuentas.
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1: 27 grados.
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1: Esta semana llega a cines En la zona gris, lo más nuevo de la caóticamente de Guy Ritchie. En la zona gris, que ya está en cines, tiene un cast de lujo. Jake Gyllenhaal, Henry Cavill y nuestra actriz mexicana Eiza González. Y muy fiel al estilo de Guy Ritchie, trata sobre un grupo de agentes secretos que viven bajo las sombras de las élites. Su misión comienza cuando una persona con mucho poder roba $1 billón. Es toda una experiencia ir a ver esta película de Guy Ritchie. Personalmente, yo sí sigo esperando una secuela de El Agente de la Schiphol. Pero bueno, Armie Hammer, ¿quién te mandó a hacer tanta controversia?
4: I see a problem. I am aware that there is a 300-foot deep untraversable ravine. But if you give yourself enough runway, build up some speed and flap your arms like so, it should take the bump out of the landing.
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0: en Vox.
1: 27 grados.
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2: Eric Schalin nos revela cómo el destino de la humanidad ha sido moldeado por criaturas que solemos dar por sentadas. Desde el caballo que ayudó a los mongoles a conquistar imperios, hasta el gusano de seda que tejió las rutas comerciales entre China y Europa, los animales han sido piezas clave en nuestra evolución. En su obra indispensable, 50 animales que han cambiado el curso de la historia, Eric Schalin rescata las historias fascinantes de estos seres que quedaron al margen de los libros de texto. Bajo el sello de Editorial Ibero, este libro preciosamente ilustrado nos obliga a reflexionar sobre el impacto de la fauna en nuestro vestido, transporte y alimentación. Un recuento vital.
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1: El cerebro recibe una descarga de dopamina con el consumo inmediato. El éxtasis del presente es el tarjetazo para las vacaciones o la cena cara cuando no has pagado la luz. Esa sensación de poder oculta el hecho de que ese dinero no es tuyo, es del banco y que el tú mismo del próximo mes va a sufrir por esos 15 minutos de placer. Es exactamente como le ha pasado a los emperadores del pasado. El brillo de las medallas y el desfile cegaron su visión de que los campos no tenían lo suficiente para lo que venía. Vivimos en una cultura que premia el relato, cómo me veo en Instagram, qué dice el político en el meeting y castiga al que se sienta a hacer cuentas.
0: 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La temperatura en Vox.
1: 24 grados.
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6: Cae la tarde ya casi en toda la República Mexicana, tarde ya de viernes. Se termina ya esta semana, semana última del mes de mayo. Es 29 de mayo del año 2026 y estamos a 13 días ya. 13 días del Mundial de Fútbol que comenzará el próximo 11 de junio a las 11 de la mañana con el partido entre México y Sudáfrica, una cita en la que todos los mexicanos estamos pendientes y ojalá nuestra selección haga un buen papel y sobre todo que luzcamos como país. Debemos de lucir en esta gesta deportiva porque es muy importante que nos conozcan en el mundo y no solamente con las pirámides o las playas que de por sí son extraordinarias, se presentan ellas mismas, sino como una sociedad moderna que es capaz de recibir mucha inversión para generar empleos, para mostrarse como grandes ciudades del mundo en donde todos pueden venir no solamente al turismo, sino también a invertir, a vivir. Eso es lo que tenemos que mostrar de este México en este Mundial que comenzará ya en 2 semanas en la Ciudad de México, en la Ciudad de Guadalajara y en la Ciudad de Monterrey. Así es que bienvenida, bienvenido a esta segunda emisión de Informativo NTR. Quiero mandar un fuerte saludo esta tarde hasta Monterrey, allá en Nuevo León, donde nos están escuchando en la 90.9 de FM. Gracias, muchísimas gracias por sintonizarnos allá en Monterrey. También saludar con muchísimo gusto a quienes nos están escuchando en La Laguna, allá en Torreón, en la 95.9 de FM. Y también saludar con muchísimo gusto a quienes nos están escuchando en la cadena nacional de Radio Cañón, principalmente en Radio Cañón 760 AM. Estamos transmitiendo en vivo y en directo desde esta Ciudad de México, como le digo, a toda la cadena nacional de Radio Cañón. Y ya está Juan Carlos ahí en la cabina y todo el equipo para llevarle los 3 temas de reflexión en esta segunda emisión de Informativo NTR. El primero, la mayoría de la Cuarta Transformación en el Congreso de la Unión le está respondiendo a la presidenta Claudia Sheinbaum y está aprobando las reformas en materia judicial y electoral que envió para que sean utilizadas en 2027. La Cámara de Diputados y Senadores aprobaron posponer la segunda elección de jueces y magistrados para 2028 y regalar un año más a los magistrados electorales para que participen en la elección de 2028 y puedan, así, si logran el voto, permanecer en el Tribunal Electoral del Poder Judicial de la Federación hasta 17 años. Vaya regalazo el que le están dando a los magistrados, a los actuales, que avalaron una mayoría ficticia en la Cámara de Diputados y que le ha permitido a la presidenta Claudia Sheinbaum pues aprobar todas sus reformas electorales y constitucionales principalmente. Además, las 2 cámaras aprobaron que se declare una elección como nula si se comprueba la intromisión de un gobierno o fuerza extranjera. También se aprobó la creación de una comisión de verificación de integridad de candidaturas que estará conformado por consejeros electorales e integrantes del gabinete de seguridad que revisarán si aspirantes a cargos de elección popular no tienen relación con el crimen organizado.